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0: ¿Me da la hora?
1: Es la hora 21:31.
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10: ¿Me da la hora?
11: Es la hora 21:47 minutos.
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3: ¿Me da la hora?
4: Es la hora 22, en punto.

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6: ¿Me da la hora?
7: Es la hora 22, 18 minutos.
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2: ¿Me da la hora?
3: Es la hora 22:30 minutos.

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9: ¿Me da la hora?
10: Es la hora 22:43.
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1: ¿Me da la hora?
2: Es la hora 23, 2 minutos.
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0: ¿Me da la hora?
1: Es la hora 23,
2: 18 minutos.
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0: da la hora?
1: Es la hora 23:33 minutos.
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3: Buenas tardes, doctor.
4: Buenas tardes. Adelante. Sí, en el sofá, por favor. Ponte cómodo. Recuéstate, sí. Vas a pensar que ha sido un ave que ha estado enjaulada durante toda su vida y que hoy está a punto de abrir esa puerta, la puerta de esa jaula. Vamos, con confianza. Cuéntame, ¿qué te pasa?
5: Ella vive conmigo en mi inconsciente.

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4: ¿Me da la hora?
5: Es la hora 23:46.
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11: Muy buenos días, qué placer, qué gusto, qué lindo es reencontrarnos en este inicio de semana. Es un verdadero placer comenzar este día con mucha energía, con toda la fuerza y además dando inicio también a otro mes. Comenzamos este mes de junio con mucha comunicación. Saludamos a toda nuestra audiencia. Me comentan que siempre saludo al campo, a los diferentes rubros, a la gente de las localidades. Es una especie de ritual saludar a nuestro campo querido y también a las distintas localidades que siempre nos acompañan desde allí los oyentes. Es un verdadero honor que estén a través de AM 1490 o por la aplicación www.ro.com.uy. No doy detalles entonces de los diferentes rubros agropecuarios o dónde están en los establecimientos, simplemente hago un saludo general y a quienes están en las distintas localidades o en movimiento también el agradecimiento por estar allí, por no dejarnos solos en este espacio que hemos denominado La Región en Marcha, porque toda esta parte del Uruguay, porque nuestro país ya está en movimiento. Vamos al saludo musical. Siempre es un gusto estar con ustedes. Gracias por acompañarnos.
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Jorge Nasser nos acompaña tempranito aquí. Saludamos a la audiencia querida que siempre, siempre está presente. 11 grados de temperatura está indicando el termómetro en estos momentos. La máxima prevista para el día de hoy, 14 grados, 7 la mínima hacia la noche. Noche fría tendremos hoy. Un día que estará cubierto. Será un día sin sol, por lo menos esto es lo que comenta el portal AccuWeather. Les dije 11 grados de temperatura en estos momentos, la brisa apenas perceptible del sector este de 4 a 5 kilómetros por hora, humedad 87%, la visibilidad 10 kilómetros. 14 la máxima, 7 la mínima. La visibilidad 10 kilómetros, o sea que creo yo que no está tan bravo. Anoche venía de Valdense y había una niebla intensa. Ustedes me cuentan cómo está el panorama. Mañana aumenta un poquito la temperatura, 16 de máxima, 2 grados más que hoy, y 10 la mínima, hacia la noche 3 grados más que hoy. Un día bastante nublado, pero puede aparecer el sol. 18, escalerita, 14, 16, 18 hacia el día miércoles de máxima. 11, 11 la mínima. En tanto el jueves 19 y 13. Sol a través de algunas nubes altas. El viernes 20 de máxima, 20, ¿eh? Día casi con caricias de primavera, aunque nos vamos arrimando el invierno, 13 la mínima hacia la noche. Y hacia el fin de semana, inestable, 18 y 11, 14 y 10. 18 de máxima, 11 la mínima el sábado, 14 de máxima el domingo, 10 de mínima con posibilidad de precipitaciones. ¿Qué dice? ¿Qué está pasando en el resto del territorio nacional? Nos vamos al norte, nos vamos a Artigas, 9 grados, 2 décimas en Bella Unión, del Cerro Bella Unión, dijo Jaime Ross, o como decía Julio González Padilla de Bella Unión, a Isla de Flores. Y tenía razón, porque el punto más austral nuestro, sin ser la isla Rey Jorge, donde está la base Artigas, es la Isla de Flores. 7 grados 8 décimas en Artigas y está lloviendo. 10 grados 6 décimas o lloviznando. 10 grados 6 décimas en Rivera. 6 grados 1 décima tenemos en Tacuarembó. En Salto veo yo aquí la temperatura menor que hay en estos momentos, 4 grados 1 décima. Yum, 4 grados 3 décimas. Mercedes, 5 grados 2 décimas. Minas, 9 grados 6 décimas. En el Altar de la Patria, en Florida, 6 grados 9 décimas. 10 grados 9 décimas tenemos en Colonia del Sacramento. 11 grados 9 décimas en Montevideo.

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1: Bueno, nuestra audiencia, querida madrugadora, que siempre tiene esa fidelidad que tanto agradezco, les envío un gran saludo. Ya voy a dar lectura a los mensajes. Recordamos que hoy es el Día Mundial de la Leche, Día Nacional del Trabajador Lácteo. Hoy se recuerda también la fundación, la creación de la Cooperativa Nacional de Productores de Leche, CONAPROLE. De hecho, el pasado sábado fue la celebración allí en el Prado de Montevideo, casi 2.000 personas participando de estos festejos. Así que saludamos también a los productores, a los técnicos, a los referentes de CONAPROLE. Año 1936, Día Nacional del Trabajador Lácteo también. Día aniversario de San José de Mayo, año 1783. 8 años después de Rosario. Rosario es 1775. 1783.

0: falta, pero rumbo a los 250 años, San José de Mayo, qué celebración será esa cuando, cuando llegue ese cumpleaños. Bueno, y además a nivel internacional, Día Mundial de las Madres y de los Padres. Día Mundial de la Infancia. Día Mundial de la Leche, lo dije, y Día Mundial de los Arrecifes. Bueno, mañana también aniversario a nivel de la región, por ejemplo, de la escuela número 126. Esto es mañana 2 de junio, la escuela número 126, denominada Guillermo Tell de Nueva Helvecia. Y mañana es el Día de la República Italiana. Desde el año 1946, mis amigos de la familia piamontesa seguramente estarán, Claudio y toda la barra allí, celebrando esa gran fecha para los italianos.
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0: Arriba, audiencia querida, gracias por estar. Ya daré lectura a los mensajes que nos están llegando. A todos ustedes que están aquí con nosotros. Vamos arriba con todo.

0: Saludo a toda la querida audiencia que está con nosotros. Un beso enorme para Luz Marina, fanática de del chaqueño. El otro día estuve con Alan, nos encontramos en el súper. Ese nieto precioso que está haciendo la Escuela Nacional Naval, oficial de la Armada Nacional va a ser después. Y tengo más mensajes, saludos. Me falta el santoral, ya en un ratito, ¿eh? Porque voy medio atrasado, como siempre.
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3: Bueno, en homenaje a San José de Mayo y a ese lindo departamento, porque sabemos que tenemos una gran audiencia, 1783. Y mi amigo Oscar me pedía este tema, Los Carreteros. Vivo en un rancho, en homenaje a Tierras Maragatas.

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1: Bueno, me pedían también un tema de la Sole, por supuesto, ella siempre presente, siempre está aquí. El chamamé más largo del mundo, el kilómetro 11, como siempre me dicen. Un beso grande para Susana querida, a quien le dedicamos este tema. Y este temita me lo pedía Mariana, por cierto. Buen día, espero que estés, que este mes comience con poder ver el sol. Sí, va a estar complicado. Mañana tal vez algo. Un saludo para la hermana de mi suegro Ulises, Marianela, y su esposo Ángel, que te escuchan todos los días. Bueno, pobre gente, soportarme a mí. Un temita de la Sole, muchas gracias, dice Mariana. Un abrazo enorme para Mariana, que debe estar ya en la escuela trabajando, Hoy, 1 de junio, Día Mundial de las Madres y de los Padres, Día Mundial de la Leche, Día Internacional de la Infancia, San Justino, siempre me complementa Tere. Buenos días, que tengas un bonito día lleno de razones para agradecer y sonreír. Buen comienzo de mes. San Justino de Roma, exactamente. Hay un San Peón y un San Liberiano también, un San Zenón, San Ingenuo y Teófilo también, San Isquirión de Licópoli, San Próculo de Bolonia, San Fortunato, San Floro, hay un San Floro, mirá vos, San Simeón de Treveris y San Íñigo de Oña. Hay más, ¿eh? Pero hoy es San Justino en particular, San Justino de Roma. Este tema es precioso, es un chamamé que se lo quiero dedicar también a Susana y también a Adelina, que son de esos pagos de Santa Fe, pero muy cerquita de Corrientes, donde viene, o por lo menos la música tradicional correntina, junto a los Aloncitos, kilómetro 11. Ya les he contado la historia, ¿verdad? Mario del Tránsito.

Mario del Tránsito Cocomarola es el autor de esta canción. El kilómetro 11 lo inspiró al momento de una rotura cuando iban a un espectáculo. Y ahí surgió este tema musical que es el himno de los chamamé. Un beso grande para Mariana. Y aprovecho para enviarle a Marianela y a Ángel un gran abrazo dedicado a este tema de la Sole para ellos. A esta hora, gente, me tengo que ir a Rosario, de Silda Polía, quien saludo desde el departamento de San José a toda esa gente que nos acompaña. 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

un grupo no tan conocido aquí en Uruguay como son los Aloncitos, acompañando en la celebración en su momento de los 30 años de Soledad. Vamos. De Corrientes, el chamamé de San José, dedicado a estos temas. Vamos a Rosario. Vamos.

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Me pedían un tema de los chalchaleros en Merceditas. Y tratamos siempre de complacer a nuestra audiencia. ¿Quién me lo pedía? Para un poquitito y que ya... Bueno, tengo por acá el pedido de la solicitud y no me doy cuenta porque son tantos mensajes y me perdí por aquí. Pero les quiero contar la historia de esta canción porque siempre en cada tema hay una historia detrás. Hay alguien que se inspira, hay personajes que aparecen, hay hechos que nos marcan o que marcan al autor y que lógicamente transforman estos temas musicales. Bueno, por allá por la década del 40, el autor argentino, oriundo de Entre Ríos, Ramón Sixto Ríos, estaba de gira y en la provincia de Santa Fe, en la población de Humboldt, que queda muy cerca para aquellos que han ido con los músicos, los embajadores del ritmo que hemos ido a San Jerónimo Norte, Humboldt queda muy cerca de allí, relativamente cerca, en esa zona de Santa Fe, una zona lechera, por cierto, muy parecida aquí, con inmigrantes suizos y de otros orígenes en aquella zona, italianos también. Estando de gira, Ramón Sixto Ríos ve desde el escenario una mujer muy, pero muy bonita, muy... Y después se acercó y la invitó a bailar después del show, y ella se llamaba Mercedes. Él, por supuesto, quedó realmente impactado por la belleza de esa mujer. Una mujer que muy libre, según para aquellos cánones de esa época. Y le pidió ser su pareja, lo cual ella rechazó. Igual él quedó perdidamente enamorado. Él después se casó, hizo su vida. Y después se enviudó. Mantuvieron siempre una amistad, un contacto por carta. Ahí aparecen dos historias. Una es que después de él estar viudo, ella nunca se había casado, él le propuso matrimonio y ella nuevamente lo rechazó, pero sí mantuvieron una amistad hasta la muerte de él, y él le legó después los derechos de autor de esta canción. Ella murió en el 2001. Historias, historias de canciones y de música que nos acompañan por aquí, Pues quiero complacer a toda la barra, porque me piden muchos temas musicales. Catherine Bernes, infaltable. Un beso grande para Mar, le dedicamos este tema para ella, Mar y Sole, que están juntas por allí,

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0: Osiris Rodríguez Castillo escribió esta canción. La música también de él es una música muy compleja, dicen los quienes la han interpretado. Esta versión realmente hermosísima de Pepe Guerra.
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0: Nació el 21 de julio del año 1925, Osiris Rodríguez Castillo. Se fue de gira eterna en el año 1996. Si bien nació en Montevideo, tuvo muchos vínculos con Sarandí del Yí. Fue poeta, investigador, músico. Tuvo que exiliarse en algún momento, ¿no?
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0: Un enorme artista. Y ya que me pedían un tema de Pepe Guerra, mi amigo Ulises, que a veces lo dejo medio colgado, vamos a otro tema de Pepe. En este caso, la autoría del maestro Rubén Lena, Rubito Lena, el maestro de escuela rural.
2: Y que se venga nomás.
0: Con Lucas Zugo. Bien para bailar y moverse también. Esto

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Bueno, audiencia querida que se va sumando, que se va incorporando en este día lunes, primero de junio, como decíamos hoy, tempranito cuando arrancaba el programa, comenzamos un nuevo mes. Iniciamos esta semana y lo hacemos con muchísimo cariño, con mucha energía, ¿eh? Con las ganas de siempre estar comunicados con ustedes. Tengo una gran cantidad, en serio, de mensajes. No se me enojen si no me da el tiempo para leerlos. Pero actualizo el estado del tiempo y vamos después al desarrollo de los principales temas o los titulares, los principales temas de la agenda informativa de este día, de este comienzo de mes, de este sexto mes del año que comenzamos a transitar. ¡Qué vértigo, qué velocidad que tiene este 2026! 12 grados de temperatura tenemos en estos momentos, 12 grados Celsius. La brisa del sector oeste-suroeste de 5 a 6 kilómetros por hora, apenas perceptible. La humedad, como siempre, alta, 86%. La visibilidad, 11 kilómetros. Ustedes me contarán, porque me parece medio elevada la visibilidad, media elevada la visibilidad. A ver si hay algo de niebla en el campo, en la ruta, cómo se percibe este amanecer. 14 la máxima en el día de hoy. Y como me escribían varios oyentes, ¿cuándo va a salir el sol? ¿Cuándo se va a ver, mejor dicho? Y bueno, tenemos que esperar algunos días. Mañana algo vamos a ver, me parece. 14 grados la máxima, un día nublado. 7 la mínima hacia la noche. 6 de sensación térmica, bastante nublado. Y cuando te pone destemplado acá, que va a ser frío. 7:47, en estos momentos no lo vemos, pero está saliendo y el sol siempre está. 7:47, se oculta 17:47, por ende 10 horas de luminosidad, 14 horas de oscuridad. La luna en fase menguante, 18:35, y se va hasta las 9:54. Tampoco la vamos a ver. ¿Qué pasa en los próximos días? ¿Qué ocurre en las siguientes jornadas? Rápidamente les cuento. Mañana martes, 16, tipo escalerita, como les dije hoy de mañana, 16 de máxima mañana, el miércoles 18 de máxima y el jueves 19 de máxima, el viernes 20 de máxima. Las mínimas, si hoy tenemos 7, mañana 10, mañana martes 10, la mínima, 11 el miércoles de mínima, 13 el jueves, 13 el día viernes. Fin de semana inestable. Sábado 18 de máxima, 11 la mínima, nublado con algunos chubascos, pocos, pero va a haber. El domingo 14 y 10, máxima y mínima. En estos días algo de luminosidad, algo de sol vamos a ver. Bueno, varios asesinatos el fin de semana. Homicidio en San Gregorio de Polanco, discusión callejera por tenencia de perros, terminó con un muerto a machetazos. En el barrio Marconi, la policía investiga la muerte de un hombre en situación de calle que fue hallado con varias vainas a su alrededor. Estaba tendido en el piso con varias vainas calibre 9 milímetros. El hecho ocurrió, como decíamos, en el barrio Marconi de Montevideo. Joven de 20 años, también en Montevideo, recibió 3 disparos en el barrio Ituzaingó. Otro en el barrio Piedras Blancas. Bueno, toda la polémica con la camioneta del presidente de la República. Si en la anterior administración la polémica fue por aquella moto Harley Davidson, la política tiene sus vueltas. Ahora con el presidente de la República. Cuando hay descuentos, yo me tiro de cabeza, dijo el presidente Orsi sobre la camioneta que compró con $25,000 de descuento. El presidente fue consultado el día sábado en Salto sobre la camioneta que compró con $25,000 de descuento pocos días antes de asumir el gobierno. La oposición lo cuestiona y la JUTEP analiza su situación. La oposición le salió con todo, por supuesto. Oposición critica respuesta de Orsi sobre la camioneta, desde tomando el pelo a comentarios de decepcionante. Aumento de los combustibles a partir del día de hoy. La nafta sube un 6%, el gasoil aumenta un 7%, el supergas no sube. ¿Recuerdan ustedes cuando se hablaba, y recuerdo movilizaciones en su momento del transporte, y ahora vamos a estar hablando de eso también, hablamos la nafta a $1,
Hoy estamos hablando de una nafta por encima de $2. Siguen las estafas. El cuento famoso del tío. Un hombre fue estafado por $18,000 y 350,000 pesos por personas que se, por una persona que se hizo pasar por su hijo. Bueno, apareció la lista del mundial, apareció el video que está en nuestra página web también. Está muy lindo el video, ¿eh? Hasta aparece Bielsa en el video. Voy a saludar a mi compañero Ángel que anda por acá. ¿No quiere saludar a la audiencia? Después saluda a la audiencia. Bueno, antes nunca hablaba, ahora le encanta hablar. Bueno. Estuvo Palito Ortega, estuvo Calamaro, hace poco estuvo Arjona. Impresionante Uruguay como vienen los artistas, ¿eh? Bueno, en Colonia también hubo show también, ¿no? Nacional perdió 3-0. A ver cómo le va hoy a Peñarol, con frente a Deportivo Maldonado. El gobierno ratifica avance la obra de la represa de Casupá y descarta frenar la licitación. La Suprema Corte de Justicia destituyó una jueza que creó expediente falso para investigar a su exesposo. Líos de pareja que fueron a la justicia también. Bueno, Bielsa dio a conocer la lista de 26 convocados. Por supuesto, Lolo Bentancur está presente. Franquito no está, lamentablemente. Franquito Israel no está en el grupo, ¿eh? Estamos a pocos días del Mundial. Se han dado cuenta, no hay clima de Mundial todavía. Bueno, algunos temas de la agenda informativa regional. Intendente encabeza misión oficial a Europa con representantes de la Junta Departamental de Colonia. Más de 25.000 jubilados y unos 8.000 trabajadores con multiempleo en Colonia, según datos del Banco de Previsión Social. El INBA, el Instituto Nacional de Bienestar Animal, recibió 274 denuncias por bienestar animal en Colonia durante el último año. Bueno, una empresa china evalúa instalarse en San José una planta de ensamblaje de camiones. Esa es la expectativa que hay, con proyección regional. La intendenta Ana Bentaverri, junto a integrantes del gobierno departamental de San José, culminaron una gira por el gigante asiático. Diputados del Espacio 1001 realizaron una gira por el departamento de Colonia y plantearon una estrategia nacional de desarrollo. Ediles del Frente Amplio presentaron un proyecto para regular el uso de monopatines eléctricos, algo que se comienza a ver con mayor asiduidad a nivel regional. Uno lo puede apreciar muchísimo en Montevideo también, sin chalecos reflectivos, sin luces, algunos de estos monopatines. Hay más temas de la agenda informativa, como siempre, que estaremos desarrollando, complementando en la mañana de hoy. Hay una gran cantidad de mensajes, perdón. Hay muchos saludos, hay más noticias que estaremos, por supuesto, ampliando, desarrollando. Hoy es el Día Nacional del Trabajador Lácteo, Día Internacional de la Leche. Saludamos, hoy es fecha aniversario de Conaprole, 90 años de la cooperativa Conaprole. Día aniversario de San José de Mayo, año 1783. Día de los padres y de las madres, según la ONU. Tengo tantas solicitudes musicales que no me acuerdo ya cuáles debo.

Dicen que este tema musical, la imagen la vio en el departamento de Rocha y ahí se inspiró Mario Carrero para escribir esta belleza también. Se llama Milagro. Fue el nacimiento de un potrillo en un viaje que hizo a Rocha y la escena la describió de esta manera tan, tan bella en esta canción.

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5: Gente linda, nos vamos. Como siempre, es un gusto, es un placer. Tengo una gran cantidad de mensajes sin leer, pido disculpas. Tengo una gran cantidad de historias también para compartir con ustedes. Recién alguien me escribía por acá sobre Osiris Rodríguez Castillo. Mañana vamos a estar compartiendo esto muy, muy interesante, esa gran figura. Un homenaje también a esas historias que hay detrás de nuestra gente en el campo, como dice este tema, ¿no?

estamos yendo, antes queremos compartir un apretado abrazo solidario a nuestro queridísimo amigo y compañero de tareas, Miguel Espósito. En las últimas horas falleció su señora esposa, Susana Estela Flores Brioso de Espósito. A Miguel, a su hija, a Rodrigo, su nieto, a toda la familia, un apretado abrazo en este momento de dolor a nuestro querido Miguel. Persona tan apreciada en Juan Lacase, corresponsal. Un gran abrazo, hermano querido. Pido disculpas porque me han quedado una gran cantidad de mensajes sin leer. Se nos va la hora siempre con los temas musicales, con comentarios. Pero en la mañana, hora del oeste, vamos a leer estos saludos. Gracias por estar, gracias por esa paciencia, esa fidelidad y acompañarnos tempranito. No dejarnos solo en el despertar de la radio, el comienzo de cada jornada, porque nuestra región está en marcha, porque nuestra región amanece en compañía de la querida Radio Berna, Radio del Oeste.

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1: Información necrológica. Falleció la señora Susana Estela Flores Brioso de Espósito, casa de duelo en Juan Lacase, en la sala de velatorios número 1 de la empresa, ubicada en calle Cataluña 448, entre Dr. Bacheli y Montevideo, hasta la hora 9:45. El sepelio será hoy a la hora 10 en el cementerio de la ciudad de Juan Lacase. Empresa Luis López, Juan Lacase, teléfono 4586-5172, integrante de AEFI y SETI. Dirección y personal de Radio del Oeste y RO Contenidos participan el fallecimiento de la señora Susana Estela Flores Brioso de Espósito, esposa de nuestro corresponsal en la ciudad de Juan Lacase, señor Miguel Espósito. Casa de duelo en la ciudad de Juan Lacase, en la sala de velatorios número 1 de la empresa en calle Cataluña 448, entre Dr. Bacheli y Montevideo, hasta la hora 9:45. El sepelio será hoy a la hora 10 en el cementerio de Juan Lacase.
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0: ¿Qué tal? Buenos días para todos. Bienvenidos a la mañana del oeste. Lunes primero de junio. Arranca el sexto mes del año. Arranca el mes del mundial. Aunque no lo puedan creer, aunque no lo quieran creer, aunque haya pocas expectativas, estamos en el mes del mundial. Estamos a 11 días o a 10 de que comience el mundial, que va a pasar a la historia como el primero con un montón de equipos que hasta ahora no lo tenía, ¿no? Así que bueno, es un mundial donde también se va a disputar en tres países: México, Estados Unidos y Canadá. ¡Mes del aguinaldo, momia! ¡Buen día!
1: ¡Buen día!
0: ¡Buen día, Gustavo Travieso!
1: ¡Ah, pará!
0: Ah, abrí el micrófono, Muño. No lo censures.
2: Eso es un acto fallido, decía Freud.
1: No, ¿verdad? Lo que pasa es que te lo bajé y estaba hablando por teléfono.
2: Es cierto.
1: Estaba haciendo la conversación.
0: Bueno, ¿cómo andan? ¿Todo bien?
2: Bien, todo muy bien. Javier, el saludo para ti y a la audiencia que se va incorporando. Para ti, para Ángel, para toda la barra de la radio. Y toda la audiencia que se va sumando porque arranca tempranito. Y después se van incorporando, ¿eh?
0: Exactamente. Bueno,
2: poco clima de mundial, ¿no?
0: Poco clima mundial. ¿Momia?
2: Franquito mundial, no fue. No. Me quedé con pena. Franquito Israel no fue.
1: ¿Cómo es el Nacional? Hablando de fútbol.
2: No seas más. No los hagas sufrir.
0: Creo que perdió.
2: 3-0.
0: ¿3-0 perdió?
2: 3-0.
1: Pero pará, yo lo estaba mirando.
2: Sí, iba dominando.
1: Estaba en el centro. Salí del centro, llegué a casa y tres goles.
0: Sí. Hicieron porque iban 0-0.
2: Sí, iban primer 0-0. Tiempo 0-0 y hasta buena parte del segundo tiempo. Sí, señor. Sí. Sí.
0: Bueno, ¿y eso tal era? ¿Por qué saliste?
1: No, yo como.
0: Pero yo te pregunté el mundial, ¿no?
2: Un saludo respetuoso a los hinchas de Nacional, porque tampoco está bueno, porque nos ha pasado a nosotros también. Así que.
0: No, es que los hinchas primero no pueden hablar mucho,
2: sí,
0: ¿no?
2: No podemos hablar mucho.
0: No pueden aprovechar.
2: Yo a mi hijo no le dije nada, pobre, porque no quiero saber la calentura que tendría.
0: Bueno, pero lo cierto es que no hay.
2: No hay clima de mundial, ¿no? No hay expectativa. Bielsa en frío de la selección. ¿Qué opinas, Javier?
0: No lo sé.
2: La única esperanza que tengo, ¿sabes cuál es? Que los periodistas de Montevideo le dan poca expectativa a Uruguay. Y cuando ellos dicen eso, pasa lo contrario.
0: Ojalá. Yo no creo que el tema pase solamente por Bielsa. Yo tengo mucho respeto con Bielsa. Soy bielsista, yo creo que es un tipo que sabe mucho. Pero
2: nadie va a dudar de eso, ¿no?
0: Pero yo lo que digo es que ya no tenemos ni a Forlán, no tenemos ni a Cavani, no tenemos a Suárez en sus mejores momentos. Y no están en la selección tampoco. Y
2: no ves a Valverde.
0: Y Valverde hasta ahora ha tenido. Brilla en Real Madrid, generalmente. Es una de las figuras, capitán. Pero en la selección, no sé si va de acuerdo al estilo de juego de la selección o no. No ha explotado lo que uno quizás pretende. Así ha tenido buenos partidos, sí. Y yo creo que es una figura clave junto con Rodrigo en la mitad de la cancha. Yo creo que Uruguay, lo mejor que tiene, para mí, lo mejor que tiene esta selección es en la mitad de la cancha.
2: La defensa con Araujo, ¿no le tenés expectativa?
0: La defensa.
2: Araujo inestable.
0: Lo que pasa es que Araujo es muy inestable.
2: Claro. Y José
0: no,
2: Maya.
0: No emocionalmente, sino con las lesiones. O sea, hay en la defensa tenemos varios jugadores que vienen sentidos. Que no vienen con una buena temporada en cuanto a lesiones. Y eso me preocupa mucho. Más teniendo en cuenta un mundial con lo que significa eso, con los pocos partidos que tenés, porque perdés un partido y prácticamente quedás eliminado.
2: Claro.
0: ¿No? Y arriba tenemos un déficit muy importante.
2: Darwin Núñez, que también.
0: Y está sin jugar, Gustavo.
2: Claro.
0: Está sin jugar.
2: Ojalá que sea momento de inspiración para ellos. El mundial es una oportunidad en la vida.
0: Rodrigo Aguirre es un delantero medio pelo.
2: Sí, sin embargo, Bielsa
0: Sí, Bielsa lo ha aguantado.
2: ¿Vos irías por Melendial, por ejemplo, o no? Maxi Gómez, pregunto.
0: No,
2: Maxi Gómez no.
0: No,
2: no está al nivel mundial.
0: No. Primero tiene que bajar como 10 kilos.
2: Ángel.
1: El Gordo García. El Nico García. Llevaría yo de 9.
0: Está bien. Está bien, no, lo que
1: es
0: yo
1: como
0: digo,
1: Maxi.
0: Lo que yo digo es que no tenemos arriba, no tenemos la calidad de jugadores.
2: ¿Suárez lo llevarías, por ejemplo, para los 15 minutos de cada partido al final, por ejemplo, partidos complicados?
0: No, porque a mí no me gustó lo que hizo. Se tendría que haber callado la boca y ahora pide volver. O sea, renunciás, tirás bardo en un clima que no venía bien. Porque saliste a hablar afuera, no lo hablaste adentro. Y ahora querés volver. No, yo como técnico no lo llevo. ¿Movia?
2: Bien.
1: Yo tampoco.
2: ¿No? Bien. No. ¿Nández?
0: Y Nández es discutible. Por ahí pasa de que bueno, hubo cosas internas. Yo creo que Nández es un futbolista que lo va a sentir y mucho Uruguay, porque es un tipo guerrero, un tipo que mete, un tipo que corre, que lucha. Pero bueno, el cuerpo técnico y Bielsa.
2: ¿Merentiel no te gusta, por ejemplo, no?
0: Sí, yo creo que tenía
2: chances. ¿Estaba en condiciones?
0: Tenía chances en la selección.
2: ¿Metedor, todo eso? ¿O es un tipo de 9 que a Bielsa no le gusta?
0: Tuvo poca participación.
2: Bielsa no juega.
1: Que Merentiel en Boca anda bien un partido, 3 aparece, 2 aparece.
0: Por eso digo, no tenemos jugadores indiscutibles que decir, este tiene que estar.
2: Pero es un tema de jugador a veces, o es el tema también de quien te arrima la pelota también.
0: Se suman dos cosas, sí, claro.
2: Claro, porque a veces sí.
0: De Arrascaeta hay que ver cómo llega.
2: Claro.
0: ¿No? Hay que ver cómo llega. Y de Arrascaeta
2: también,
0: en la selección no ha explotado, ¿no? No ha explotado. Ha tenido buenos partidos, pero han sido muy pocos.
2: Claro.
0: Entonces, no sé. Yo tengo ciertas dudas con esta selección. Ojalá me equivoque y los chiquilines hagan un buen campeonato, porque es lo que todos queremos. O sea, yo quiero que gane Uruguay, quiero que llegue lo más alto arriba. Ahora, yo si comparo los últimos campeonatos con el plantel, hay una gran diferencia. Hay una gran diferencia, principalmente en la parte ofensiva, con equipos que estuvieron en su mejor momento, con generaciones que estuvieron en su mejor momento, en su mejor nivel. Llegamos a pelear instancias de semifinales, cuartos de finales, con aquel equipo que teníamos, que era muy bueno, que ahora no lo es. De hecho, en la última mundial quedamos eliminados en la primera fase también, ¿no?
2: Sí, claro.
0: No sé, capaz que, ojalá me equivoque.
2: Debutamos con Arabia, después Cabo Verde y el gran partido ya de la serie con España, ¿no?
0: Sí, claro.
2: Y si perdemos con España, seguramente caemos con Argentina. Si clasificamos.
0: Seguramente.
2: Es brava, es brava.
0: Yo le tengo más miedo a España que a Argentina. Porque Argentina está bien. Con Argentina tenemos eso de que, por ejemplo, en instancias de eliminatorias y en instancias mundialistas siempre nos ganan. O generalmente nos ganan. Cuando hay instancias de partidos amistosos y de Copa América, generalmente Uruguay le gana. Generalmente. Pero nada, o sea, hay que ver cómo. Repito, muchos van a decir, no seas malo, Javier, no seas negativo. No soy negativo. Estoy hablando de la razón, no desde el corazón. Y me preguntaba, ¿desde el corazón? Y Uruguay va a clasificar y ojalá que juguemos bien. Ahora, ya desde el punto de vista objetivo, yo lo veo difícil.
2: Claro. Y Arabia no es una cosa tampoco un equipo débil. Porque
0: no, es que para Uruguay Argentina, no tiene equipos débiles.
2: Claro, le ganó Argentina, puede haber sido casualidad, a veces son en partidos que se dan. Pero además tiene una liga muy poderosa que creo que hay jugadores que
0: están crecido.
2: Están compitiendo en una liga que está muy.
0: Ha crecido. ¿Vos te acordás de Estados Unidos? Estados Unidos antes paría con todo el mundo.
2: Exacto.
0: Era hoy.
2: Como la Cenicienta.
0: Y claro.
1: No hizo 5 con los suplentes.
0: Pero claro. Pero le hace partido a cualquiera Estados Unidos hoy en día.
2: Es una instancia, digo, por algo es el Mundial, ¿no?
0: Están los mejores equipos.
2: Ojalá que nos vaya bien. Creo que yo le llamo el síndrome Bielsa muchas veces, cuando llega alguien que no respeta la cultura, ¿no? No respeta la identidad de un país. Yo creo que eso también. La otra escuchaba al Loco Abreu hablando de cómo el ambiente en el Complejo Celeste cambió totalmente, ¿no?
0: Sí, sí.
2: Que había un ambiente mucho más familiar, que Tavares había cuidado mucho, que todo el entorno fuera positivo, desde el portero, la cocinera, el equipo de limpieza, o sea, la obligación de saludar, de ser atentos, de ser respetuosos, cuando hay alguna situación de algún empleado del Complejo Celeste, si se hicieron colectas. Dice que eso generaba un clima muy especial y que Bielsa, por su manera de ser, no por mala gente, por su manera de ser, rompió todo eso, ¿no?
0: Sí,
2: no
0: sí.
2: Saludar, un tipo, no sé, que es muy especial en su manera de ser, ¿no? Nadie duda, como tú decís, una capacidad brutal, ¿no? Inteligente,
0: sí, claro.
2: De manera superlativa, digamos. Oh, pero
1: casi 100 pesos el litro de nafta.
0: Subieron hasta.
2: Claro, claro que sí.
0: 5 pesos.
1: 96 pesos.
2: Sí. Yo recuerdo, y mirá, la polémica, y ahora que hay movilización de los transportistas también, porque va a haber una movilización. En un momento se hablaba de el combustible a un dólar, la nafta a un dólar. Te estoy hablando hace 30 años atrás, que era un disparate, en el mundo estaba muchísimo más bajo. Y ahora estamos hablando por encima de $2.
0: De $2, sí.
1: Debe ser la más cara del mundo.
2: Y es de las más caras, sí, sí, sí. A ver, hay una realidad, el costo del Estado de Uruguay es brutal. Y no es culpa tampoco decir, bueno, es la realidad de nuestro país. Y tiene un IMESI, tiene impuestos que son muy elevados en nuestro país, sí, tal cual.
0: Somos un país chico, ¿no? Siempre hablamos.
2: Sí, hay una escala, hay un Estado muy protector que existe y que debemos también analizar. O sea, forma parte de lo que somos, porque todo dice, achiquen el costo del Estado. Bueno, quieren bajar las jubilaciones. El mayor presupuesto que tiene Uruguay es el Banco de Previsión Social. Más de 10 mil millones de dólares van al pago de jubilaciones y pensiones. O sea, es un tema de país. Y además el costo del Estado en otros ámbitos que todos ya hemos hablado y discutido aquí, ¿no?
0: Bien. Pero bueno, lo cierto es que hoy, si fuiste a echar hasta el auto, tenés que pensar que 5 pesos más por litro.
2: Yo me olvidé.
1: Ayer eché.
0: Marchaste,
1: otra vez. 1000 pesos, señor.
0: 1000 pesos ya te.
2: Como dijo aquel, es tan eficiente todo que te echan 1000 pesos más rápido ahora.
0: Claro. Claro. Y claro.
2: Antes te, vos echabas 1000 pesos y te demoraban. Ahora dice que te echan rapidísimo los 1000 pesos. Sí.
1: Claro.
2: Es un ya.
0: Y todo eso después se traslada a otras cosas.
2: Claro, ¿no? Exacto. Y lo otro, ¿no? En la economía, porque a ver, uno con este precio nafta trata de cuidarse.
0: Menos mal que yo vendí el auto. No tengo más ese problema. Ni seguro, ni nata, ni nada.
2: Yo lo miro ahí, mirá, y digo,
1: Aparte, ese gasta, ¿no? Como el mío. Que
2: Ese es noble.
1: Es un chesquero el mío.
2: Claro, el mío ese.
0: O sea, pero se siente.
2: Claro, claro. Este, si lo mantenés a 3.000 revoluciones, 110 más o menos, es bien. Pero cuando le prestás la patita que responde, que es tirador, ¡pa!
0: El problema es cuando a alguien que le gusta meterle la patita, la patita pesada, ¿no?
1: Cuando te llama algún camionero, te dice, Gustavo, tiene el tambo acá, venite en 15 minutos.
2: O el nene. O los nenes también.
1: Claro. Y después le llama el productor, vos, el camión que le llegó, no sé cuánto, ¿qué pasó?
0: Yo soy y no es un tema de gobierno que esté de turno ni nada, ¿no? Cuando tienen que subir los combustibles, se suben.
2: Yo creo que la política
1: ahora,
2: no
1: si, si baja el petróleo, ¿bajarán?
2: Tiene que bajar.
0: Tendría.
2: A ver, desde el gobierno también se dice, y esto siempre hay polémica, que no ha subido los porcentajes que ha aumentado en otros lugares y lo que ha aumentado el combustible, cosa que es cierto desde el punto de vista numérico, ¿eh? No estoy poniendo eso en cuestión porque es así. Yo la otra vez miraba en Chile, el primer aumento fue 20% de entrada, ¿no? De saque, ¿no? Acá fue como que fue más gradual, pero también la gente, lógicamente, todos lo sentimos, ¿no? Todos lo sentimos. ¿Y la camioneta de Orsi, chiquilines? Qué polémica, ¿no?
0: Qué polémica. Obvia.
2: Cómo en política a veces, cómo la da la vuelta, ¿no? Cuando el presidente de la calle andaba en una Harley Davidson, hubo críticas muy duras, ¿no? Desde el periodismo y desde la oposición en aquel momento. Hoy, una camioneta del presidente también, de elevado costo, que además tuvo un descuento de $25,000, ¿no? Entonces, eso también coloca al gobierno en una posición muy, muy compleja. El otro día escuchaba a Canzani también, al sociólogo que trabaja en la Fundación Liber Sereni, analizando los problemas del gobierno de comunicación. Y hablaba un poco de los cambios sociales que se están dando, las nuevas generaciones, la visión del mundo que hay. Y a veces la respuesta del gobierno, de la izquierda, la visión del mundo, que a veces no ha habido la respuesta rápida que tendría que haber habido. Por ejemplo, y lo dice alguien que es de izquierda, la gente en situación de calle, ¿no? En particular en Montevideo. Antes, de la izquierda, había una visión contemplativa. Yo recuerdo incluso a aquella dirigente del Frente Amplio que decía que la gente podía estar en la calle y demás, dormir en la calle, porque era un espacio público. Bueno, una explicación, y se entendían las causas, ¿no?, de lo que estaba pasando. Pero eso genera un hartazgo en la gente también, convivir con eso.
0: Sí, claro.
2: ¿Verdad? Y eso también, entonces ya cuando aparece ese discurso, como que es un discurso que suena, no lo digo yo, lo decía Canzani, antiguo. Y eso a la gente le irrita, le molesta, ¿no? Entonces, una respuesta mayor contra la gente en situación de calle. Con la delincuencia, que también se hablaba de las causas, que tienen toda la razón del mundo, pero en un momento hay que cortar, porque si no se nos va de las manos, ¿no? Hubo cuántos asesinatos el fin de semana, ¿no? que a veces, digo, no es un tema de esta administración o la anterior, es un tema del Uruguay que está viviendo. Sí,
0: culturalmente,
2: el Uruguay.
0: ¿No?
2: Culturalmente estamos acostumbrando,
0: estamos muy mal,
2: a escuchar los asesinatos, pero que lo que es peor, y yo siempre insisto en esto, que hay gente dispuesta a matar sin ningún tipo de tapujo.
0: No tienen drama.
2: Jurises adolescentes.
0: No tienen drama.
2: Te pago 5.000 pesos
0: no
2: y matás a alguien, 10.000 pesos matás, no tienen. Y creo que como sociedad tenemos que mirarnos con fuera de banderas políticas, más, o construir un nuevo pacto social, como ha dicho alguien, porque realmente estamos con un problema grave, ¿eh?
0: Y te lo cuentan así, como si nada, ¿no?
2: Sí.
0: Había que matarlo y está ahí, y lo matás y te va y ya está.
2: Por acá me dicen, en Italia el precio es similar, no echemos la culpa a alguien que no la tiene y pensemos porque esta crisis del combustible no es culpa de nuestro gobierno. Está bien, yo lo entiendo esa parte, ¿verdad?
0: Yo sé, claro. Hay
2: nadie duda lo que está pasando.
0: En,
2: exactamente. Y de nuevo, en Chile, que maneja una línea muy directa de economía abierta, subió de entrada nomás un 20 y pico%, que le generó problemas al presidente Katz, que hace poco.
1: ¿Sí? Un dólar con 78 está en Chile.
2: El litro de nafta. Claro, y acá 2 y pico.
1: 2.2.
2: No, acá hay una realidad y le decimos con mucho
0: siempre daño. Estuvo más
2: claro,
0: caro.
2: Claro, exactamente.
0: Siempre. Y eso claro. No va a cambiar.
2: Exacto. Exacto. Y además tenemos un costo del Estado muy alto, ¿no? Acá Heriberto de Juan Lacase, miren que para el 2010 nadie daba nada por la selección y estaban esperando sacar a Tavares. Eso es cierto también. Sí, sí. Por eso sí. Te digo, ¿sabes cuál es, Heriberto? Lo que digo es que cuando los periodistas de Montevideo le dan para atrás a la selección o critican esto o lo otro, se da la inversa. Confío en eso, porque cuando anda ha ido con la expectativa como. En la última Copa América prácticamente éramos campeones de América con Bielsa. ¿Te acordás? Sí. En la Copa de Estados Unidos. Y no nos fue bien. Vamos a ver qué pasa, ¿no?
0: Ojalá yo me equivoque en la percepción que tengo. Pero nada, me baso en lo que veo en la calidad del plantel. Capaz que. Ojalá me tapen la boca, ¿no? Ojalá nos taquen la boca a muchos.
2: Claro.
0: A muchos. Pero no hay ambiente mundial. Inclusive la Argentina, estaba mirando también ayer, de casualidad, también un programa. No hay mucho ambiente de mundial.
2: En Argentina tampoco, ¿no? Y son campeones del mundo, ¿no?
0: Son campeones del mundo, ¿no?
2: Son campeones del mundo.
0: ¿Qué pasó?
2: Bueno, viene ahí. Pobre. La sonrisa de la radio.
0: No, pero pará, muy bien, no seas malo. Estás poniendo la música de.
2: De tiburón.
0: De tiburón, ¿qué quiere decir?
2: Depredadora, mala, te muerde. No, no puedo creer yo eso.
0: Vos siempre le das con un caño, momia. ¿Cómo le va, María Hermano Ubón? Bienvenida.
2: La sonrisa de la radio.
3: ¿Cómo les va? Buen lunes. No es para tanto. Arrancamos con todo la semana, ¿eh? Usando los dedos para tener sol. O sea, ¿no? Creo que estamos todos en la misma.
2: Hoy me acordaba en Arel, porque con Arel hablábamos, ¿cuándo sale el sol?
3: Ayer tuvimos un ratito.
2: Un ratito.
3: Sí, fue nada, o sea. Fue como para decir, bueno. ¿Vio la frase, no hay domingo sin sol?
2: No hay domingo sin sol. ¿Y cómo es que sigue? Y tarde sin amor, ¿cómo es, Ángel?
3: A ver
2: la audiencia que nos ayude.
3: Vamos a buscar ahí.
2: No hay domingo sin sol y tarde sin amor, no, ¿cómo es? No sé cómo es.
4: Completa es, no hay sábado sin sol, ni moza sin amor. No hay domingo sin sol, ni tarde sin arrebol. La versión más tradicional y común es la del sábado.
2: Bien, la inteligencia artificial.
3: Yo le mandé, no hay domingo sin sol.
2: No, pero está bien, va por ahí. La audiencia nos va a complementar.
3: Pero bueno, fue muy poquito igual, ¿eh? La cuota de sol que tuvimos, la verdad que no.
2: Claro. Le quiero mandar un saludo muy grande a Graciela, que está en Alemania. Gracielita está en Alemania, así que buen día, Gustavo. Le podrás mandar un feliz cumpleaños a Graciela, que está en Alemania. Nos siguen en Alemania, nos siguen en España, en Chile. Qué lindo la audiencia que está con nosotros.
3: A la distancia, entonces, ¿sí? Claro, le mandamos un saludo grande.
2: Buen día, amigos. Bendecido lunes. Nos mandan, mirá qué rosa esto.
3: Nos manda una rosa.
2: Jovita.
3: Muy bien.
2: Con una rosa y un río. Formé tu nombre, Rosario mío.
3: Gran frase esa, ¿eh?
2: Exactamente. Bueno, acá hoy Dorita me mandaba unas historias sobre Osiris Rodríguez Castillo. No tenés ni idea quién es Osiris Rodríguez Castillo, ¿no? ¿Ángel?
1: ¿Quién?
2: Osiris Rodríguez Castillo.
3: A ver, el
1: Osiris me hace acordar a...
2: No. ¿A quién?
1: A Egipto.
2: ¿Osiris a Egipto?
3: ¿Por qué?
1: Sí, la reina Osiris.
2: Ah, bien, ah, bueno. Bien, bien, bien, bien, bien, bien. Bien. ¿El Malevo? ¿Te acordás, Malevo? Echa para atrás, Malevo.
1: El Malevo, lo conozco con los Malevos, que son Malevos, son malos.
2: ¿El perro? ¿Nunca viste?
1: No.
2: Bueno, está. La Galponera, tampoco, la canción La Galponera.
1: Sí.
2: Ese es de Osiris Rodríguez Castillo, un gran autor uruguayo.
1: Ah.
2: Exactamente, exactamente. Nacido en Montevideo, pero tuvo mucho vínculo con Sarandí de Chile, en el departamento de Durazno. Hay muchas historias de este hombre, un gran conocimiento.
1: No era muy conocido.
2: No, sí, para el mundo del folclore, sí. Sí,
1: María, ¿vos lo conocía?
2: Bueno, está, ustedes bueno, son más jóvenes,
3: no vengo,
2: tal vez.
3: No soy claro, muy afín del
2: folclore,
3: claro.
2: Claro, entonces, no. Exactamente.
3: Ahí me pierdo un poco.
2: Exactamente. Ni te digo Aníbal Sampayo, porque digo vos.
1: ¿Tiene Instagram?
2: He fallecido yo.
1: Ah.
2: Bueno,
3: a ver.
2: Hay muchas.
3: Ah, ahí nos están terminando la frase, me parece.
2: A ver.
3: José, por ahí. No hay. A ver, José. Ahí.
2: No hay sábado sin sol ni domingo sin amor. Ah, algo ahí
3: bueno,
2: está.
3: Le,
2: por ahí.
3: Sí,
2: sí, sí, sí, exactamente.
3: Yo le cambié ahí un poquito. Para mí ya no hay domingo sin sol, pero bueno.
1: Qué raro.
3: Sí, claro. Qué raro la señora cambiando algo. A ver.
2: No hay, en el refrán es: no hay sábado sin sol y en Uruguay no hay laburante sin dolor en el bolsillo. Los termos son caros.
3: Bueno, cada cual con su
2: bien,
3: frase.
2: Exactamente,
3: bien.
2: Muy respetable, por cierto.
3: Sí.
2: No se me enoja. Pues sabe que me quedó un montón de gente sin saludar. Maru, mirá, Maru me manda.
3: Que nos mandó fotito ahí.
2: Sí, exactamente. Buena
3: forma. Ladito, cubierto también.
2: Exactamente.
3: Por ahí,
2: mirá una foto que me mandó el otro día con los terneritos, ¿viste?
3: Ah, sí.
1: Guacho.
2: Exactamente. Sí. Gente que en la. Mirá, mi amiga Gladys, pobre que el otro día retaba. Gladys, no me mandaba mensaje, me manda mensaje y no lo leí hoy. Perdón, Gladys. De Cufré un besote, ¿eh?
3: Primero de junio, dice.
2: Exactamente.
3: Bueno, por ahí dice que este mes llegue cargadito de mucha salud, trabajo, amor y mucha paz. Dice, por Cufré cubierto y nublado y húmedo también, ¿eh? Abrazote de Gladys.
2: Buen día. Mirá, otra foto más que me mandaron hoy temprano. Mirá qué linda foto esta del camino, ¿eh?
3: Ahí, tempranito ahí.
2: Saludos para Silvia y Álvaro, que siempre escuchan también. Esto me lo decía hoy tempranito María que salía a caminar. Esta calle yo la conozco. ¿Dónde es esto acá? Esta es la que va, tal vez, me parece, rumbo ahí por detrás, paralela, camino Concordia para adelante, me parece, si no me equivoco. A ver, por acá, Aníbal también hoy me mandó saludos temprano, por aquí, Anabel de Cerro de las Armas, también Silvia y Jorge de Nueva Albesia, Nair de Tararira, Susana Los Pinos, Alejandro de Colonia Valdense, bueno, mucha gente que hoy tempranito pido disculpas que no me dio el tiempo para leerlos en la región en marcha, pero en la mañana del oeste, por supuesto, estaremos aquí, ¿eh?
3: Bien. Gente que tempranito ya arranca ahí con sus actividades, sus jornadas. Y bueno, la radio es una compañía también,
2: La radio,
3: labores.
2: Claro que sí, claro que sí. Bueno, mi amigo Oscar hoy también. Bueno, hoy es fecha aniversario de San José de Mayo. Así que saludamos a San José de Mayo, 1783, rumbo a los 250 años, esta querida comunidad, ¿verdad? Y... también saludar a los trabajadores lácteos en su día. Hoy es el Día Internacional de la Leche, Día del Trabajador Lácteo en nuestro país. Y también es el día aniversario de la cooperativa Conaprole.
3: Muy bien, así que y arrancamos mes nuevo, ¿qué le parece?
2: Sí.
3: Mes 6, ¿eh?
2: Como decía,
3: estamos a mitad de año.
2: Como decía Javier, mes del mundial. ¿Te das cuenta que
3: mes
2: estamos?
3: Mes del mundial.
2: ¿Estamos
3: sí.
2: a cuántos días, Ángel? ¿10 días, 12 días del mundial?
3: No estamos muy eufóricos con el mundial, ¿no? Me parece.
2: Sí, lo decíamos, ¿eh?
3: No sé, al menos yo no lo siento mucho. Quizás alguien más fanático sí está ahí ansioso porque arranque. Pero me parece que en comparación con otros mundiales no se vive, ¿no?
2: Eso no se vive tanto, ¿no? Sí,
3: sí.
2: Y creo que la selección uruguaya, como que no hay tanta expectativa y una frialdad muy grande, ¿no? Quizás después, si Uruguay empieza a jugar bien, si gana.
3: Claro, ahí nos empezamos a entusiasmar todos.
2: Y lo que decía este oyente para el Mundial 2010 es cierto, no había mucha expectativa, ¿eh? No
3: sí.
2: había. Sí, debutábamos con Francia, me acuerdo del Grupo de la Muerte, jugábamos con Sudáfrica, que era el local, y jugábamos con México también. Y sin embargo, no fue bien. Así que, bueno, eso se está.
3: Vamos a ver qué pasa.
2: Exacto. Y a Tabaré no lo querían, es cierto tampoco, ¿eh? El periodismo no lo quería, ¿eh?
3: Muy bien. Así que bueno, mensajitos que vamos recibiendo, ¿eh? Al 099-22490. Por ahí nos estaban escribiendo, pero eliminar el mensaje. Vamos
2: sí.
3: a ver.

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1: Bueno, queríamos comentar antes de ya ir a la publicidad, a las empresas que nos acompañan, el fallecimiento de la señora Susana Estela Flores, esposa de nuestro queridísimo compañero Miguel Espósito. Miguel es corresponsal, funcionario de esta emisora de Radio del Oeste y de Radio Contenidos de hace muchísimos años, relator también, integrante del equipo deportivo. A Miguel, a su hija, a su nieto Rodrigo, un apretado abrazo en este momento de dolor. Recordamos que el sepelio será hoy a la hora 10 en el cementerio de Juan Lacaze, una persona muy agradable, muy amable, que tuvimos la ocasión de conocer y compartir muchos momentos con ella. En nombre de todo el equipo de la radio, de la dirección, del personal, de todos quienes conformamos esta casa y esta familia de Radio del Oeste y RO Contenidos, un apretado abrazo solidario para Miguel y toda su familia, y para ella el descanso eterno.
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0: más avanzamos en esta mañana de lunes. 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
0: 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Avanzamos en esta mañana de lunes. Recordá el 099-22-1490 si te quieres comunicar con nosotros en este lunes, este comienzo de semana en la mañana del oeste.

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7: ¿Me da la hora?
8: Es la hora 8:59.
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10: Buenos días para todos, bienvenidos a una nueva entrega informativa, lunes primero de junio del 2026. Comienzan hoy las inscripciones para el programa Uruguay Impulsa y se extenderán hasta el 10 de junio. Podrán inscribirse en esta nueva edición de Uruguay Impulsa todos los trabajadores que hayan afrontado dificultades para obtener un empleo formal y no estén percibiendo algunas prestaciones vinculadas a ello como seguro de desempleo. Las inscripciones se realizarán mediante formulario vía web o a través de intendencias departamentales. Las consultas y asistencia en la inscripción, los interesados podrán dirigirse a las oficinas de los Ministerios de Desarrollo Social, Trabajo y Seguridad Social, INEFOP, o en las intendencias departamentales de todo el país. El jefe departamental de Paysandú y presidente del Congreso Nacional de Intendentes, Nicolás Olivera, celebró que para esta edición se hayan agregado más cupos. Olivera recordó que las primeras ediciones de este programa, que era denominado Jornales Solidarios, eran en régimen de quincena y que ahora es a mes completo. Además, en esta oportunidad habrá un cupo para personas liberadas y o en situación de vulnerabilidad.
11: Un programa que ha sido muy bien evaluado por todos los jefes comunales, ¿no? Ya van varios años de la ejecución. Distintos formatos, se han ido introduciendo algunos cambios, la actual administración nacional ha propuesto algunos cambios, le cambió de nombre, pero en definitiva deja demostrado que aquello que esa frase que se repite en campaña, ¿no?, de que la mejor política social es el empleo, es el empleo.
10: El intendente encabeza una misión oficial a Europa con representantes de la Junta Departamental. Hoy lunes, una delegación de la Junta Departamental acompañará al intendente de Colonia, Guillermo Rodríguez, y al director de Cooperación Internacional, Alfredo Martínez, en una misión oficial que incluirá actividades en el País Vasco, Madrid y Portugal. El viaje tendrá como eje la búsqueda de apoyos institucionales, el fortalecimiento de vínculos históricos y culturales y la generación de oportunidades de cooperación para el departamento. La delegación estará integrada además por la secretaria de la Junta Departamental, Claudia Maciel, y los ediles coordinadores de bancadas, Mónica Rivero, del Frente Amplio, y Eduardo Helblin, del Partido Nacional. También había sido invitada la edil colorada Malvina Zaret, quien finalmente desistió de participar.

0: La delegación visitará las ciudades de Guimarães y Lisboa. La agenda internacional también incluirá una instancia en Madrid, donde la representación coloniense será recibida por una cámara empresarial con el objetivo de promover contactos y explorar oportunidades de intercambio y cooperación.
1: Nos van a estar recibiendo en Guimarães y en Lisboa la gente de la de Portugal, que ya estuvieron conmigo hace tres domingos atrás, y bueno, y nos invitaron para eso, sobre todo por el hermanamiento que tenemos con Guimarães, ¿no? El tema de cooperación internacional, hoy por hoy hay proyectos, cantidad, que uno lo que tiene que hacer es estar enterado, y bueno, vamos por ese lado, y lo mismo un día que nos vamos a quedar a la vuelta en Madrid, que nos va a recibir una cámara empresarial.
0: El Centro Esperanza trabaja en ampliar la cobertura y piensan abrir centros en el este y el oeste de Colonia. El Centro Esperanza atiende a personas que buscan ayuda y tratamiento para casos de adicciones. El doctor Sebastián Olavarri es el director del Centro Esperanza de Colonia. Contó cómo viene trabajando el centro, informó que no hay cupo máximo de personas a atender y que las familias pueden dirigirse directamente para solicitar ayuda. Fue inaugurado en el 2023 y se piensa que en los próximos años reabrir o abrir sedes en la zona este y oeste del departamento, informó Laver.
2: Bueno, el Centro Esperanza está trabajando en dos modalidades, la modalidad de diurno, es decir, la gente que tiene con problemas de adicciones, ya sustancias, otro tipo de adicciones. Tenemos una modalidad de 9 de la mañana hasta las 14 o 15 horas, donde se hacen diferentes trabajos grupales e individuales. Y después tenemos un modo ambulatorio, donde desde el mismo horario, desde 9 hasta 15, se hacen, digamos, entrevistas y sesiones personales con los profesionales que tenemos acá en el centro. Eso es lo que hacemos actualmente. ¿Qué es lo que vamos a hacer en futuro? Bueno, estamos pensando, y de hecho empieza en breve, vamos a empezar a trabajar en grupos, tanto con prevención como prevención de suicidio. No tengo que decir la noticia de lo que está pasando acá en Colonia, porque es más que claro, y queremos trabajar muy fuerte en eso y brindar nuestro granito de arena para aportar en eso en la sociedad. Así que eso es una cosa que empezamos en breve. Y bueno, y tenemos otros proyectos por delante que ya se adelantaron en algún momento, que es trabajar un poco en privados de libertad y en familiares de privados de libertad. Ahí también tenemos un foco importante que lo tenemos que ver a nivel social, como sociedad completa, entonces queremos trabajar en eso también.
0: Invitan a participar de una jornada de diseño y planificación del Corredor Turístico Rural Verde. La Intendencia a través de Turismo y la Dirección de Cooperación Internacional invita a participar de una jornada de diseño y planificación del Corredor Turístico Rural Verde. La actividad se realizará este miércoles 3 de junio a las 18 horas en la bodega turística Los Pinos, en Camino de los Colonos 5040 en Nueva Helvecia.
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3: La nafta super pasó a valer desde hoy 93,36 pesos por litro. El Poder Ejecutivo anunció este sábado los nuevos precios de los combustibles. La nafta super registra un incremento, pasa a costar 93 pesos con 36 por litro frente a los 88 pesos que costaba. En tanto, el gasoil también aumentó su valor, se ubica en 61 pesos con 76 por litro cuando valía 57,72. Por otra parte, el gobierno resolvió mantener sin cambios el precio del supergas. Cuando hay descuentos, me tiro de cabeza, dijo Orsi sobre la camioneta que compró con una rebaja de $25,000 antes de asumir el gobierno. El presidente de la República, Yamandú Orsi, respondió en Salto a las consultas de la prensa sobre la compra del vehículo, al que accedió por $25,000 menos del valor del mercado. La oposición lo cuestiona por aceptar este descuento y tras varias denuncias anónimas, la Junta de Transparencia y Ética Pública, la JUTEP, analiza si el mandatario se apartó de la norma ética que rige la función pública. Me equivoco todos los días desde que me levanto, señaló Orsi al ser preguntado por la prensa si fue un error haber aceptado ese descuento. Lo dictaminarán los organismos de contralor, aclaró el presidente.
4: Este país tiene buenos organismos de contralor y en las manos de ellos estamos. Desde la Corte Electoral, para quienes hicimos campaña electoral, el Tribunal de Cuentas y la JUTEP. E igual no hay que votar nunca cuando lo que está en juego es la verdad. Así que
5: ¿una denuncia anónima?
4: No, la JUTEP está para eso. Por lo general se hagan cosas anónimas. No hay problema. No hay problema.
6: Paraíta dijo que el Frente se equivocaron cuando criticaron la compra de la moto de la
4: calle. Opinión, yo no dije nada cuando pasó eso porque me pareció que era desmedido. Pero, a ver, no quiero hacer un paralelismo porque no es la mejor forma de... Yo creo que la mejor forma de plantarse cuando uno tiene esta dificultad es decir la verdad. Entonces, si ustedes me revisan, yo jamás critiqué esas cosas. Me parece que cada cual resuelve con su dinero hacer lo que quiere. Pero bueno, está. Es la opinión de Fernando. Y yo creo que todo nos sirve para aprender también.
7: ¿Usted se equivocó, presidente?
4: Me equivoco todos los días.
7: Pero desde que
4: me
7: levanto.
4: No.
7: ¿No se equivocó al recibir ese descuento?
4: Lo dictaminarán los organismos de contralor.
8: ¿Los jóvenes escuchó atentamente?
4: Normalmente, por lo general, cuando hay descuento, yo me tiro de cabeza.
5: ¿Qué otro descuento tuvo a nivel familiar usted?
4: ¿Cómo?
5: ¿Qué otro descuento tuvo usted?
4: Bueno, a veces en el descuento y en el supermercado de la esquina. Por favor, por favor.
3: La presidenta de UTE descartó un cambio en la tarifa energética por el contexto internacional. La decisión se debe a la existencia de una matriz de generación renovable con fuentes complementarias al tiempo que se utilizan los recursos naturales para solventar las pérdidas. Andrea Cabrera valoró la gestión que realizan CAP en la compra de combustibles y explicó que el Estado se hace cargo del excedente en el costo para que la población no lo sienta.
9: Por el momento no está sobre la mesa este tema. Entiendo que ANCAP, la otra empresa pública del Estado, está gestionando muy bien el tema, están gestionando las compras y bueno, y se está trasladando a la población lo mínimo que se podría trasladar, haciéndose cargo el Estado de gran parte de ese diferencial de precios internacionales que hay. El tener una refinería en Uruguay y gestionada por una empresa pública hace que también no tengamos que salir a comprar gasoil, sino que se compra el crudo y se refina acá, con lo cual eso también amortigua un montón lo que podría llegar a ser el traslado directo de los precios internacionales a toda la ciudadanía. Como te decía, por el momento no está pensado afectar las tarifas eléctricas, y eso también es debido a que tenemos una matriz de generación renovable con fuentes complementarias. Se espera que venga lluvias, con lo cual nuestra fuente hidráulica, que es de las más importantes que tenemos en la base de la generación, está recobrando una importancia relevante, y bueno, utilizar nuestros recursos naturales, y siempre necesitamos el respaldo térmico, porque bueno, en picos de los días, cuando hace mucho frío, y para que la población no resienta su servicio, obviamente que prendemos las centrales térmicas, que siempre tienen que estar allí brindando ese apoyo adicional. Pero bueno, estamos haciendo una gestión de los combustibles de manera de tampoco tener que salir nosotros de apuro a hacer compras.
3: 18 personas fallecen por día en Uruguay a raíz del consumo de tabaco. Representa unas 6.500 personas al año en el país. Este viernes Uruguay se adelantó a la conmemoración del Día Mundial Sin Tabaco, que se celebra cada 31 de mayo bajo el lema Desenmascarando el Atractivo, Combatiendo la Adicción a la Nicotina y el Tabaco, propuesto por la Organización Mundial de la Salud. La ministra de Salud Pública celebró la obtención del Premio Mundial Sin Tabaco 2026, otorgado por la Organización Mundial de la Salud. Y unas 150.000 personas tendrán créditos a cobrar de IRPF y a partir del 10 de junio podrán consultar en la DGI. Las devoluciones son automáticas y estarán disponibles a partir del 15 de junio por pago bancario o desde el 16 en redes de cobranza.
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16: Compartimos el sorteo del 5 de oro de ayer domingo 31 de mayo. Los números fueron el 07, 30, 36, 42, 48 y la bolilla extra fue el 29. Pasamos ahora a ver el sorteo revancha también de ayer domingo, el sorteo de 5 de oro. Los números fueron el 10, 29, 30, 38 y el 42.
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3: Se jugó este fin de semana una nueva fecha de las Copas Nacionales de Clubes A y D. En la División A se jugó la fecha 4. Para el grupo C, Nacional de Nueva Albesia y Laureles de Fray Bentos empataron 0-0. Y para el mismo grupo, Juventud derrotó 2-1 a San Carlos. Cumplidas 4 fechas de la fase de grupos, Laureles tiene 10 puntos, Juventud 6, San Carlos 4 y Nacional 2. La próxima fecha, San Carlos recibe a Nacional y Juventud recibe a Laureles. El jugador de Juventud, Ian Mernies, sufrió fractura de tibia y peroné, será intervenido el próximo jueves. Le deseamos una pronta recuperación a Ian Mernies, el arquero de Juventud, que reiteramos tendrá que ser intervenido, será el próximo jueves. En la Copa OFIB, grupo C, el sábado uruguayo derrotó 1-0 a la Orqueta Wanderers. Por el mismo grupo, el general perdió 2-0 de visita en Rodó ante Fraternidad. Fraternidad es líder con 9 puntos, el general tiene 6, uruguayo 3 y Wanderers 0. Por el grupo D, Juventud Unida de Libertad derrotó 1-0 a Colón de Cardona. Y por el mismo grupo, Universal de San José venció 7-0 a Uruguayo de Miguelete. Y por la serie E, Nacional de Cardona perdió de local 2-1 ante Juanico de Canelones. Y se disputó la quinta fecha del Campeonato Regional en Fútbol Femenino. Reformers perdió ante Juventud por 3-0. Maracaná y Universal empataron 3-3. El uruguayo cayó ante Esparta por 4-0. La tabla la lidera Juventud con 12 puntos. Maracaná y Universal tienen 8, Esparta 4, Reformers 2 y Uruguayo sin puntos. La próxima fecha, Esparta enfrentará a Universal, Juventud ante Maracaná y Reformers ante Uruguayo.

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0: Seguimos adelante en Radio del Oeste, seguimos en la comunicación y como veníamos anunciando ya desde hace algunos días y en los flyers también de RO Contenidos, hoy queremos poner sobre la mesa un tema que involucra a muchas personas aquí, parejas en Uruguay, pero del que todavía muchas veces se habla poco: la fertilidad y los desafíos que enfrentan quienes desean formar una familia y encuentran dificultades para lograr un embarazo. Entre hoy lunes y el viernes, es decir, entre el 1 y el 5 de junio, se desarrolla en Uruguay la Semana de la Fertilidad, una instancia de sensibilización y difusión que busca informar a la población sobre una realidad que, según la Organización Mundial de la Salud, afecta aproximadamente a una de cada 6 personas en algún momento de su vida. La infertilidad es una enfermedad reconocida por la OMS y puede tener múltiples causas, tanto femeninas como masculinas. Además de los aspectos médicos, implica un fuerte impacto emocional, familiar y social para quienes atraviesan estos procesos. En una sociedad donde cada vez se posterga más la maternidad y la paternidad por razones laborales, económicas y personales, el acceso a la información resulta fundamental para tomar decisiones a tiempo y conocer de alguna manera las herramientas que ofrece hoy la medicina reproductiva. Para hablar de este tema, recibimos, estamos al aire en contacto con una de las referentes a nivel nacional en medicina reproductiva. Nos acompaña la doctora Virginia Chaquirian, médica egresada de la Universidad de la República, especialista en ginecología y obstetricia, también tras realizar su residencia en el Hospital Pereira Rosell. ¿Qué tal, Chaquirian? Un placer de tenerla con nosotros esta mañana. ¿Cómo le va?
1: Hola, buenos días. Muy bien, muchas gracias.
0: Gracias por estar ahí y gracias por aceptar también esta invitación. Una semana que me parece que está bueno también plantear esta temática a la que hacíamos referencia, teniendo en cuenta que, bueno, comienza hoy la Semana de la Fertilidad. Y hablando de este tema, y ya voy directo al grano, ¿qué objetivo persigue esta iniciativa y por qué es importante que la sociedad hable más sobre este tema?
1: Justamente la idea es difundir información para que las personas, teniendo toda la información, puedan tomar las mejores decisiones para sus vidas. Muchas veces nos pasa que hay mitos, hay ideas que son falsas y que hacen que después se encuentran frente a dificultades que les afectan después en forma definitiva. Entonces, teniendo toda la información posible, eso cada uno después lo aterriza a su vida para planificar cómo formar su familia. Y por eso es que en esta Semana de la Fertilidad hacemos mucho hincapié en dar información en cuanto a lo que es la fertilidad, las cosas que se pueden hacer para prevenir, las ayudas que están disponibles, las limitantes que existen, como para que, bueno, cada uno tenga todas las herramientas.
0: La Organización Mundial de la Salud señala que una de cada 6 personas experimentará infertilidad en algún momento de su vida. ¿Le sorprenden estos números a la población en cuanto llegan al consultorio, por ejemplo?
1: Creo que sí, que todavía parece como que es algo que no sucede o que es poco frecuente. La realidad es que es probable que en nuestro país, lamentablemente no tenemos números nuestros de momento, pero en nuestro país debe ser inclusive un poco más, porque el perfil demográfico nuestro para estas cosas es similar al de los europeos. Ajá. Y debe estar entre 20 o un poquito más de porcentaje de cada de las parejas que se enfrentan a dificultades.
0: Es un número interesante, importante.
1: Sí, sin duda, sin duda. Hay muchos factores que inciden. Sin duda, uno que tiene mucho peso es que cada vez más se viene posponiendo la maternidad.
0: Ajá, claro. ¿Y ha notado un aumento en la demanda de consultas en los últimos años?
1: Sí, desde que tenemos la ley de reproducción, En nuestro país, eso ha permitido que la gente pueda acceder a consultar con profesionales especializados en la temática y acceda a las ayudas. Entonces, eso hace que mucha gente que antes se quedaba en su casa y no tenía cómo llegar, pueda tener las ayudas y que eso además se va difundiendo, más todas las cosas que vamos haciendo desde cada uno, desde su lugar, hace que quienes necesitan puedan venir.
0: Bueno, hoy muchas personas deciden tener hijos más tarde que generaciones anteriores. Usted lo decía recién, ¿no? Pero ¿cómo impacta esto en la fertilidad?
1: Las mujeres nacen con los óvulos que van a tener y van muriendo a lo largo de la vida. Entonces hay un primer factor ahí. Y es que tenemos menos óvulos y los óvulos que vamos teniendo tienen menos calidad a medida que son más viejitos. Si a eso le sumamos que a lo largo de la vida, tanto hombres como mujeres, tenemos más tiempo de acumular patologías que puedan perjudicar a la fertilidad, más todo lo que tiene que ver con tóxicos ambientales, cuando hacemos eso es como una coctelera que hace que a medida que nos pasa el tiempo cada vez es más difícil sin duda tener hijos.
0: ¿A partir de qué edad comienza a disminuir de manera más marcada la fertilidad femenina?
1: En las mujeres un poquito va bajando a partir de los 30, todos son promedios, por supuesto,
0: sí, claro.
1: Y de los 35 es que se va marcando en forma bastante más acentuada la pendiente.
0: ¿Y qué sucede, por ejemplo, con la fertilidad masculina a medida que pasan los años?
1: En el caso de los hombres, la producción de espermatozoides se mantiene desde la pubertad para toda la vida, pero también existen patologías que a lo largo de la vida pueden aparecer y que perjudiquen a la fertilidad, así como de a poquito, sobre todo después de los 40, 40 y pico de años, pueden aparecer pequeñas alteraciones a nivel del ADN que llevan esos espermatozoides, podrían repercutir también. No es lo mismo que en las mujeres, que es mucho más abrupto y más tipo todo nada, pero sí que tampoco es gratis para los varones el tiempo.
0: Claro. ¿Todavía existe, doctora, la idea de que cuando una pareja no logra un embarazo, el problema suele ser o suele estar en la mujer? ¿Qué dicen hoy los datos científicos, por ejemplo?
1: Sin duda que no es así y nunca fue así. Es cierto que por un tema cultural en otros tiempos se le achacaba toda la culpa a la mujer. Si nosotros miramos las causas de dificultades vivas, un 30% hay una causa femenina franca, un 30% masculina y un 30% los dos. Y después tenemos un 10% que si bien no encontramos causas, hay dificultades y también necesitan ayuda y acompañamiento, pero sin ningún lugar a dudas que esto es un tema del...
0: A ver que se nos cortó allí, a ver si la tenemos.
1: Hola,
0: sí,
1: estoy acá.
0: Se nos cortó la lo último que dijiste no lo escuchamos, la verdad.
1: Que es hay un 30% de causas femeninas, un 30% masculinas, un 30% los dos y un 10% que no, digamos, no encontramos ninguna causa, pero algo hay porque no consiguen el embarazo. Entonces,
0: claro, o sea,
1: siempre tenemos que considerarlo como que es de los dos y ayudarlos a tratar de que consigan el embarazo.
0: Claro, o sea que estamos hablando en igualdad de condiciones.
1: Absolutamente.
0: ¿Y cuáles son los principales mitos que escuchan en el consultorio, por ejemplo?
1: Como mitos y que son bastante negativos para las personas, es que olvídate del tema, andate de viaje, no pienses en eso, ya va a llegar. Todo eso hace que la gente culpabilice mucho porque siente que como quiero embarazarme, no me embarazo y no es así.
0: ¿Usted quiere...
1: No incide el deseo de embarazo en que uno se embarace o se deje de embarazar.
0: ¿Usted se refiere a que, por ejemplo, muchas personas creen que cuando uno que se le dice relájate, que va a llegar el embarazo, ahí está el tema?
1: No, sin duda que no está ahí el tema, justamente. Es un mito de que cuando uno se olvida, uno se embaraza. Entonces, el problema de ese mito no es solo que no sirve para nada, sino que además la gente se siente mal y culpable porque piensa que no se queda embarazada porque piensa en el tema. Entonces, además, les hace daño y los hace más infelices.
0: ¿Cuándo una pareja debería consultar a un especialista porque el embarazo no llega?
1: Cuando la mujer es menor de 35 años, ninguno de los dos tiene ninguna enfermedad ni ningún factor de riesgo, los ciclos son regulares y está todo bien, hasta un año es normal y se puede esperar. Cuando la mujer tiene 35 años o más, alguno de los dos han tenido patologías que pueden repercutir con la fertilidad, o la mujer tiene ciclos irregulares, luego de 6 meses hay que consultar. Y a veces ya sabemos que hay causas muy grandes que pueden complicar la vida, ni siquiera hace falta esperar, pueden venir cuando quieran.
0: ¿Qué estudios suelen solicitarse en esa primera evaluación, digamos?
1: Nosotros ahí les hacemos estudios que evalúan hormonas, reserva de óvulos, salud general, bacterias del tracto genital, miramos por supuesto los espermatozoides y después se mira el útero y las trompas que estén permeables. Eso es como la valoración de base, son muchos estudios.
0: ¿Cuáles son las causas más frecuentes de infertilidad en las mujeres?
1: En las mujeres hay causas vinculadas a la ovulación, hay causas vinculadas a la calidad y la cantidad de los óvulos, que es lo que nosotros llamamos reserva ovárica, puede estar el útero afectado, pueden estar las trompas tapadas, puede haber endometriosis, y digamos, a veces nos superpone alguna de esas con alguna del lado masculino y entonces ahí perdemos punto por los dos lados y digamos, es más difícil conseguir el embarazo en forma espontánea.
0: ¿Y cuáles son las principales causas en el hombre?
1: En el hombre se ven alteraciones a veces vinculadas a las hormonas, a causas genéticas, puede ser al varicocele, y muchas veces vemos alteraciones en el seminograma, es decir, en el estudio de los espermatozoides, sin tener ninguna causa aparente, pero bueno, aparece y están las dificultades ahí, requiere tratamiento.
0: En los últimos años se ha hablado mucho de una disminución de la calidad seminal a nivel mundial. ¿Es una realidad que también observan en Uruguay?
1: Sí, sí, sin duda. Se plantean muchas causas, probablemente mucho tenga que ver con los tóxicos ambientales, lo que decíamos hoy al principio, con la calidad de vida, la obesidad, el cigarrillo, la marihuana, otras drogas, todo eso sin duda repercute, y también repercute la edad. La gente antes tenía hijos, se casaban a los 15, 16, 18 años, tenían los hijos siendo jóvenes, y hoy en día tanto hombres como mujeres empiezan mucho más tarde.
0: Sí, claro. Le podemos agregar ahí a los factores también, usted mencionaba tabaquismo, pero el alcohol, el sedentarismo, la obesidad y el estrés también perjudican.
1: Sí. Todo eso, sin duda. Sí, es muy importante, tanto para hombres como para mujeres, y es una de las medidas que es preventiva y terapéutica, el tener hábitos de vida saludable, el hacer ejercicio, el comer equilibrado, el tener normopeso y evitar todos los tóxicos, como puede ser el cigarrillo, el alcohol, las drogas, sí. Fundamental.
0: Bien, la reproducción asistida ha evolucionado enormemente desde el nacimiento del primer bebé concebido mediante fertilización in vitro. Esto fue en el año 1978, si no tengo mal el dato. ¿Qué avances destacaría usted como los más importantes?
1: A ver, desde ese entonces hasta ahora se ha avanzado muchísimo en medicación para estimular la ovulación, en distintos tipos de tratamientos. Los laboratorios para reproducción asistida han avanzado en una forma impresionante. Hoy en día nosotros nos podemos permitir el lujo de transferir un solo embrión y tratar de tener embarazos únicos, que es lo normal y fisiológico, con muy buenos resultados. O sea, realmente ha cambiado muchísimo. Y una de las cosas que ha ayudado mucho también es la, de algún modo, universalización de la atención. Antes esto era para gente elegida, porque son tratamientos muy muy caros, y hoy en día con la ley de reproducción en nuestro país es accesible para todas las personas que lo necesiten, siempre y cuando entren dentro de las edades y las indicaciones médicas, ¿no? Pero es muy importante que sepan que es accesible para todos y eso hace a la diferencia.
0: Antes de hacer otras preguntas, le quiero preguntar, porque usted lo mencionó por ahí, no quiero dejarlo pasar, ¿cómo está Uruguay a nivel mundial en lo que tiene que ver con tecnología para este tipo de situaciones?
1: Nosotros estamos muy bien y los resultados que nosotros tenemos, que los presenta todos los años el Fondo Nacional de Recursos, ellos mismos nos comparan con sociedades internacionales, europeas y de los países con los mejores resultados, y nos podemos con todo orgullo golpear el pecho diciendo que nuestros resultados son muy muy buenos. Por supuesto, siempre uno tiene que tratar de ir a más y mejorar y mantenerse al día, pero podemos estar muy tranquilos que en nuestro país lo que tenemos para ofrecer a los pacientes está muy, muy bien.
0: Bien. ¿Cuáles son hoy las herramientas terapéuticas más utilizadas para ayudar a las parejas con dificultades reproductivas?
1: Bueno, está desde los cuidados de base de salud general, sobre los que tenemos que hacer todos hincapié. Después existen lo que se llaman tratamientos de baja complejidad, que son los que se hacen en el hospital y en la mutualista, que puede ser estimulación de la ovulación y relaciones programadas. Puede ser inseminaciones artificiales, y después las técnicas que se llaman de alta complejidad, como es la fecundación in vitro. Más allá de que a veces, además, tenemos que trabajar en equipo con otros especialistas o que hacen cirugía ginecológica u otras cosas como para mejorar el terreno también.
0: ¿Y qué diferencia hay, por ejemplo, usted lo mencionaba ahí, entre los tratamientos de baja y alta complejidad?
1: La fecundación entre el óvulo y el espermatozoide en la baja complejidad se produce dentro de la pelvis de la mujer, y en la alta complejidad es en el laboratorio. El óvulo y el espermatozoide se encuentran en el laboratorio, se forman el embrión y después se pone en el útero de la mujer.
0: Bien, perfecto. ¿Cuáles son actualmente las tasas de éxito que pueden esperar los pacientes?
1: En tratamientos de baja complejidad las chances son más bajitas. En los de alta complejidad, de acuerdo a la presentación de los resultados del Fondo Nacional de Recursos, 1 cada 3 embriones que nosotros colocamos en el útero hoy terminan.
0: Se nos cortó ahí, a ver si la seguimos teniendo.
1: Hola.
0: Hola, sí, se nos cortó ahí lo último. ¿Hola? Que estaba diciendo. Sí. Se nos cortó lo último que estaba diciendo.
1: 1 cada 3 en la fecundación in vitro, el fondo presentó los resultados justamente hace unos días, un 33% de los embriones que nosotros transferimos terminan dando un niño que nace.
0: Bien, perfecto. Bueno,
1: parto.
0: Claro, usted lo mencionaba recién por ahí también. Uruguay fue pionero en la región en legislar sobre la reproducción asistida. ¿Cómo evalúa el acceso actual a estos tratamientos?
1: La ley nos ha cambiado la vida porque los pacientes tienen un montón de herramientas para acceder a consultas y a los tratamientos. Y está muy bien, y lo que se les brinda es de muy alta calidad. Entonces, todo eso está muy bien. Lo que sí nosotros nos gustaría es rever la parte que tiene que ver con los costos, porque en algunos casos se hace muy caro, porque si bien tienen subvenciones, tienen que pagar una parte importante. Eso a veces hace que se vuelva más difícil de acceder.
0: ¿De cuánto dinero estamos hablando, por
1: también
0: ejemplo?
1: También nos gustaría. Y depende, porque cuando es a través del Fondo Nacional de Recursos, los pagos dependen de los ingresos de cada pareja.
0: Bien.
1: Entonces hay gente que paga un 0%, un 25%, un 50%, pero hay gente que llega a pagar un 85%, y eso puede llegar a ser en el orden de los casi 280 mil, 300 mil pesos.
0: Bien. Cada vez escuchamos más sobre la congelación de óvulos y la preservación de la fertilidad. ¿Qué significa exactamente preservar la fertilidad?
1: En realidad nosotros no preservamos fertilidad, lo que preservamos justamente es óvulos o espermatozoides. No necesariamente eso siempre termina en un niño en casa, es lo que podemos adelantar. Uh-huh. Y es como una fecundación in vitro que se empieza en el caso de los óvulos y se guardan los óvulos antes de poner a fertilizar con los espermatozoides. Luego hay que ver si se forma un embrión y si ese embrión se termina de prender y dar un niño. Pero es lo que podemos adelantar. Y en el caso de preservar semen, se congela el semen en los centros de reproducción.
0: Doctora, ¿qué aspecto deberían conocer los jóvenes sobre la fertilidad que muchas veces desconocen?
1: Bueno, la incidencia de los hábitos tóxicos y cómo eso perjudica para la fertilidad, lo importante que es tener hábitos de vida saludable, hacer ejercicio, tener normal peso, no fumar, no drogarse, alimentarse en forma equilibrada, y que la edad afecta mucho a la fertilidad y que cuando nosotros vamos a planificar nuestra familia, tenemos que saber que cuanto más tarde arranquemos, es probable que tengamos más dificultades y menos tiempo por delante para pelearla.
0: Nos metemos ahora en otro aspecto que me parece que es muy importante. ¿Qué impacto emocional observa en quienes atraviesan estas situaciones?
1: Esto siempre repercute en la salud mental y en la parte emocional de las personas. Es muy duro querer tener hijos y no poder, y eso afecta sin duda. Existen herramientas y parte de lo que prevé en nuestro país la ley de reproducción es que puedan consultar con psicología especializada en reproducción y los ayude, porque es como cualquier otra enfermedad crónica larga, puede llegar a ser muy difícil, ¿no? Y muy duro.
0: ¿Qué se observa, por ejemplo, en esas primeras charlas? ¿Ansiedad, frustración, culpa?
1: Todo, y a veces bronca y todo, pero también es verdad que si uno lo afronta y trabaja, es machacar hasta que se llega. Siempre, en el fondo, tienen que llevarse siempre un mensaje positivo porque se consigue.
0: ¿Las parejas suelen recibir suficiente apoyo en su entorno o todavía es un tema que se vive con cierto silencio?
1: Bueno, tienen apoyo y bueno, todo depende de cada persona. Es un tema que es muy de la intimidad.

0: Importante es que en el entorno familiar y las personas más queridas les puedan dar apoyo sin que les genere un peso adicional o que digan, digamos, desinformen más que. Pero siempre tienen que quien tiene un familiar o alguien que está en esto, darle el apoyo y el acompañamiento, pero respetando los tiempos de cada uno.
1: Doctor, usted lleva más de 2 décadas trabajando en fertilidad. Cuando comenzó con esta área, ¿qué era lo más difícil de explicar a los pacientes, por ejemplo?
0: Quizás en ese entonces era más difícil que los hombres entendieran que es tan importante como la mujer el estudiarse y el hacer las cosas. Hoy está un poquito más allanado el camino, pero todavía a veces dan un poquito de trabajo.
1: ¿Y hoy qué es lo más difícil para transmitir justamente?
0: No, vamos, hoy en día, por suerte, hay mucho más información. Yo creo que lo difícil en esto es no quemarse y no bajar los brazos, porque como yo les decía, es cuestión de machacar hasta que se llega. Son muy poquititas las personas que al final del camino no lo consiguen, y también hay que saber que si uno en un momento no es más para uno, uno tiene derecho a decir hasta aquí llegué y está perfecto también.
1: ¿Qué mensaje, doctora, le daría a una pareja que, bueno, lleva mucho tiempo intentando tener un hijo y siente que está perdiendo la esperanza?
0: Lo importante cuando uno está en pareja y quiere formar una familia es que ya son familia siendo dos. Y los hijos vendrán por el camino que toque venir. Existen muchas opciones y si uno insiste, se puede llegar y existen distintas alternativas. Existe además la posibilidad de donación de óvulos, de semen, de embriones, y uno puede adoptar un hijo en el INAU. O sea que si uno quiere tener hijos, tiene muchas alternativas. Y también hay personas que determinadas alternativas no le parecen bien y están en todo su derecho de decir hasta aquí llegué y nos quedamos siendo dos y seguimos familia siendo dos. Pero si, digamos, más allá de las limitantes que todo el mundo tiene derecho a decir hasta dónde quiere ir, realmente quien insiste lo consigue.
1: ¿Y para quienes sienten miedo o vergüenza de consultar, qué le diría?
0: Que no tengan miedo ni vergüenza y que pueden consultar, y en todas las instituciones tienen un profesional y que los vamos a acompañar lo mejor que podamos.
1: ¿Qué le gustaría que la sociedad comprendiera mejor sobre la infertilidad durante esta semana?
0: Lo que más nos importa es difundir la información, que sepan qué cosas repercuten en la fertilidad, todo lo que hablamos, la edad, los hábitos de vida saludable, y que si tienen dudas, en todos lados tienen alguien con quien consultar, que se arrimen, que no tengan miedo, que siempre va a haber gente para ayudarlos y que no se queden con información que a veces no es la correcta porque no viene de los lugares adecuados.
1: Bien, y para cerrar esta hermosa charla que estamos teniendo, quiero preguntarle, ya es de otro ámbito, ¿qué opinión le merece toda esta situación que estamos viviendo, las nuevas generaciones, de la baja natalidad aquí en país y en el mundo?
0: Bueno, sí, es una realidad sociológica, quizás a mí no es la que más me gusta, pero bueno, son las opciones de las personas. Creo que hay que ayudar a quienes siendo jóvenes quieren tener hijos para que puedan mechar el tener los hijos con el estudio, con la vida laboral, que no tengan que elegir. Creo que el desafío más importante es esa, que para los que quieren tener hijos siendo jóvenes no sea una carrera de obstáculos y no les tranque la vida, y así pueden superponer las cosas y no renunciar a una por elegir otra.
1: Bien, y esta semana va a haber un montón de actividades, ¿no?
0: Sí, lunes, miércoles y viernes por Zoom en la tardecita van a haber charlas, y la semana que viene van a haber más charlas. Pueden encontrar toda la información en la página de la Sociedad Uruguaya de Reproducción Humana, en internet. Se pueden anotar ahí, son gratuitas. Bien. Y ahí van a tener acceso a mucha información, y ahí también hay videos colgados y hay muchas fuentes, mucha información en la página de la SUR, es surh.org.uy.
1: Bien, perfecto. Doctora Virginia Chaquerian, un placer de tenerla con nosotros esta mañana. Le mandamos un fuerte abrazo y gracias por su disponibilidad.
0: Muchas gracias.

0: A ustedes, muchos cariños.
1: Que pase muy bien, ¿eh? Seguimos adelante en la mañana del oeste, 10 horas 8 minutos en todo el país. En un ratito se vienen las noticias a nivel regional con Punto a Punto y mucho más en la mañana del oeste. Los estamos acompañando en esta nuevamente mañana gris que tenemos aquí en la región. Dicen que el sol siempre está, aunque no lo veamos, pero bueno, hace días que no lo vemos brillar como se debe.

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Seguimos en esta mañana, mañana de lunes, y recordá, 099-22-1490 para que te puedas comunicar con nosotros. ¿Sí? Mañana gris cubierta, vamos en un ratito a actualizar por allí lo que nos indica el portal Inumet para esta jornada, pero tenemos algunos mensajitos de los oyentes por acá que nos escribían hoy más tempranito, nos mandaban fotos. María de Miguelete, buenos días, gente linda, día nublado por Miguelete, que tengan un buen comienzo de mes, dice, y semana, aunque esas subas de combustible no nos gusta para nada, nos cuenta María por allí. Bueno, hablando justamente del incremento en el precio de los combustibles que rige ya desde hoy, primero de junio. Algunos de los mensajitos de los oyentes en esta mañana de lunes. Y tenemos algunos consejitos para ayudarte justamente en estos primeros días de este mes. 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
1: ¿Me da la hora?
2: Es la hora 10:30 minutos.
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4: Comenzamos, como es habitual, con las principales noticias en Punto a Punto en este lunes 1 de junio.
3: Nueva Helvecia.
4: La cadena Red Express, perteneciente al grupo Tienda Inglés, incorporará a su red al histórico supermercado helvético de Nueva Helvecia.
5: La integración del comercio local se enmarca en el proceso de expansión que la empresa viene desarrollando en distintos puntos del país desde hace más de 8 años, consolidando su presencia en el interior del territorio.
4: Los trabajadores del supermercado fueron informados sobre el proceso de transición hace algunas semanas en el marco de las instancias previas al cambio de gestión.
5: Desde la empresa se indicó que la actividad del establecimiento continuará desarrollándose con normalidad, manteniendo el funcionamiento habitual del local y trabajando para preservar las fuentes laborales, así como la atención a clientes y proveedores de la zona.
4: Supermercado Helvético constituye una referencia comercial e histórica para Nueva Helvecia, con una fuerte identificación con la comunidad local. Por ese motivo, la llegada de una nueva marca genera expectativa entre vecinos y consumidores de la ciudad.
5: La operación refleja además el interés de grandes grupos empresariales por continuar invirtiendo en el departamento de Colonia, donde en los últimos años se han concretado diversas aperturas y desembarcos comerciales de relevancia, especialmente en Colonia del Sacramento, aunque también en otras localidades del departamento.
4: En otros temas, la 12ª edición de la Fiesta Nacional del Chocolate, uno de los eventos tradicionales en Colonia Suiza, tendrá presencia en la Feria Internacional del Alfajor, que se desarrollará del 5 al 7 de junio en Erlatu, allí en Montevideo.
5: Durante las 3 jornadas, el municipio promocionará la tradicional fiesta, por supuesto la tradición, los sabores y la identidad de Colonia Suiza, llevando a un público más amplio parte de la esencia de un evento que año a año convoca a miles de visitantes.
4: La participación en la feria busca trascender fronteras departamentales y posicionar la Fiesta Nacional del Chocolate como un atractivo turístico y gastronómico de referencia en el país.
5: Además de la presentación promocional, desde la organización se informó que se realizará un sorteo de entradas para asistir a la Feria Internacional del Alfajor. Se entregarán 2 entradas para cada jornada del evento, correspondiente al viernes 5, sábado 6 y domingo 7 de junio.
4: A partir de hoy abren inscripciones para el programa Uruguay Impulsa. Del 1 al 10 de junio estarán abiertas las inscripciones para el programa Uruguay Impulsa, una iniciativa dirigida a personas de entre 18 y 65 años de todo el país, orientada a generar oportunidades de trabajo y capacitación.

0: Las personas interesadas podrán inscribirse a través del formulario web dispuesto por el programa o de manera presencial en el municipio en el horario de 10 a 17 horas. El programa está destinado a promover la inserción laboral y el fortalecimiento de capacidades mediante instancias de formación y experiencia de trabajo en distintas áreas.
1: Más información e inscripciones en el www.gov.uy/Uruguay Impulsa.
0: Vamos al deporte. En la Liga Helvética de Fútbol, Rosario Atlético ganó el clásico en la segunda fecha del torneo Apertura.
1: Se disputó de manera parcial la segunda fecha del torneo Apertura de la Liga Helvética, dejando como gran destaque la victoria de Rosario Atlético en el clásico rosarino tras imponerse por 3-0 ante Colegiales.
0: En otros resultados de primera división, Estudiantes El Colla derrotó 2-1 a Nuevos Horizontes, Atlético Valdense superó 3-1 a Universal, mientras que Racing de Pantanoso y Nacional de La Paz empataron 1-1, también igualaron 1-1 Artesano y el Club Esparta.
1: Resultados en reservas: Colegiales 2, Rosario Atlético 1, Estudiantes El Colla 1, Nuevos Horizontes 0, Racing de Pantanoso 2, Nacional de La Paz 2.
0: Artesano derrotó a Esparta 3-1 en reservas, Atlético Valdense y Universal empataron 2-2. La actividad continuará el próximo miércoles en cancha de Zapicán cuando se enfrenten Zapicán y Nacional de Nueva Albesia. El encuentro de tercera división comenzará a la hora 19:30, mientras que el partido de primera división se jugará a las 21:30.
1: Se jugó este fin de semana en una nueva fecha de las Copas Nacionales de Clubes A y B. En la adicional A se jugó la fecha 4.
0: Por el grupo C, Nacional de Nueva Albesia y Laureles de Fray Bentos se empataron 0-0, y por el mismo grupo Juventud derrotó 2-1 al equipo de San Carlos.
1: Cumplidas 4 fechas de la fase de grupos, Laureles tiene 10 puntos, Juventud 6, San Carlos 4 y Nacional 2. La próxima fecha, San Carlos recibe a Nacional y Juventud recibe a Laureles.
2: Valdense.
0: Calendario de recolección clasificada de residuos domiciliarios del municipio de Colonia Valdense, iniciando el mes de junio.
1: Mañana, martes 2, no habrá recolección, se retoma el martes 9 con plástico y nylon. Y ya se adelanta que este mes está prevista otra jornada especial de limpieza con la recolección de todo tipo de artículos en desuso. Esto será el próximo jueves 25 de junio.
0: En otras actividades, la Escuela del Hogar recordó el cumpleaños de Doña Ana con una jornada abierta a la comunidad. De la Escuela del Hogar Ana Armán Ubón de Tron de Colonia Valdense realizó el día viernes una actividad especial para recordar el nacimiento de su fundadora, doña Ana Armán Ubón de Tron, en vísperas del 30 de mayo, fecha en la que se conmemora y se recuerda su cumpleaños.
1: La propuesta incluyó talleres de gastronomía, vestimenta, con elaboración en vivo a cargo de estudiantes de tercer año de profesorado, además de degustaciones, sorteos y una jornada de puesta de puertas abiertas para compartir con la población la historia y el legado de las escuelas del hogar.
0: La directora de la institución, la profesora Miriam Hernández, destacó la importancia de mantener viva la memoria de doña Ana y de transmitir esta historia a las nuevas generaciones de estudiantes. Participaron además la inspectora departamental de Escuelas del Hogar, la profesora Nancy Ackerman, integrantes de la Comisión de Fomento, exalumnas y vecinos.
1: En otros temas, el grupo Ayuda Animales Valdense anuncia su próximo beneficio mensual para el sábado 6 de junio desde las 10:30 horas, en 11 de junio 11:05, casi 17 de febrero.
0: Venta de repostería casera, artesanías y plantas para recaudar fondos para la mantención de los animales que tiene a su cargo.
1: Se reciben donaciones por consultas al 098-975-873 por mensaje de texto o audio de WhatsApp.
2: La Paz.
0: El Consejo Municipal de La Paz, Colonia Piamontesa, anuncia una sesión extraordinaria hoy, lunes 1 de junio, a las 12:45, donde se recibirá al director de Planificación Territorial y Ambiente, el doctor Miguel Asqueta.
1: Posteriormente, a las 14:30, se recibirá a la Comisión de Cultura del municipio.
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2: Costa del Emigrante.
0: La actual reina nacional Costa del Inmigrante, la joven Agustina Barreto, fue coronada en la noche de ayer como virreina hispanoamericana del Uruguay 2026.
1: La joven que participó representando a Colonia integró el top 6 junto con las representantes de Canelones, Cerro Largo, Rivera, Tacuarembó y 33.
0: Desde el Rotary Club Costa del Inmigrante, que contó con una delegación acompañando el evento, se expresó la alegría por este logro, felicitando a Agustina Barreto por su desempeño y por dejar bien en alto al departamento de Colonia.
2: Juan Lacase.
0: Se encuentran disponibles nuevas oportunidades de capacitación impulsadas por el Instituto Nacional de Empleo y Formación Profesional, el INEFOP, orientadas a personas interesadas en fortalecer sus competencias y acceder a nuevas herramientas de formación laboral.
1: Entre las propuestas disponibles se encuentra el curso de cocina saludable en la ciudad. Las postulaciones se realizan a través de INEFOP Colonia. Las personas interesadas pueden comunicarse al 098-358-779 o mediante el correo colonia@inefop.org.uy para obtener más información.
0: El Club de Leones de Juan Lacase organiza la cuarta cata de vinos en el Club Sisa. Esto será el próximo viernes desde la hora 20:30.
1: Las entradas anticipadas valen 900 pesos y el día de la cata 1.100 pesos. Las anticipadas se pueden comprar en Arte Verde, Óptica Real y el Market Juan Lacase.
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0: El Club Tomás Bell realizará jornada de chocolate y bingo el día sábado 6 de junio. El próximo sábado, desde la hora 17, el Club Tomás Bell llevará adelante una actividad social que incluirá merienda y bingo en sus instalaciones.
1: La propuesta prevé una merienda para adultos integrada por chocolate caliente, pastel frito, scone de queso, medialunas y alfajor de maicena con un costo de 300 pesos.
0: Para los niños se ofrecerá una opción de 200 pesos que incluye panchos o hamburguesas a elección, jugo y una golosina.
1: Posteriormente se desarrollará un bingo con cartones a 50 pesos y premios en efectivo, además de otros obsequios.
0: Durante la actividad también habrá juegos inflables, maquillaje y futbolito para niños en un espacio calefaccionado.
1: Desde la organización se informó que las reservas para la merienda deberán realizarse antes del día jueves a efectos de facilitar la planificación de esta jornada.
0: Por consultas o reservas, los interesados pueden comunicarse a los teléfonos 099-573-658-0. 099-520-164.
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2: Cufré.
1: Cufré convoca a integrar Comisión Asesora de Cultura, Eventos y Actividades. El municipio de Cufré convocó a vecinos interesados en integrar una Comisión de Cultura, Eventos y Actividades que tendrá carácter asesor y trabajará en la elaboración de propuestas para el desarrollo de iniciativas en la localidad.
0: Según se informó, la comisión será de carácter autónomo y tendrá como objetivo presentar planteos e ideas al municipio, que posteriormente evaluará su viabilidad junto al Consejo Municipal.
1: La convocatoria está dirigida a todas las personas que deseen participar y aportar iniciativas vinculadas a actividades culturales y eventos para la comunidad.
0: Quienes estén interesados en integrar la comisión podrán manifestarlo a través de un mensaje de WhatsApp al número del municipio 099-281-956.
2: Miguelete.
1: Lorena Ponce de León brindará charlas sobre paisajismo y horticultura en Paraje El Cuadro. La paisajista y emprendedora Lorena Ponce de León brindará una charla abierta en el Club River de Paraje El Cuadro.
0: La actividad organizada por el Grupo Mujeres Rurales del Cuadro se realizará el jueves 25 de junio a la hora 15 en la ruta 106 en el kilómetro 6.
1: Ponce de León, con formación en ciencias agrarias y jardinería, abordará temas vinculados al paisajismo y la horticultura en una instancia de intercambio de conocimientos.
0: La entrada será libre y gratuita. Además, se ofrecerá un servicio de té opcional con un costo de $500 que requiere reservas previa hasta el lunes 22 de junio.
1: Las reservas pueden realizarse a través de los teléfonos del 098-429-468 o a través del 099-329-229.
0: Nos vamos a Conchillas porque realizarán capacitación gratuita para manipuladores de alimentos en esta localidad.
1: La Intendencia de Colonia, a través del Departamento de Higiene y Limpieza de la Dirección de Bromatología, realizará una nueva jornada de capacitación para manipuladores de alimentos en la localidad de Conchillas.
0: La instancia está dirigida a personas que desempeñen tareas como dependientes en establecimientos vinculados al rubro de alimentación y forma parte del programa de capacitación para manipuladores de alimentos que se desarrolla en el departamento.
1: La actividad se llevará a cabo de forma gratuita el próximo jueves 4 de junio entre las 13:30 y las 18 horas en Casa Evans, ubicada en la intersección de calles David Evans y 24 de octubre.
0: Desde la organización se informó que es requisito indispensable concurrir con fotocopia de la cédula de identidad y que no se realizarán inscripciones previas.
1: Por consultas o mayor información, los interesados pueden dirigirse a la Dirección de Bromatología, ubicada en el tercer piso del Palacio Municipal, o comunicarse al 4522-7000 interno 239.
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todo ritmo en esta mañana de lunes, 099-22-490 para comunicarte con nosotros. 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

máxima de 18 grados, bastante parecido para mañana martes, pero bueno, según lo que nos indica por acá, mañana tendremos presencia de sol, con algunos periodos sí de cubierto, pero al menos con solcito. Así que bueno, vamos a ver qué pasa en las próximas horas en cuanto al clima.

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comenzamos en esta mañana. Vamos a recordar una charla, una disertación que se va a estar llevando adelante el próximo sábado 6 de junio, porque llega a Colonia una de las voces más influyentes en lo que tiene que ver con la educación, Laura Lewin, magíster en ciencias de la educación, además autora bestseller, con una amplia trayectoria. Bueno, llega justamente a realizar dos disertaciones, como decíamos. Una de ellas será a partir de las 11 de la mañana hasta las 12:30, que será liderazgo de impacto, y más tarde, las 13:30 hasta las 15:30 horas, cómo aprende el cerebro y cómo deberíamos enseñar. Bueno, justamente estos dos talleres increíbles que se van a poder estar llevando adelante allí en el Centro Cultural Bastión del Carmen, como decíamos, este próximo sábado. Recordamos que esta actividad la organizan Escuelas del Hogar del Departamento de Colonia, y bueno, justamente para una mejor organización es con previa inscripción. Lo pueden hacer a través del 099-281-067 para poder, bueno, formar parte entonces de estos dos talleres que se van a estar llevando a cabo allí en Colonia del Sacramento, bueno, como decíamos, con la llegada de Laura Lewin aquí a nuestro departamento. Y bueno, tenemos tema dedicado justamente a este próximo mundial que arranca en poquitos días nada más. Tema creado por Los Brillantes, por allí, y con Alma y Vida, en conjunto entonces. Así que lo compartimos.

Y al ritmo allí entonces de Con Alma y Vida y Los Brillantes, nos vamos despidiendo de esta mañana porque se viene el informativo central, ¿eh? Recordá, audiovisual, lo podés ver a través del canal de YouTube R.O. Contenidos, y si no, nos buscás a través de nuestras redes sociales también, ¿eh? Facebook de R.O. Contenidos. Así entonces podés disfrutar de toda la información, toda la actualidad, además de todas las noticias también que vamos subiendo durante la jornada para que no te pierdas nada. Recordá también informativo central a través del aire, la 1490 y de Sacramento FM. Agradecerles de nuestra parte la compañía de todos ustedes. Nos reencontramos mañana martes. 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
27: Es la hora 11:31 minutos.
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1: Con sumo placer les damos la bienvenida al Informativo Central de Radio del Oeste, Sacramento FM y RO Contenidos, estrenando nuevo estudio en este lunes primero de junio de 2026. Es un verdadero placer estar junto a ustedes, Día Nacional del Trabajador Lácteo, Día Internacional de la Leche, entre otras celebraciones, 90 años también de la cooperativa Conaprole en esta jornada. 13 grados de temperatura está indicando el termómetro en estos momentos en la estación meteorológica del Aeropuerto Internacional Laguna de los Patos. La humedad reinante muy alta, 96%. La máxima prevista para el día de hoy, 18 grados según el Inumet, 6 hacia la noche. Va a ser una noche muy fría. En tanto, mañana 18 de máxima, 7 la mínima. Y el día miércoles, 20 grados de máxima, 9 grados de mínima. En este inicio de semana damos la bienvenida y saludamos a nuestro compañero Mario Martens, con quien compartiremos las noticias en la presente entrega. Mario, el placer de recibirte.
0: Muy buenos días para todos, el placer también de poder comunicarnos con la audiencia estrenando este, bueno, realmente estudio nuevo, ¿no?
1: Un nuevo formato para brindarle, para quienes nos siguen, con imágenes aquí la mejor en cuanto a calidad informativa y, por supuesto, el entorno también de este estudio.
0: Exactamente. Bueno, seguimos con días inestables, como que no sale el sol, y vamos a seguir, creo, esta semana, prácticamente todos los días de la semana, con esta inestabilidad que es increíble, ¿no? Es como un fenómeno que se ha dado, ¿no?
1: Realmente, Mario, ¿no? Todos esperando que aparezca con toda su intensidad el astro rey, ¿verdad?
0: Sí, sí, increíble, realmente, ¿no? Hay días con mucha niebla, que aparece como que a mediodía puede aparecer un poquito el sol, pero se vuelve a nublar. Y bueno, realmente un fenómeno que se ha dado en este otoño y en este junio que está arrancando, ¿no?
1: Exactamente, exactamente. Recordamos también hoy celebración de San José de Mayo. Año 1783 se funda esta hermosa ciudad, todo un símbolo también del Uruguay, como lo es la capital de ese departamento.
0: Saludos a todos los amigos por allí, ¿eh? Bueno, y si te parece, comenzamos con la información.
1: Adelante.
0: 44 personas fueron asistidas en refugios y centros por situación de calle en Colonia.
1: Mides Colonia informó que un total de 44 personas fueron asistidas durante la noche del 31 de mayo en el marco del operativo de respuesta ante situaciones de calle en el departamento.
0: Según el reporte difundido este lunes, 22 personas permanecieron en el centro permanente centro comunitario, mientras que 7 fueron alojadas en el centro plan B invierno, instalado en el batallón, y otras 14 en el centro ubicado en Barracones.
1: Además, una persona fue atendida en dependencias de ACE durante la noche.
0: Desde el inicio de la alerta, el pasado 7 de mayo, se ha brindado respuesta a un total de 70 personas, de acuerdo con la información oficial.
1: Se recuerda que ante la presencia de personas en situación de calle, se solicita a la población comunicarse al servicio de emergencias 911.
0: Un total de 106 personas comenzarán a trabajar en el departamento de Colonia a través del programa sociolaboral Accesos, impulsado por el Ministerio de Desarrollo Social.
1: Según informó la cartera, los participantes desempeñarán tareas durante 7 meses, percibiendo un salario equivalente al mínimo nacional. El programa incluye además instancias de formación y de seguimiento.
0: La distribución por localidades establece que Colonia de Sacramento contará con 31 cupos, Juan Lacase tendrá 20, mientras que Rosario y Carmelo dispondrán de 15 cada una. En tanto, Nueva Palmira tendrá 10 ingresos y Nueva Albesia, Ombúes de la Valle y Taralilas contarán con 5 participantes cada una.
1: Accesos es una propuesta sociolaboral del Mides, orientada a promover oportunidades de inserción laboral para personas en situación de vulnerabilidad mediante experiencias de trabajo acompañadas por procesos de capacitación.
0: El Poder Ejecutivo anunció este sábado los nuevos precios de los combustibles que comenzaron a regir desde las 0 horas de este lunes 1 de junio.
1: Recordamos, la nafta Super 95 registró un incremento y pasó a costar 93 pesos con 36 centésimos por litro, frente a los 88.03 que rigen hasta ayer. En tanto, el gasoil 50S también aumentó su valor, ubicándose en 61 pesos con 76 centésimos por litro, cuando hasta el momento se comercializaba a 57 pesos con 72 centésimos.
0: Por otra parte, el gobierno resolvió mantener sin cambios el precio del supergas.
1: Horas antes del anuncio oficial, la ministra de Industria, Energía y Minería, Fernanda Cardoso, había adelantado que la actualización mensual, Fernanda Cardona, debí decir, que había adelantado que la actualización mensual podría implicar aumentos en algunos combustibles, mientras que otros mantendrían sus valores vigentes.
0: Comienza hoy las inscripciones para el programa Uruguay Impulsa y se extenderán hasta el 10 de junio. Podrán inscribirse en esta nueva edición de Uruguay Impulsa todos los trabajadores que hayan afrontado dificultades para obtener un empleo formal y no estén percibiendo algunas prestaciones vinculadas a ello como seguro de desempleo.
1: Las inscripciones se realizarán mediante formulario vía web o a través de las intendencias departamentales.
0: Por consultas y asistencia en la inscripción, los interesados pueden dirigirse a las oficinas de los Ministerios de Desarrollo Social y Trabajo y Seguridad Social, INEFOP e Intendencias Departamentales de todo el país.
1: El jefe departamental de Paysandú y presidente del Congreso Nacional de Intendentes, Nicolás Olivera, celebró que para esta edición se hayan agregado más cupos.
0: Olivera recordó que las primeras ediciones de este programa, que era denominado Jornales Solidarios, eran en régimen de quincena y que ahora es a mes completo.
1: Además, en esta oportunidad habrá un cupo para personas liberadas y o en situación de vulnerabilidad.
2: Un programa que ha sido muy bien evaluado por todos los jefes comunales, ¿no? Ya van varios años de la ejecución. Distintos formatos, se han ido introduciendo algunos cambios, la actual administración nacional ha propuesto algunos cambios, le cambió de nombre, pero en definitiva deja demostrado que aquello que esa frase que se repite en campaña, ¿no?, de que la mejor política social es el empleo, o sea, no cabe la menor duda, y sobre todo cuando ese empleo aporta valor común, comunitario, ¿no? En trabajo de gente que impacta en las localidades, en las pequeñas localidades, en los municipios, en las intendencias. Y sobre todo volviendo al circuito de empleo, a gente que a veces, la verdad, que de tanto buscar no encuentra, como personas quizás mayores de 50, 50 y pico de años, o la primera experiencia en muchos jóvenes. Bueno, se han ido agregando cupos también. En este caso la edición va a ser para 5.500 personas en régimen de mes completo. Y ahí, bueno, a partir de que es la inscripción, después se hace un sorteo. Repito, hay cupos para los cupos legales más que nada, y se ha incorporado alguno más vinculado a personas en situación de calle o privados de libertad o mejor dicho liberados, pero la esencia del programa se mantiene, ¿no?
0: La cadena Red Express, perteneciente al grupo Tienda Inglesa, incorporará a su red de histórico supermercado Helvético en Nueva Helvecia.
1: La integración del comercio local se enmarca en el proceso de expansión que la empresa viene desarrollando en distintos puntos del país desde hace más de 8 años, consolidando su presencia en el interior del país.
0: Los trabajadores del supermercado fueron informados sobre el proceso de transición hace algunas semanas en el marco de las instancias previas al cambio de gestión.
1: Desde la empresa se indicó que la actividad del establecimiento continuará desarrollándose con normalidad, manteniendo el funcionamiento habitual del local y trabajando para preservar las fuentes laborales, así como la atención a clientes y proveedores de la zona.
0: Supermercado Helvético constituye una referencia comercial e histórica para Nueva Helvecia, con una fuerte identificación con la comunidad local. Por ese motivo, la llegada de una nueva marca genera expectativa entre vecinos y consumidores de la ciudad.
1: La operación refleja además el interés de grandes grupos empresariales por continuar invirtiendo en el departamento, donde en los últimos años se han concretado diversas aperturas y desembarcos comerciales de relevancia, en especial en Colonia del Sacramento, aunque también en otras localidades de Colonia.
0: Hoy lunes, una delegación de la Junta Departamental acompañará al intendente de Colonia, Guillermo Rodríguez, y al director de Cooperación Internacional, Alfredo Martínez, en una misión oficial que incluirá actividades en el País Vasco, Madrid y Portugal.
1: El viaje tendrá como eje la búsqueda de apoyos institucionales, el fortalecimiento de vínculos históricos y culturales y la generación de oportunidades de cooperación para el departamento.
0: La delegación estará integrada además por la secretaria de la Junta Departamental, Claudia Maciel, los ediles coordinadores de bancadas, Mónica Rivero del Frente Amplio y Eduardo Helbling del Partido Nacional. También había sido invitada la edil colorada Malvina Zaret, quien finalmente desistió de participar.
1: Uno de los principales objetivos de la agenda en el País Vasco será gestionar apoyo económico ante la Federación Vasca para concretar la instalación de la pared móvil del nuevo frontón de pelota del Real de San Carlos, que se trata de una estructura valuada en unos $300.000.
3: El rebote en el frontón ahora va a estar puesto a 54 metros, que con 54 metros da, porque acá se va a poder jugar voleibol, básquetbol, futsal, 13, 14 disciplinas aparte, pero específicamente en el caso de la pelota vasca, en muchos lados el rebote es corredizo, porque por ejemplo la paleta se juega con frontones de 30 metros, entonces el rebote corredizo no está dentro del presupuesto inicial de la obra. Nosotros hemos hecho contacto en País Vasco y bueno, por el lado de la Federación y el propio País Vasco nos tiene muy en consideración. Por supuesto vamos a ir a invitar a las autoridades, esperamos hasta ser recibido por el presidente, y bueno, vamos a buscar un poco de plata para hacer el frontón, el rebote corredizo, que ya queda. Lo que sí está dentro de la primera licitación es como un riel, ¿no? Que donde corre, porque corre eléctricamente. Pues están faltando unos pesos y vamos a ver si conseguimos un poco de plata.
4: ¿Y da el tiempo para hacerlo?
3: No es necesario que esté ahora. Pero para el año que viene, la misma federación nos dijo que si teníamos esto pronto, podía traer el Mundial Sub-23 de frontón de 30 metros y el Mundial Sub-17, no me acuerdo qué otro, de otra disciplina, y para eso sí tendríamos que tener el rebote de 30 metros.
0: En Portugal, la delegación visitará las ciudades de Guimarães y Lisboa. La agenda internacional también incluirá una instancia en Madrid, donde la representación coloniense será recibida por una cámara empresarial con el objetivo de promover contactos y explorar oportunidades de intercambio y cooperación.
3: Nos van a estar recibiendo en Guimarães y en Lisboa la gente de Portugal, que ya estuvieron conmigo hace tres domingos atrás, y bueno, y nos invitaron para eso, sobre todo por el hermanamiento que tenemos con Guimarães, ¿no? El tema de cooperación internacional, hoy por hoy hay proyectos, cantidad, que uno lo que tiene que hacer es estar enterado, y bueno, vamos por ese lado, y lo mismo un día que nos vamos a quedar a la vuelta en Madrid, que nos va a recibir una cámara empresarial.
1: Operadores turísticos tienen expectativas para el resto del año para un sector que emplea casi a 6.000 trabajadores en Colonia.
0: En la hotelería hay 26 hoteles abiertos y unas 13.000 camas disponibles, informó Andrés Castellano, presidente de la Asociación Turística.
1: Adelantó que la Intendencia está trabajando en una serie de actividades para las vacaciones del mes de julio.
0: En este mes hay vacaciones en Uruguay, Argentina y Brasil.
7: El empleo turístico del departamento es cercano al 10% de los empleos totales del departamento, los empleos turísticos totales. Por lo tanto, en realidad 9.7 es exactamente el informe que nosotros tenemos. Si hay 60.000 cotizantes en BPS, estamos alrededor de las 5.600 empleos directos del turismo. Si además a eso le ponemos lo transversal que es el turismo, por supuesto que derrama muchísimo más empleo. Respecto a la pregunta anterior, de las camas más o menos son 3.000 en el departamento, las hoteleras, hay un excedente de camas en plataformas que compiten con la hotelería y que todavía no está regulado, que estamos insistiendo para la regulación de la vivienda de uso turístico, no para quitar esa oferta, sino para competir en mejores condiciones. Respecto a los hoteles, ayer nos decía la Cámara Hotelera que había 28 y creo que habían cerrado dos hoteles en los últimos días. Son datos que son irrefutables, que después de la salida de la pandemia han cerrado una cantidad, y que lo que nosotros tratamos de hacer con el trabajo es solidificar a los que están y ver el potencial de crecimiento.
8: ¿Se viene trabajando puntualmente para las vacaciones de julio ya?
7: No todavía en la agenda. Sé que la Intendencia está trabajando una agenda de actividades. Nosotros sí lo que tenemos son la participación en ferias, en el calendario de ferias, para tratar de convocar a los mercados que para nosotros son más atractivos y convocan más cantidad de turistas para las vacaciones. Sabemos que además tenemos entre Brasil, Argentina y Uruguay casi el mes completo de julio de vacaciones, y tenemos que tratar de traer la mayor cantidad de turistas posibles al departamento de Colonia. Los circuitos turísticos son esenciales para el crecimiento del turismo del departamento. Necesitamos conectar los distintos proyectos y productos turísticos en todo el departamento. Ruta del vino, ruta del queso, producto patrimonial, la cocina de cercanía con origen Colonia, el turismo de reuniones con Colonia Convention Bureau. Todos son productos turísticos que hacen a la torta total del turismo, que es lo que derrama estos 6.000 puestos de trabajo.
1: El Centro Esperanza trabaja en ampliar la cobertura y piensa en abrir centros en el este y también en el oeste del departamento de Colonia.
0: El Centro Esperanza atiende a personas que buscan ayuda y tratamiento para casos de adicciones.
1: El doctor Sebastián Olaverri es el director del Centro Esperanza de Colonia. Contó cómo viene trabajando el centro. Informó que no hay cupo máximo de personas a atender y que las familias pueden dirigirse directamente para solicitar ayuda.
0: Fue inaugurado en 2023 y se piensa en los próximos años abrir sedes en la zona este y oeste del departamento, informó Olaverri.
4: Bueno, el Centro Esperanza está trabajando en dos modalidades, la modalidad de diurno, es decir, la gente que tiene con problemas de adicciones ya sustancias, otro tipo de adicciones, tenemos una modalidad de 9 de la mañana hasta las 14 o 15 horas, donde se hacen diferentes trabajos grupales e individuales, y después tenemos un modo ambulatorio, donde desde el mismo horario, desde 9 hasta 15, se hacen, digamos, entrevistas y sesiones personales con los profesionales que tenemos acá en el centro. Eso es lo que hacemos actualmente. ¿Qué es lo que vamos a hacer en futuro? Bueno, estamos pensando, y de hecho empieza en breve, vamos a empezar a trabajar en grupos tanto con prevención como prevención de suicidio. No tengo que decir la noticia de lo que está pasando acá en Colonia, porque es más que claro, y queremos trabajar muy fuerte en eso y brindar nuestro granito de arena para aportar en eso en la sociedad. Así que eso es una cosa que empezamos en breve. Y bueno, y tenemos otros proyectos por delante que ya se adelantaron en algún momento, que es trabajar un poco en privados de libertad y en familiares de privados de libertad. Ahí también tenemos un foco importante que lo tenemos que ver a nivel social, como sociedad completa, entonces queremos trabajar en eso también.
9: ¿Cómo se acercan las familias?
4: Bueno, nosotros tenemos las medidas de comunicación, igual que todos los centros, tienen teléfono y una dirección de mail, pero muchos de ellos llegan directamente hasta la puerta y tocan timbre y piden ayuda, o son derivados a través de instituciones de salud, como es ACE, ¿no?
9: ¿Hay cupo?
4: No, nosotros no tenemos cupo, nos vamos manejando lo mejor que podemos para brindar más. De hecho, en base a eso tenemos que empezar a expandir y agrandar, y por eso es que estamos pensando en la zona oeste y en la zona este, otros centros, justamente porque en el momento no vamos a dar cupo solamente en Colonia, aparte de un tema logístico de distancia, ¿no? Pero por ahora nos venimos manejando bien.
9: ¿Se puede salir?
4: Bueno, qué pregunta difícil esa, ¿no? La gente, o la mayoría, hay un pensamiento popular que

0: se interna a alguien, a un familiar, a un conocido, es una cura absoluta y se termina y eso no existe. Por supuesto que se sale. Yo tengo digamos una situación muy muy cercana en la que se pudo, pero en realidad se necesita de un trabajo familiar o de referente socioafectivo, como le decimos nosotros, muy cercano. Y por supuesto que tiene que haber una voluntad de la persona, una voluntad real de la persona. Una vez que una droga, ya sea el alcohol o las que conocemos ahora que hacen ruido, o los propios medicamentos logran ese nivel de adicción, hay una transformación en el cerebro que no se puede cambiar con un medicamento mágico. Esto precisa de la voluntad de la persona y de todos los que están alrededor de él. Se puede, pero es muy complejo.
1: Seguimos con otras noticias, Gustavo.
2: Exactamente, se realizó este viernes el sorteo del segundo SVOK que regaló ANCAP Colonia. El ganador fue Mauro da Rosa, contó que vive en Barrio Los Nogales y es empleado de una distribuidora. Justo estaba por vender el auto para poder terminar mi casa y me gané el auto, así que no sé qué voy a hacer ahora, expresó. Llegó con su familia al recibir la llave del auto y, por supuesto, muy emocionado él y quienes conforman su familia.
3: Uno solo, perfecto, ahí está. Lo tiene la escribana.
4: Bueno, Mauro da Rosa.
5: Mauro da Rosa.
4: Marco da Rosa. Sí, Marco da Rosa.
6: Hola. Marcos.
7: Mauro,
6: perdón. Te ganaste el auto en la ANCAP, Marco. Felicito, hermano.
7: ¿En serio?
6: ¿Te venís?
7: Sí, voy por ahí.
6: Dale, que te esperamos, estamos todos acá. Felicitaciones, vamos arriba.
8: Puse varios cupones, sí, más que nada. Ella fue la que me llena los cupones, me lo trae. Así que le debo algo a ella también. Pero sí, pusimos bastante cupones y por suerte tuvimos esa suerte.
9: ¿En qué estabas ahora, en el momento que te llaman?
8: Mirá, es gracioso porque estaba vendiendo mi auto en este momento.
9: No.
8: Justo así, estaba por comprármelo, estaba arriba del auto. Y le dije, mirá, me acabo de ganar el auto de la ANCAP. Y quedamos ahí, que no sé qué voy a hacer.
9: ¿Lo vendías para cambiarlo?
8: Mirá, estoy terminando la casa en realidad y tengo unos proyectos ahí, así que bueno, ahora como que tengo que acomodar un poco todo.
9: ¿Y te quedás con este o va para la casa?
8: Es una buena pregunta la tuya, muy buena la pregunta. Vamos a ver, capaz que no lo miro mucho para no quedármelo.
9: Así que la responsable de haber ganado es ella.
10: No sé, en realidad, creería que sí, pero vamos a ver la letra del cupón. Pero sí, generalmente soy yo la que se lo llena y está. Pero,
9: ¿y estabas con mucha esperanza?
10: Y vos sabés que anoche vinimos, dijimos, ta, era el último día, y dije, bueno, vamos a dejar los últimos cupones, y ta.
9: ¿Y fueron muchos los cupones?
10: No, fueron un tantito así, más o menos, fueron los últimos, y ta.
11: ¿Sos de Colonia, Mauro? ¿A qué
8: sí,
11: te dedicas?
8: Sí, acá en Los Nogales, trabajo en la empresa de la Nix, acá de Colicar, vivo acá en Los Nogales, y me estoy haciendo la casa en Los Nogales también, a dos cuadras de donde vivo.
9: Bueno, una ayuda importante entonces.
8: La verdad que sí, que viene bárbaro, sí.
9: Bueno, muchas gracias. ¿Y qué se siente cambiarle la vida a una persona así cuando lo están diciendo, Cata?
12: Y te pones cada vez más nervioso, porque a veces uno no toma no te das cuenta, y quiero hablar con él para que él me cuente esas cosas que son muy lindas. Y ustedes se acuerdan toda esa secuencia que hemos pasado en estos momentos, y la verdad que... como dice Morena, hoy voy a ser feliz a una persona cuando se levanta.
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10: Proseguimos con muchísimo gusto y comenzamos nuestra ronda de corresponsales. Vamos al contacto con nuestra compañera Susan Hoffman.
11: La Escuela del Hogar Ana Armando Gondetrón de Colonia Valdense realizó el pasado viernes una actividad especial en homenaje a su fundadora, Doña Ana, en vísperas del 30 de mayo, fecha en la que se conmemora su nacimiento. La propuesta incluyó una jornada de puertas abiertas destinada a compartir con la población la historia y el legado de quien impulsó las escuelas del hogar en el departamento. La directora, profesora Miriam Hernández, recordó que la Escuela de Colonia Valdense, con 108 años de trayectoria, fue la primera fundada por doña Ana Armando Gondetrón.
12: Todos los años, en el mes de mayo, al finalizar el mes, siempre se hace una recordación de su nacimiento. En realidad es el 30 de mayo, era su cumpleaños, y nació en el 30 de mayo de 1882, o sea que hoy 2026 estamos a 144 años de su nacimiento. Siempre se recuerda y se trata con los alumnos en el correr de toda la semana. Se trabaja en la parte de gastronomía con algunas preparaciones que son de su libro, también lo recuerdan en la parte de vestimenta. Y es una manera también de que ellos conozcan la historia y un poco la historia en sí de Ana Armando Gondetrón y de la fundación de las escuelas del hogar.
11: Hoy abriendo las puertas a la comunidad y con tareas, actividades especiales.
12: Sí, hoy se abren las puertas, es abierto. Es una actividad que, como acá tenemos profesorado, tercer año ya, de vestimenta y de gastronomía, son los dos primeros grupos que se van a recibir a fin de año de este plan nuevo de profesorados, y que se vinieron primero, segundo y tercero acá a la escuela. Entonces ellos son los encargados hoy de la actividad, tanto los de gastronomía conjuntamente con los de vestimenta.
11: Bueno, y justamente esta escuela de

0: sino a veces va quedando en el tiempo y no saben demasiado. Incluso con esto estuvieron investigando más. Ayer incluso fuimos al museo. Entonces también ellos hicieron un trabajo para hoy, que ahora lo van a poder ver. Entonces ya les digo, como ellos están para recibirse a fin de año, también es importante que tengan un poco de historia, digamos. Y acá en Valdense ellos dicen que es donde logran mejor la parte de la historia, porque es donde hay más archivos en esta escuela, por supuesto, de Ana Armán de Tron.
1: Más contactos, nos vamos ahora a Rosario, desde allí Virginia Valer.
2: Se realizó la charla Algunas claves para entender un poco más a nuestros adolescentes en el Centro Cultural Rosario, organizada por APAL y el Liceo de Rosario ante una numerosa concurrencia de docentes y familias. En este marco, el psiquiatra Ariel Gold destacó el papel fundamental de los educadores en el desarrollo emocional de niños y adolescentes. Sostuvo que debido a la gran plasticidad cerebral en estas etapas, el trabajo conjunto entre familias y educadores puede convertirse en un valioso factor de salud mental cuando cuentan con las herramientas adecuadas.
3: Entender que los docentes son socios fundamentales, porque son las personas que fuera de lo familiar tienen mayor probabilidad de impactar en el desarrollo emocional de las personas que están con ellos, que son niños y adolescentes. ¿Por qué? Porque en la niñez y en la adolescencia también, cada vez menos, el cerebro es como de plasticina y vos lo podés moldear para bien o para mal. Entonces, si vos le das herramientas importantes a los docentes, lográs que sean los mejores agentes de salud mental que puedan. Por ejemplo, cuando vos sos padre o madre, o haces bien o haces mal. O sea, el cerebro de tu hijo puede ser afectado, ¿no?, o puede ser bendecido. No tenés opción. Las maestras tienen tres chances. O pueden hacer bien, pueden hacer mal, o pueden ser neutras y no hacer nada. La mayoría son neutros, ¿no? Pero las personas que impactan el desarrollo emocional de otro, puede hacerlo para bien, pero también para mal. Entonces, ¿de qué se tratan los cursos que hacemos? Se trata de que las personas neutras pasen a ser los mejores agentes de salud mental que podamos, y las personas negativas por lo menos pasen a ser neutras, que no hagan daño. Y eso, en este recorrido del país y de varios países de Latinoamérica, hemos pasado ya los 13.000 docentes que han tomado estos cursos, y nosotros ahora lo estamos haciendo en estos momentos para docentes de Tacuarembó. ¿No? Lo hacemos por Zoom, ¿no? O sea, por plataforma. Y el año pasado lo hicimos con docentes de Fray Bentos, ¿no? Tenemos el apoyo en estos momentos de la Fundación UPM, que nos ha apoyado en ese sentido.
4: ¿Docentes de educación pública?
3: De educación, sí, uh-huh. Sí, de educación pública. Esto es público y privado, ¿no? Uh-huh. Pero estos son docentes que en estos momentos son 90 los que están siendo entrenados con un curso de 24 horas, y que las evaluaciones que tenemos son bárbaras, la verdad, que te voy a decir que son horribles, pero en realidad me tienen que creer. Por eso seguimos con esto, porque en realidad el objetivo es tratar de qué, de conseguir socios.
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6: Ingresamos a información del departamento de San José. Una empresa china evalúa instalarse justamente una planta de ensamblaje de camiones con proyección regional. La intendenta de San José, Ana Ventaverri, confirmó que una empresa china del sector automotriz analiza radicarse en el departamento para instalar una planta de ensamblaje de camiones con destino al mercado del Mercosur.
1: El anuncio fue realizado durante una conferencia de prensa en la que la jerarca evaluó los resultados de su reciente misión oficial a la República Popular China.
6: Ventaverri señaló que tanto la empresa interesada como la propia intendencia son optimistas respecto a la posibilidad de concretar la inversión y que el objetivo es avanzar firmemente para que el proyecto pueda instalarse en el año 2027.
1: La intendenta explicó además que desde hace varios meses se vienen manteniendo reuniones con representantes de la firma en Uruguay para analizar aspectos vinculados a la logística y a las posibles ubicaciones donde podría desarrollarse el emprendimiento dentro del departamento.
6: Asimismo, indicó que la iniciativa cuenta con el respaldo del Gobierno Nacional y que ya existe una señal positiva por parte del presidente de la República, Yamandú Orsi, para acompañar el proceso de la instalación de esta planta.
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2: Seguimos con otras noticias. Invitan a participar de una jornada de diseño y planificación del corredor turístico Rural Verde.
3: La Intendencia de Colonia, a través de la Dirección de Turismo y la Dirección de Cooperación Internacional, invita a participar de la jornada de diseño y planificación del corredor turístico Rural Verde.
2: La actividad se realizará el próximo miércoles 3 de junio, 18 horas, en la bodega turística Los Pinos, Camino de los Colonos 5040, en Nueva Helvecia.

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6: Momento de deportes en Informativo Central. Estamos incorporando a nuestro compañero Javier Tairovich. ¿Qué tal, Javier?
7: ¿Qué tal, Mario? Un saludo para ti y para todos.
6: Comenzamos con la información. En la Liga Helvética, Rosario Atlético ganó el clásico en la segunda fecha de la apertura.
7: Se disputó de manera parcial la segunda fecha del torneo apertura de la Liga Helvética, dejando como gran destaque la victoria de Rosario Atlético en el clásico rosarino tras imponerse por 3-0 ante Colegiales.
6: En otros resultados de primera división, Estudiantes El Colla derrotó 2-1 a Nuevos Horizontes, Atlético Valdense superó 3-1 Universal, mientras que Racing de Pantanoso y Nacional de La Paz empataron 1-1, también igualaron 1-1 Artesano y Esparta.
7: En reservas, Colegiales le ganó 2-1 a Rosario Atlético, victoria de Estudiantes El Colla 1-0 frente a Nuevos Horizontes, Racing de Pantanoso y Nacional de La Paz igualaron 2-2, victoria de Artesano 3-1 sobre Esparta y empate 2-2 entre Atlético Valdense y Universal.
6: La actividad continuará el miércoles en cancha de Zapicán, cuando se enfrenten Zapicán y Nacional de Nueva Albicia. El encuentro de tercera comenzará 19:30, mientras que el partido de primera se jugará desde las 21:30.
7: Se jugó este fin de semana una nueva fecha de las Copas Nacionales de los clubes A en la Divisional A y en la Divisional B.
6: Por el grupo C, Nacional de Nueva Albicia y Laureles de Freventos empataron 0-0, y por el mismo grupo, Juventud derrotó 2-1 a San Carlos.
7: Cumplidas cuatro fechas de la fase de grupos, Laureles tiene 10 puntos, Juventud 6, San Carlos 4 y Nacional solamente 2 unidades. La próxima fecha, San Carlos recibirá a Nacional y Juventud recibe a Laureles.
6: El jugador de Juventud, Len Bernies, sufrió fractura de tibia y peroné, será intervenido el próximo jueves.
7: En la Copa OFIB, Grupo C, el sábado Uruguayo derrotó 1-0, Uruguayo de Carmelo, derrotó 1-0 Arqueta Wanderers por el mismo grupo. El General perdió 2-0 de visita en Rodó ante Fraternidad.
6: Fraternidad es líder con 9 puntos, el General 6, Uruguayo 3 y Wanderers sin unidades.
7: Por el grupo D, Juventud Unida de Libertad derrotó 1-0 a Colón de Cardona, y por el mismo grupo, Universal de San José venció 7-0 a Uruguayo de Miguelete.
6: Por la Serie E, Nacional de Cardona perdió de local 2-1 ante Juanico de Canelones.
7: En la Liga de Fútbol de Colonia se disputó la sexta fecha de la apertura en ambas divisionales.
6: En la Divisional A, Peñarol y Maracaná empataron 0-0 en sub-20, y en Primera División, Ibarrio Sur derrotó a Deportivo San Pedro 3-0 en juveniles, y el Mayores ganó Deportivo por 3-1.
7: La tabla de posiciones, el Mayores, cerrada la sexta fecha, la lidera San Carlos con 14 puntos, el General y Orqueta Wanderers tienen 11, Juventud 9, Maracaná y Deportivo 7, Peñarol 5 y Barrio Sur 2 unidades.
6: En sub-20 el líder es el General con 16 puntos, San Carlos 15, Juventud y Peñarol 10, Maracaná 8, Barrio Sur 4, Wanderers 3 y Deportivo 2.
7: La próxima fecha va entera el miércoles, Deportivo San Pedro con San Carlos, Maracaná Orqueta Wanderers, el General Barrio Sur y Peñarol frente a Juventud.
6: En la Divisional B, Sarandí perdió 2-0 ante Artesano en Mayores y en Reservas ganó Sarandí 4-1.
7: Central recibió a Nacional y fue victoria en Reserva 2-1 y en Mayores 5-0. Semillero y El Parque empataron 2-2 en Primera y en Reserva ganó Semillero 2-1. Y Huracán y Progreso empataron 1-1 en Mayores y en Reserva ganó Progreso 3-1.
6: En Primera División, Progreso es líder con 14 puntos, El Parque y Semillero 11, Artesano y Central 10, Sarandí 7, Huracán 4 y Nacional 100 unidades.
7: En Reserva lidera Progreso y Central con 13 puntos, Sarandí 12, El Parque 10, Huracán 8, Semillero 6, Artesano 5 y Nacional 100 unidades.
6: La próxima fecha va toda el domingo, El Parque Central, Artesano Progreso, Nacional Semillero y Sarandí Huracán.
7: Plaza Colonia cayó 2-0 frente a Uruguay y Montevideo el pasado sábado en el Parque ANCAP, encuentro correspondiente a la cuarta fecha de la fase regular del Campeonato Uruguayo de la Segunda División Profesional.
6: Matías Goyeni, Cristian Lima, los autores de los goles. El equipo patablanca terminó el encuentro con 10 futbolistas debido a la expulsión del volante Lucas Carrizo en tiempo de descuentos.
7: En la próxima fecha, Plaza enfrentará a Huracán en el Zupici el próximo viernes.
6: Se disputó la quinta fecha del campeonato regional en fútbol femenino.
7: Reformers cayó ante Juventud 3-0, empate entre Maracaná y Universal 3-3 y victoria de Esparta 4-0 frente a Uruguayo de Miguelete.
6: La tabla la lidera Juventud con 12 puntos, Maracaná y Universal 8, Esparta 4, Reformers 2 y Uruguayos sin unidades.
7: La próxima fecha, Esparta se mide con Universal, Juventud ante Maracaná y Reformers con Uruguayo.
6: Deportivo Colonia obtuvo una contundente victoria este sábado al derrotar 4-1 a Huracán Buceo en Montevideo por la quinta fecha del torneo inicial de la Primera División Amateur.
7: El conjunto dirigido por el argentino Claudio Viscovich se impuso en el Parque Huracán gracias a los goles de Cibes, a Francino y Vázquez en una destacada actuación colectiva que le permitió sumar 3 puntos fundamentales.
6: Con este triunfo, Deportivo Colonia alcanzó las 10 unidades y se posicionó como único líder de la Serie C, aunque deberá aguardar el resultado del encuentro entre Sudamérica y Terremoto previsto para el próximo martes. Los buzones llegan a este compromiso con 9 puntos, mientras que Terremoto suma 8.
7: El equipo coloniense tendrá fecha libre en la próxima jornada y volverá a la actividad en la séptima fecha cuando visita Sportivo Bellavista en Montevideo.
6: Se disputó la séptima fecha del Campeonato Departamental Sub-15, Miguel Ángel Cacho Ríos.
7: Por la Serie 1, Estudiantes El Colla consiguió una ajustada victoria por 1-0 frente a Artesano en Rosario. En Tarariras, Atlético Valdense fue ampliamente superior y goleó 5-0 Pompeya. Por su parte, Peñarol de Ombúes protagonizó una de las mayores goleadas de la fecha al imponerse 9-0 sobre Santa Emilia de Cardona.
6: En la Serie 2, Colegiales venció 2-1 a Reformers en Rosario. También por idéntico marcador, Plaza de Tarariras derrotó como local a Nacional de Nueva Albesia. En tanto, Uruguayo de Miguelete superó con claridad a Colonia de Florencio Sánchez por 5-0 en el Parque Alejandro Pintalúa.
7: Por la Serie 3, Rosario Atlético derrotó 3-0 Independiente de Juan Lacase. Nacional de Tarariras logró un triunfo por 2-1 frente a Esparta de Colonia Valdense. La goleada más abultada de la jornada se registró en Ombúes de la Valle, donde Nacional de Cardona venció 11-1 a Nacional local.
6: Ingresamos a la información nacional. Cuando hay descuentos, yo me tiro de cabeza, dijo Orsi sobre la camioneta que compró con una rebaja de $25,000 antes de asumir el gobierno.
7: El presidente de la República, Yamandú Orsi, respondió en Salto a las consultas de la prensa sobre la compra del vehículo, al que accedió por $25,000 menos del valor del mercado.
6: La oposición lo cuestiona por aceptar este descuento y tras varias denuncias anónimas, la Junta de Transparencia y Ética Pública analiza si el mandatario se apartó de la nueva ética que rige la función pública.
7: Me equivoco todos los días desde que me levanto, señaló Orsi al ser preguntado por la prensa si fue un error haber aceptado ese descuento.
6: Lo dictaminarán los organismos de Contralor, aclaró el presidente.
8: Este país tiene buenos organismos de Contralor y en las manos de ellos estamos. Desde la Corte Electoral, para quienes hicimos campaña electoral, el Tribunal de Cuentas y la JUTEP. E igual no hay que agotar nunca cuando lo que está en juego es la verdad. Así que,
9: ¿una denuncia anónima?
8: No, la justicia está para eso. Por lo general les llegan cosas anónimas. No hay problema.
10: Pamela Pereira dijo que el Frente se equivocaron cuando criticaron la compra de la moto de la
8: su calle opinión. Yo no dije nada cuando pasó eso porque me pareció que era desmedido, pero a ver, no quiero hacer un paralelismo porque no es la mejor forma de, yo creo que la mejor forma de plantarse cuando uno tiene esta dificultad es decir la verdad. Entonces, si ustedes me revisan, yo jamás critiqué esas cosas, me parece que cada cual resuelve con su dinero hacer lo que quiere. Pero bueno, está, es la opinión de Fernando. Y yo creo que todo nos sirve para aprender también.
11: ¿Usted se equivocó, presidente?
8: Me equivoco todos los días.
11: Pero desde que me levanto.
8: No.
11: ¿Los jóvenes no se equivocó al recibir ese descuento?
8: Lo dictaminarán los organismos de Contralor.
12: ¿Los jóvenes escuchó atentamente?
8: Normalmente, por lo general, cuando hay descuento, yo me tiro de cabeza.
9: ¿Qué otro descuento tuvo a nivel familiar usted?
8: ¿Cómo?
9: ¿Qué otro descuento tuvo usted?
8: Bueno, a veces en el descuento y en el supermercado de la esquina. Por favor.
6: Bueno, muy bien, amigos. Hasta aquí la información, Javier.
7: Sí, así es. Que pasen bien. Con más información nos reencontramos mañana.
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0: pasar. Buen mediodía, oyentes. Qué gusto, qué placer es estar con ustedes en este comienzo del mes de junio, en este primero de este sexto mes del año, en esta primera jornada también de la semana. Comenzamos semana, renovamos mes y nos vamos rumbo al invierno, al ingreso formal de la estación. Nos vamos a la mitad del año también. Pero bueno, primero disfrutar de este mes de junio. 13 grados de temperatura tenemos en estos momentos, 14 la máxima para esta jornada, 7 la mínima hacia la noche. La brisa ha ido cambiando ahora del sector sur a unos 13 kilómetros por hora. La humedad reinante es del 86%. La visibilidad 10 kilómetros, dice el portal AccuWeather. Esto para estos momentos, para la jornada de hoy, pero para los próximos días, ya les comento, mañana 16, de máxima 10 la mínima, bastante nublado, aunque puede aparecer por momentos el sol. El miércoles 18 de máxima, 11 la mínima, bastante nublado. El jueves 19 de máxima, 13 la mínima. Y el viernes 20 de máxima, 13 la mínima. El fin de semana puede estar inestable. 18 el sábado de máxima, 11 la mínima. 14 de máxima el domingo, 10 la mínima. Día Nacional del Trabajador Lácteo. Día del sector lechero aquí en nuestro país. Día también de la leche a nivel internacional. Hoy lo decíamos también, saludamos a San José de Mayo, que está trabajando y celebrando su aniversario 1783, un primero de junio en 1783. Hablando de celebraciones, y quiero saludar a el diácono Dante Guerra, que está celebrando un nuevo aniversario justamente de su labor pastoral como diácono, y hoy a la hora 17 habrá una misa presidida por el obispo emérito Monseñor Carlos María Colassi a partir de la hora 17 en el santuario de Schwestadt. Allí también saludando a Dante Guerra, hora 17, santuario de Schwestadt, misa. Y homenaje también a Dante por su aniversario como diácono. Bueno, fin de semana de muchas actividades, celebración de los 90 años de la cooperativa CONAPROLE, 109º Congreso Anual de la Federación Rural, simposio también sobre el tema Garrapata, presencia del Presidente de la República, Vicepresidente de la República, ministros de Estado, como el Ministro de Ganadería Alfredo Frati, Ministro de Economía, Ministro de Ambiente, allí en el Congreso de la Federación Rural, Congreso de Intendentes. Bueno, muchos temas que estaremos desarrollando, experiencias Clipex, hoy no se olviden, estaremos hablando de ello también. Bueno, muchos temas que hacen a la agenda productiva aquí en Radio del Oeste, en Mediodía Rural. La Federación Rural vivimos, dijo en este mensaje su presidente, estaremos conversando con él en un ratito, vivimos en un país caro, con una burocracia estatal hipertrofiada, generando y generadora de un déficit fiscal muy pesado, muy nocivo. El presidente de Economía y Finanzas, Gabriel Odone, por su parte, en nombre del gobierno, dijo: Uruguay es un país de construir consensos y gestionar disensos de forma civilizada. 150 años también de la primera exportación de carne congelada al mundo, como mencionábamos. Año 1876, Le Frigorifique, ese barco con cámaras para congelar la carne. Ya preparamos los contactos, los diálogos. Mucho material, como siempre, para ustedes. Avanzamos.
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1: Y estamos en vivo y en directo aquí en Mediodía Rural. Hablemos de lechería en esta jornada tan especial, Día Internacional de la Leche, Día del Trabajador Lácteo. Hoy se recuerda un 1 de junio del año 1936, 90 años, que nacía la cooperativa Conaprole, y por eso el día sábado una celebración multitudinaria allí en el Prado de Montevideo en homenaje a estos 90 años. Pero vamos a recibir al directivo de la ANPL, Eduardo Veiga, productor del departamento de San José, referente nuestro siempre de contacto y diálogo sobre el sector. Eduardo, el placer de recibirte. Buen mediodía.
2: Buen día, Gustavo, y bueno, un gusto para mí también, como siempre, conversar un rato con ustedes. Por acá con un día, diría, más bien de otoño. Por suerte salió el sol, y hace días que estábamos prácticamente con toda una semana de días nublado, nuboso, con alguna llovina. Bueno, en esta oportunidad, este arranque de junio para empezar con sol, por lo menos.
1: Tú tenés sol en esa zona, ahí en San José. Aquí, te confieso, sigue todo nublado, todo tapado, digamos.
2: Bueno, es increíble, sí. Y también con unos días peligrosos de cerrazón, grandes nieblas por esta zona también. Nosotros estamos a unos 15 kilómetros de la costa. Y bueno, realmente la verdad que se hizo notar un poco este cambio de clima, y bueno, nomás a todos los que tenemos algún temita de tipo de asma y todas esas cosas, nos ha complicado bastante, ¿no?
1: Se complica. ¿Y cómo estuvo el fin de semana? ¿Cómo estuvo esa celebración de los 90 años de Conaprole allí en el predio de la ARU, en el Prado?
2: Bueno, la verdad que fue un desafío muy grande para la cooperativa, muy grande. Hablaban de unas 2.000 personas, imagino que anduvieron ahí entre las 1.800, 1.900, capaz anduvieron cerca de las 2.000 personas. Bueno, el lugar creo que era lo que pudieron conseguir, porque también había que conseguir un lugar muy grande de estacionamiento, muy grande para todo lo que tenían planificado. Es muy difícil conseguir en el país quizás un lugar que tenga para mucho más de 1.500 personas, un lugar que estuviera cerrado para un solo lugar. En esta oportunidad, bueno, que lograron, se hicieron varias carpas, era todo por grupos, por los zonales, por las distintas zonales que concurrieron de distintas partes del país, excursiones de todos lados, te diría, de toda la zona norte, de Florida, de San Ramón, de acá de Ruta 1 también, muchos productores concurrieron a las reuniones, al evento, al festejo, y la verdad que yo creo, en líneas generales, creo que salió bastante bien. Creo que todo el mundo estuvo sentado, creo que comida había mucha, pero bueno, sé que a veces hay algunos detalles, algunos temas que a veces son difíciles de satisfacer a todos los productores o a todas las personas. No es fácil un evento tan grande, siempre alguna prioridad suele haber, y bueno, esperemos que le creemos que la gente salió bastante conforme, ¿no?
1: Hubo música, hubo homenajes también.
2: Sí, realmente sí, había un escenario donde había pantallas en todos los lugares donde estaban las carpas que estaban, porque no estaban todos los productores en el mismo lugar, en uno de los grandes galpones del Prado. Y bueno, hay una serie de reconocimientos, hubo palabras de gente de ahí de Colonia, hubo palabras de Wilson Cabrera. También un reconocimiento a Pedro Bonino, un productor yo te diría muy importante de la cooperativa. Te diría, Pedro, creo que anda por llegando a los 90, 89, 90 años, o sea que prácticamente tiene la misma edad de Conaprole, casi. Y bueno, un productor muy importante en la cooperativa. También a Raúl Jaimonat, en este caso a Sergio, le entregaron el reconocimiento, gente de ahí de la zona de ustedes, así que estuvo muy bueno. Luego, obviamente con un show que estuvo Matías Valdés y Rada, creo que estuvo muy muy interesante, palabras del presidente. La parte oratoria no fue muy grande, fue más o menos acotada, pero creo que estuvo muy bueno.
1: Eso es lo lindo, también la gente disfrutó, celebró los 90 años, que no es poca cosa en este país una institución cooperativa en un sector como el lechero, que es tan complejo.
2: Sí, totalmente, Gustavo. Nosotros hemos tenido la suerte de estar en distintos países y es prácticamente una de las cooperativas más viejas lecheras que debe haber, te diría, obviamente, que en el país y en Latinoamérica, te diría que casi seguro. Sé de cooperativas muy viejas que hay quizás en Castrolanda o alguna en Paraguay, pero es muy difícil de tener más de 90 años una cooperativa, digo, no es poca cosa, y estar vigente con, ya te digo, con muchas perspectivas, con mucho futuro fuerte la cooperativa, con obviamente con los problemas que también todos estamos llevando, con distintas vaivenes que tenemos de precio, de clima, de subas de por ejemplo de combustible, suba de algunos productos, algunos insumos, pero bueno, en líneas generales te diría que la cooperativa está bien armada, está fuerte, y bueno, con gremiales que la están apoyando también, que están trabajando mucho las gremiales agropecuarias, así que en un marco muy bueno, la gente de Proleco, Prolesa también, ahora con la feria dentro de pocos días, así que siempre con muchas actividades y muy muy fuerte, diría yo, todo el sector, ¿no?
1: ¿Cómo sentiste el mensaje del presidente? ¿Cuál es proyectar hacia el futuro, viendo el panorama como está? ¿Cuál fue un poco lo que interpretaste del saludo y el mensaje de Gabriel Fernández Seco, presidente de Conaprole?
2: Sí, Gabriel siempre, siempre tiene un mensaje no muy extenso, pero creo que es muy concreto con todo lo que ha vivido esta cooperativa y toda la gente que ha pasado por la cooperativa y las grandes cosas que se han hecho, y un poco el futuro que nos espera, que bueno, que la cooperativa, como te decía, siempre está invirtiendo, están apostando a esperando a tener un gran año ahora en la primavera que viene, con muchas inversiones, con una Prolesa fuerte en la parte de insumos y creciendo, con todo lo que es la parte de Proleco, también la otra colateral de Conaprole, también abasteciendo de préstamos y soluciones a los productores. Así que bueno, nosotros estaríamos ahora el 9 con otro evento que sería la inauguración de nuestra sede social, o es nuestro gran edificio emblema, vendría siendo el edificio corporativo de Conaprole. Ese edificio fue muy, yo te diría, discutido durante muchos años, pero era realmente necesario, la cooperativa necesitaba tener un edificio como el que se ha logrado, moderno, austero y bueno, a la altura de lo que es nuestra cooperativa. Y bueno, enfrente tenemos nuestra asociación nacional, donde en breve estaremos inaugurando la venta interna de productos de Conaprole. Eso va a ser también toda una novedad, así que eso lo tenía antes enfrente en el edificio antiguo de Conaprole, y bueno, logramos obtener la franquicia para vender todo lo que es la gama de productos Conaprole en nuestra sede. Se está adecuando el local y prontamente, te diría, capaz que en el correr de junio ahora estaríamos inaugurando este local, donde tenemos muchas expectativas, la gremial, así que eso lo está haciendo también Prolesa, inaugurando sus nuevas agencias comerciales con también venta de productos Conaprole. Creo que eso ha sido un suceso, lo vimos ahí en Tararira, y bueno, creo que ahora arranca la obra, ya arrancó en Punta de Valdés, el nuevo un local comercial, que creo que también va a estar en ese nuevo sistema, con muy moderno y también con una venta interna, ¿no?
1: Eduardo, hablando de la institución, hablando de la NPL, tú mencionabas algo con respecto a la venta de productos en la propia sede. Mañana hay reunión de directiva, hay temas que siempre en la agenda están marcando al sector lechero y en particular a la gremial.
2: Sí, básicamente también la gremial está también en todo este evento que son los 93 años de Conaprole. Te diría que también ahí hemos tenido muchas actividades. Nosotros tenemos también una entrega también de presentes a la cooperativa, eso lo vamos a estar haciendo el 9. Y también tenemos muchas actividades, como son los diferentes temas que siempre venimos tratando, reuniones con INALE, reuniones con, el otro día tuvimos la presencia del presidente de Colonización con una cantidad de temas bien interesantes, hablando mucho sobre el tema de la estancia y los futuros proyectos y todo lo que se está, encaminado, que son toda la parte de cultivos, como un análisis con todo lo que pasó con todos los cultivos de verano que se realizaron tener parte del predio con riego. También tienen, ellos ya tienen un proyecto para instalar algunos productores lecheros. Va a haber algún integrante de la directiva que va a estar participando en reuniones con colonización para ir llevando algunos casos y por ahí tener un poco más de cerca la los pasos de cómo va esa instalación de esos nuevos tamberos en la estancia establecida por colonización. Así que bueno, tenemos reuniones en los campos de recrías, que tenemos bastante actividad en eso también. Así que ya te digo, todos los martes tenemos la agenda bastante completa, ¿no?
1: Te dejamos tranquilo ahora en este mediodía, en este inicio de la tarde de esta jornada. Mañana reunión, como decíamos, de la ANPL, de la Comisión Directiva, celebrando también estos 90 años el sábado de CONAPROLE, en este Día Internacional de la Leche y Día también del Trabajador Lácteo del Uruguay. Así que feliz día también. Y bueno, esto que el 9 de junio va a estar ocurriendo con la nueva sede de CONAPROLE allí en la calle Magallanes, que se estará inaugurando. Éxito mañana en la reunión de la ANPL. Como siempre, Eduardo, gracias por atendernos.
2: Como siempre, igual el gusto para mí, Gustavo, y un saludo para todos. Nos estaremos viendo en cualquier momento.
1: Y feliz día, ¿verdad?
0: Cantaba todo el día allá en Salta, campo afuera.
1: Y como recién decía Eduardo y mencionábamos nosotros, hoy se recuerda el 1 de junio de 1936, donde se crea la Cooperativa Nacional de Productores de Leche.

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0: Un minuto ha pasado la hora 13, seguimos aquí, seguimos en vivo y en directo, tradicional espacio de Agropecuaria Valdense de Jorge Ferreira, una empresa familiar presente desde el año 1998. Aprovechamos a saludar a Jorge, a Emiliano, a Silvia, todo el equipo comercial, administrativo, técnico, a todo el personal de la planta de raciones y de semillas que tiene esta empresa. Un gran abrazo a esa familia.
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0: Bueno, y otras actividades que hubo el fin de semana, un evento de gran trascendencia nacional, como fue este 109º Congreso de la Federación Rural, fue allí en Salto, previamente también fue el simposio del tema, el simposio sanitario, en particular el tema Garrapata, presencia del presidente de la República, varios ministros, el Congreso de Intendentes. Bueno, vamos a recibir al presidente de la Federación Rural, el ingeniero agrónomo Rafael Normey, en la zona allí de Florida, en 25 de mayo. Rafael, buen mediodía, gracias por atendernos.
2: Bueno, buen mediodía para vos, para el equipo, para la audiencia. Y bueno, sí, estamos acá en una mañana fresca, pero bueno, aprovechando a terminar algunas trillas, activando las siembras. Esperemos que no demore mucho el agua, ya está haciendo un cascarón que está frenando un poco, ¿no?
0: Que está claro. ¿Cómo está en esa zona? ¿Está un poco seco? ¿Está haciendo falta agua en esa zona allí en Florida?
2: Y bueno, en realidad hace ya hubo una lluvia a principios de mayo y después un levante largo que sirvió para avanzar muchísimo en las trillas, que ya prácticamente se está terminando en esta zona. Queda muy poquito y la siembra, ¿no? Se avanzó mucho en siembra también. Pero ahora sí, creo que para todo eso que se fue sembrando, estaría bueno una lluviecita para empezar a hacer nacer esos cultivos, esas praderas. Y bueno, un invierno que arrancó temprano con heladas en mayo y esperemos a ver cómo se presenta, ¿no?
0: Cómo la agenda no cesa, ¿no? Porque estabas con todo este tema del Congreso, el simposio previamente, todo lo que esto significa, pero lo productivo siempre está presente, porque en definitiva no se deja de ser productor y hay que atender los temas que hacen justamente al establecimiento, ¿no?
2: Y bueno, estamos permanentemente conectados con lo que va pasando en el campo, porque vivimos de eso, y cuando te desconectas de eso, te pasa factura.
0: Tal cual.
2: Así que bueno, este rol, digamos, de estar en el gremialismo y estar trabajando por el bien común, es algo que lo hacemos con muchísimo gusto, pero que es un desafío también en lo personal, porque uno tiene que bajar el perfil muchísimo de todos los proyectos personales para atender estas cosas. Eso a veces esas cosas no es difícil de transmitir y hacer entender, la realidad es que esto sigue y los ciclos son permanentes y sabemos que en este país hay que hacer todo perfecto para ver

0: primaria. ¿Qué haces tú? ¿Qué hace la directiva en lo que han conversado, terminado el mismo?
1: Bueno, deja muchísimas cosas, digamos. Estaba pensando ahora mientras te escuchaba, digamos, pensando en la región, digamos, donde llega tu programa. Uno de los puntos de destaque es la presencia ahora de una nueva federada que se incorporó a la Federación Rural ahora hace pocas semanas, y ya participaron presencialmente en el Congreso del beneplácito de la alegría de tener a Ambú de la Valle federado. Así que volvemos a tener a Colonia representada en Federación Rural y a la barra de Ambú de la Valle, que entró con mucho entusiasmo. Y seguramente de todos los temas de esa zona que bueno, había quedado desde aquel entonces el rentabilidad o muerte, el movimiento aquel creo que era de Tararira,
0: sí,
1: bueno,
0: sí.
1: Habían ido de federación, ahora volvemos a tener una federada en Colonia y no es menor, y la verdad que no nos llena de alegría por lo que representa y por el perfil también de los productores y todo lo que pueden aportar. Así que eso ya es una gran cosa, ¿no? Un congreso que se trabajó muchísimo, la verdad el agradecimiento a la Agropecuaria Salto y a todos los directivos de Federación Rural que se trabajó durante muchos meses muy intensamente, y creo que logramos, digamos, el objetivo primario de tener un buen congreso, que es el órgano máximo de Federación Rural, y todo el ordenamiento de los temas, de las discusiones, de llegar a las verdaderas posiciones de Federación Rural, que eso es bastante complejo de llegar, porque tenemos muchas visiones y muchos temas que se van interconectando, y bueno, todo eso hay que tratar de democráticamente ir procesándolo. Eso se hizo bien, y además lo que le anexamos desde el punto de vista del simposio Garrapata, que fue pre-congreso, que creo que también le dio un marco importante al congreso y sobre todo despejó toda la parte técnica respecto del tema de Garrapata, que luego el simposio, la discusión se hizo mucho más fluida, mucho más focalizada en los aspectos que tiene que ser, y no la parte técnica ya estaba despejada y muy bien por el simposio, entonces creo que eso fue positivo. Y el Congreso Intendente que sesionó también, lo llevamos al Congreso de Federación Rural, y creo que también fue una instancia muy importante que bueno, habilita a un inicio de un relacionamiento con el Congreso Intendente que hasta ahora no teníamos, y con algunos temas que ya de entrada empezamos a intercambiar fuerte, como es el tema caminería rural, el tema 1% municipal, que bueno, la verdad que sentimos que luego mucho machacar estamos muy muy cerca de lograr el objetivo de la eliminación del impuesto, y esta unión, digamos, con el Congreso Intendente, o este intercambio con el Congreso Intendente, creo que aportó mucho a facilitar la salida o facilitar la solución, y bueno, otros temas que como los perros sueltos que también lo estuvimos intercambiando un poco con los intendentes, porque hay un rol claro de los intendentes que debería ser mucho más activo en el tema, y bueno, que vemos que es un tema que no termina de empezar a solucionarse. Lejos de eso, los intendentes nos manifestaron su propia limitante, y bueno, como a veces hay que articular permanentemente entre el sector privado, la sociedad civil, las intendencias, el gobierno central, y bueno, a veces creo que en este país pecamos de ser demasiado lento, pero bueno, creo que está bueno ser proactivo y estar siempre marcando cuáles son las necesidades y con propuesta, ¿no? Creo que cuando uno va con propuesta siempre es mucho más escuchado. Y bueno, y un sábado, que bueno, el sábado del Congreso siempre es un día abierto, que bueno, tuvo una mañana hiper intensa porque sesionaron los jóvenes de Federación Rural, 70 jóvenes de todos los puntos del país que fueron hasta Salto y tuvieron su sesión. Sesionó la CONASA, sesionó la Comisión de Seguridad Rural en lo nacional, creo que también eso fue muy positivo, y en paralelo en el salón principal estaba la seguidilla de charlas, que creo que también estaban muy interesantes para escuchar, porque eran referentes de primera

0: línea, abordando temas que importan con punto de vista técnico y con visiones de mediano y largo plazo, que creo que siempre es bueno bueno, salir un poco del día a día, de la queja y de la desconformidad, y empezar un poco a razonar colectivamente cuáles son los caminos para empezar a desenmarañar un poco esta situación de estancamiento que tenemos en el Uruguay.
1: Y de
0: tarde la presencia del presidente de la República, del ministro Dones, del ministro Frati, de autoridades de la oposición, de gobierno también, de senadores, diputados, instituciones varias, y bueno, una multitud que acompañó presencial y virtual, y creo que terminaron redondeando un congreso muy bueno, ¿no?
1: Eso te iba a preguntar, Congreso Nacional de Intendentes por primera vez, Presidente de la República, varios ministros, fue un congreso que en ese sentido fue bastante inédito, potente, ¿salen también?
0: Sí, o sea, en verdad, la sensación es positiva, de misión cumplida con el congreso, en todos los aspectos, tanto en lo formal como en toda esta necesidad de generar un congreso que sea un atractivo y que sea un lugar de encuentro y un lugar de intercambio, y sobre todo que haya bueno, exposiciones de las posiciones diferentes. Creo que todo eso se cumplió muy bien, y ahora también un año de trabajo de un nuevo Consejo de Federación Rural, que creo que se facilita mucho luego de esta instancia, porque en realidad después de esta instancia hay mucha hoja de ruta que queda marcada, y hay muchos temas que algunos son cortos o de corto plazo y de rápido accionar, pero la mayoría, en verdad, que estamos planteando en Federación Rural siempre tiene que ver con procesos largos, así que el Consejo ahora va a quedar bastante ordenado en cuáles son las prioridades a atender, y eso también ayuda, porque después el día a día del Consejo, bueno, nos reunimos toda la semana, va a estar mucho más ordenado después de un congreso de estas características.
1: Se repiten planteos, ¿no? El tema competitividad, costos, el tema del costo del Estado, ¿no? La estructura que tenemos el Estado, tú mismo lo dijiste en tu discurso, ¿no? La burocracia, el tema caminería, como las intendencias, el tema sanitario, bueno, ni hablar el tema combustibles también en estos momentos, ¿no?
0: Sí, se repiten planteos, pero creo que vamos a tender a mirar ciertos medios vasos llenos en algunas cosas, porque la realidad es que después de repetir y repetir hay cosas que de a poquito van entrando. Por ejemplo, cuando el Ministerio de Economía toma la decisión de generar la propuesta de ley, de proyecto de ley de competitividad, que está por presentar en el Parlamento, se llamó al sector privado y le explicó y le pidió sugerencias. Bueno, nosotros Federación Rural hicimos un trabajo interno entregamos 31 puntos de propuesta bien claros para que nos interesaba que entren en la ley de competitividad. Bueno, uno de los puntos era el silencio administrativo positivo, y bueno, por suerte y la verdad que inesperadamente el ministro anunció en nuestro congreso que iba a tomar el silencio administrativo positivo como una de las ideas a incorporar. Y parecen detalles, pero la verdad son cosas extremadamente importantes, porque hoy por hoy, por ley, lo que rige es un silencio administrativo negativo, que eso quiere decir que cuando el Estado o el gobierno no responden determinado trámite, eso quiere decir que no. Y por ley eso se va a cambiar para al revés, decir, bueno, cuando pasa determinado tiempo y no te responden, quiere decir que sí. Y eso en verdad parece un detalle, pero no lo es, porque eso cambia absolutamente el poder que tienen los burócratas, los escritorios, los cajones, y corre el tiempo corre a favor del privado, y creo que eso va a implicar una transformación en los procesos del Estado, porque si no, realmente, si no cambian, conociendo los tiempos del Estado, vamos a terminar siendo todo que sí, porque demora. Entonces creo que esos detalles que a veces parecen detalles, creo que son extremadamente positivos cuando queremos romper el tema de la burocracia. burocracia, y creo que ese es un excelente inicio, y lo anunció y lo dijo el ministro, así como también habló del costo de la energía. O sea, reconoció el ministro un Uruguay que tiene problemas de competitividad, y que dijo que por el tema del tipo de cambio no es el camino que va a seguir, pero sí dijo que el costo de la energía era uno de los puntos donde había que incidir. Y bueno, y ahí también sabemos que se está trabajando en algunas cosas para mejorar el costo de la energía, por ejemplo el tema de los subsidios cruzados en el precio del gasoil, que también es un largo reclamo de Federación, y sabemos que se está trabajando para cambiar eso, y eso nos parece extremadamente positivo. Así como también por parte del Ministerio de Ganadería han tomado algunas cosas que hemos ido entregando desde Federación Rural como sugerencias o como necesidades, que el tema de los octógonos con los tiempos de espera en los productos veterinarios, para que todos sepamos fácilmente cuánto tiempo espera que tener en cada producto. Bueno, ahora se va a tomar en cuenta eso, y van a aparecer los octógonos en los frascos. El tema de los agentes sanitarios también es una necesidad que hemos planteado permanentemente, y bueno, ahora ya está el llamado hecho, y dentro de poco vamos a tener los agentes sanitarios en la cancha trabajando y bajando al territorio todas las políticas de las campañas sanitarias, con lo importante que es, digamos, que estén en territorio, mano a mano con los productores, y bueno, esa figura que faltaba, que nosotros veíamos y se tomó en cuenta, el protocolo de emergencia agropecuaria. La verdad que son muy largos, son todos los temas, ¿no? Pero bueno, es mucha cosa, pero el protocolo de emergencia agropecuaria es otra cosa que nosotros hemos venido insistiendo hace mucho tiempo con propuestas concretas, y sabemos también que se está trabajando en ese sentido. Así que bueno, si vos me preguntás el porcentaje de cosas que te dan, que te toman en cuenta, capaz que es muy bajo, porque nosotros estamos siempre reclamando todo lo que se necesita y siempre parece poco, pero también es cierto que no es que te dicen que no a todo, sino que de a poquito, cuando uno trabaja con seriedad, con profundidad y con propuesta, de a poquito algunas ideas buenas te la van tomando, y hay que seguir, ¿no? Esto, lo que no se puede hacer es aflojar, porque lo importante es que estar siempre nutriendo de ideas llevables y acompañar, y después sí te habilita también mucho más a tener mucho más autoridad moral a la hora de criticar, ¿no?
1: ¿Quedan instancias formales después para seguimiento de estos temas? Porque a veces también el temor que existen siempre en las gremiales, y tú lo sentirás, me imagino, es, bueno, son promesas, discursos, después hay que ver cómo se llega a la concreción, cómo se realizan en lo cotidiano. ¿Va a haber un seguimiento, una comisión de seguimiento, un intercambio con el gobierno para continuar con estos temas?
0: Sí, o sea, nosotros en realidad en Federación Rural tenemos más de 40, creo que son 45 delegados en diferentes comisiones, instituciones, mesas de trabajo, en todos los lugares que se solicita algún delegado de Federación Rural, allá tenemos alguien que voluntariamente y digamos por amor a la causa y el bien común se pone la camiseta y representa a Federación Rural. Y en esas instancias son de permanente seguimiento y propuesta, y hay un ida y vuelta, que bueno, ese trabajo de los delegados también creo que lo hemos fortalecido mucho en Federación Rural, le hemos dado mucha relevancia, porque bueno, en todas las instituciones siempre surgen temas y temas que son centrales, y para muchas veces tenés que estar presionando para enterarte después que te lo cocinen. Bueno, ahí hay todo un trabajo de hormiga silencioso que se hace todo el año, ¿no?
1: Rafael Normay, presidente de la Federación Rural, luego de la culminación de terminado este 109º congreso allí en Salto, además estuvo el simposio sobre el tema sanitario, el tema Garrapata en particular, un evento que realmente marcó la agenda del país. Muchísimas gracias por este contacto.
0: Bueno, muchas gracias a vos y saludo a toda la audiencia.
1: Bueno, un gran abrazo y seguiremos en contacto, si te parece.
0: Bueno, muy bien.
1: Que pase bien.

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3: Recta final aquí en Mediodía Rural y ya hemos hablado con él, lo volvemos a invitar a compartir el diálogo a continuación.
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3: Porque hoy será la actividad Experiencias Clipex, hoy a partir de la hora 18:30 justamente, y recibimos a Matías Albanel, director de Clipex Uruguay y Clipex Sudamérica, porque hoy es el gran día, el gran evento. Pero Matías, el placer de recibirte, siempre es un gusto dialogar contigo. Buen mediodía, bienvenido.
14: Buenos días, Gustavo. Muchas gracias por el llamado y un saludo a la audiencia que está del otro lado.
3: Muy amable tú por atendernos. Se viene una nueva edición de Experiencias Clipex. ¿Se repite esta propuesta que realiza la empresa?
14: Se viene una nueva, Gustavo, la quinta. La verdad que es un evento que ha venido evolucionando año a año, ha venido creciendo y bueno, ya es como que es difícil largarlo, ¿viste? Porque la gente casi que lo espera.
3: Y en esta oportunidad, ¿quiénes van a estar disertando? Hemos estado difundiendo, pero repasemos y hablemos de cada uno de ellos.
14: Mirá, en esta oportunidad un poco la propuesta nuestra fue tratar de bajar un poco la pelota y hacer una mirada de qué es lo que está pasando en el mundo y en la región y qué está pasando también con los precios de la carne y demás. Entonces, en ese sentido, lo que hicimos fue invitamos a Alfonso Capurro, que es un economista muy reconocido, director de CPA Ferrer, un poco para que nos dé un pantallazo de lo que está pasando en el mundo y lo que está pasando en la región y cómo eso se vincula con Uruguay. Alfonso, aparte, es productor, entonces es una persona que entiende muy bien el sector y entiende la idiosincrasia y un poco la forma de comunicación. Después va a venir Rafa Ferber, presidente de ARU. Rafa, obviamente un experto en lo que es el mercado local y conocer las gremiales y las necesidades de los productores, con lo cual es una buena ancla a tierra de toda la información que nos puede traer Alfonso. Y después también invitamos a un argentino que se llama Fausto Brienti. Fausto es productor también y es trader de carnes. Fausto vive en Uruguay hace varios años ya, porque está casado con una uruguaya, y así que también conoce mucho el mercado local y opera en el mercado local, con lo cual, nada, Fausto nos puede dar una visión bastante bastante buena de qué está pasando en los mercados de carne en el mundo, con lo cual tenemos un pantallazo bastante bastante amplio en cuanto a las tres personas de los temas que estamos tocando y demás, ¿no? Me parece que en ese sentido va a ser una charla súper rica que después cada uno aprovechará lo que le sirva a él, ¿no? Uh-huh. Pero me parece que va a estar muy bueno.
3: ¿Este año cuál era el objetivo? ¿Vincularlo más a la carne, a la producción de carne y a lo que está pasando en el mundo? ¿Cuál es un poco la visión de la presente experiencia Clipex?
14: Y bueno, en verdad lo que nosotros tratamos de hacer es, a veces lo que uno tiene que tratar de hacer es bajar la pelota, pensar un poquito para adelante, ver qué es lo que va a pasar y sobre eso tomar decisiones hoy que impacten el futuro. Esa es la propuesta es sentarnos un ratito, escuchar a gente que tiene otros conocimientos de los mercados por los oficios y por los trabajos que tienen y los estudios. Entonces, en ese sentido, la propuesta es, che, sentémonos un rato, bajemos un poco la pelota, dejemos el día a día, que es lo que al final te termina consumiendo, nos consume a todos en la dinámica, y miremos un poco para adelante para ver qué es lo que nos conviene hacer hoy en vistas a lo que va a pasar mañana, ¿no?
3: Claro. Esto de experiencias, clipes, ¿cómo ha significado para ustedes la misma experiencia, llamémosle, en cuanto a repetirla año a año? O sea, que la respuesta de la gente ha sido buena. ¿Ustedes la ven como una experiencia interesante?
14: Sí, el evento es un evento que viene creciendo año a año. La verdad que para nosotros es un desafío porque la verdad que cada año que termina el evento decimos, che, ¿cómo superamos esto, no? La realidad es que no se supera, la propuesta es porque cada año los invitados son espectaculares y bueno, y no es que estos son más espectaculares que otros, simplemente que che, cada situación nosotros lo que tardamos de hacer es abarcar algo del momento que nos pueda ayudar hoy. Y que pueda dejarlo algo el productor hoy. Nosotros, experiencia surgió en un inicio como un evento donde nosotros tratamos de devolver al productor un poco y al sector un poco todo de las gracias de lo que nos da a nosotros. La verdad que estamos muy contentos con el camino que hemos evolucionado y cómo el rubro ha adoptado nuestra tecnología y nuestros productos. Y bueno, y este es nuestra devolución, digamos. Uh-huh. Y en ese sentido, nada, tratamos de que cada año la charla sea muy rica, que los actores que vengan sean muy buenos y que después cada uno va a sacar sus propias conclusiones en función de su propio negocio y su propia situación, ¿no?
3: Esta actividad, el día lunes, este lunes, recordemos la hora, modo de participar, es una actividad virtual. ¿Cómo nos unimos a esta propuesta de Clipex?
14: Gustavo, el evento es lunes 18:30 horas, a veces nos hemos demorado un poquito en el arranque por cuestiones logísticas y demás, pero la idea es tratar de arrancar lo más en punto posible. La propuesta es saberlo online, nosotros lo vamos a estar transmitiendo por clipex.uy en nuestra página web. También va a estar en la página de Rurales y también se va a estar viendo por Campo TV, por DirecTV, en todos los cables del interior y en todos los cables del interior. Entonces, también en ese sentido hacemos el esfuerzo de que la charla esté bien difundida para que realmente llegue a todos los rincones del país y que se pueda ver, aquel que pueda verlo, lo pueda ver desde la comunidad de su casa. Algunos amigos y clientes vienen a verlo en vivo, pero las localidades son medias acotadas, entonces aquellos que quieran venir les pedimos que nos llamen y que se anoten porque la realidad es que no nos da para toda la gente que quiere participar. Pero bueno, la difusión es muy buena, entonces esperemos que llegue y que la gente se prenda de la charla.
3: Y la comodidad de la virtualidad también nos permite a esa hora 18:30 del día lunes estar en nuestra casa o en un lugar de trabajo o donde fuere y poder seguirlo, ¿no? Eso está bueno también en vivo y en directo.
14: Sí, viste que 18:30 ya hoy en día ya se puso el sol, y ya estamos ahí para al lado de la estufita, entonces es un buen horario para sentarse a ver la charla y aprovechar de buena información.
3: Matías Albanel, director de Clipex, recordamos este lunes 18:30 virtual Experiencias Clipex, una nueva edición con estos expositores realmente de primerísimo nivel. Mucho éxito y gracias por atendernos.
14: Gustavo, muchísimas gracias por el espacio, un saludo grande a la audiencia y ojalá que la charla les deje muchas cosas a muchas personas.
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17: De esta forma llegamos al final de esta primera entrega de la presente semana y de este mes de junio. Ha sido un placer acompañarles. Ya llega el contacto internacional con Radio Francia, toda la música suiza y centroeuropea, después con el programa Berna, desde la hora 15 la tarde con vos, y hoy, como cada lunes, a partir de la hora 20 tendremos el programa audiovisual Quemando Nafta, todo el deporte motor con la conducción de Leonardo Vázquez. Mediodía Rural retorna mañana, como siempre, después del informativo central. Será hasta entonces, que pasen muy bien.
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23: ¿Me da la hora?
24: Es la hora 13:38 minutos.
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0: Lunes 1 de junio, 4 de la tarde en París. Hora del flash informativo en Radio Francia Internacional. Con Didier Bleu en la técnica, comenzamos.
1: Juan Cascón.
2: Y ese premio para mí es sencillamente saber que 10.349.208 colombianos le pusieron la raya al tigre.
0: Así celebraba el candidato ultraderechista Abelardo de la Espriella su victoria en la primera vuelta de las presidenciales de Colombia. Ha superado lo que decían las encuestas con cerca del 44% de los votos, seguido muy de cerca por el candidato de Gustavo Petro, el izquierdista Iván Cepeda, que ha obtenido un 41%. Ambos se enfrentarán en el balotaje el próximo 21 de junio. Perú también elige nuevo presidente o presidenta. Este domingo tiene lugar la segunda vuelta entre la candidata de derechas Keiko Fujimori y el de la izquierda Roberto Sánchez, después de un debate en el que no han faltado las acusaciones mutuas. El Consejo de Seguridad de la ONU se reúne de urgencia por la escalada militar de Israel en Líbano. El primer ministro israelí, Benjamin Netanyahu, ha ordenado a su ejército que bombardee la capital, Beirut, además de la expansión que está llevando a cabo en el sur del país y que ya ha dejado 3.400 muertos desde principios de marzo. Ante la situación en Líbano, Irán ha suspendido sus negociaciones con Estados Unidos, según un medio vinculado a la República Islámica. Mientras, Irán ha atacado una base estadounidense en Kuwait en respuesta, asegura Teherán, a una ofensiva de Estados Unidos contra radares y sitios de control de drones en Irán. Con todo, el precio del petróleo se ha disparado este lunes un 5%. La Organización Mundial de la Salud y el Gobierno de la República Democrática del Congo anuncian que van a trabajar conjuntamente en una vacuna contra la cepa de ébola que afecta principalmente a este país, pero también a Uganda. El Centro Africano de Control y Prevención de Enfermedades Africano atribuye al brote cerca de 250 muertes entre más de 1.000 casos sospechosos. En los deportes, tenis, con los últimos partidos de octavos de final del Roland Garros, y en fútbol, conocemos la lista de jugadores que integrarán la selección mexicana para el Mundial, entre ellos Guillermo Ochoa, alias Memo, que se convertirá en el primer guardameta de la historia en disputar nada más y nada menos que 6 Copas del Mundo. Hasta aquí el flash informativo en Radio Francia Internacional. Recuerden que pueden seguir más noticias en nuestra página web rfimundo.com y en redes sociales. Les acompañó Juan Cascón al micrófono y Didier Bleu en la técnica. Muchas gracias por escuchar Radio Francia Internacional.
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0: Hola amigo, su servidor Lionel Russell le invita a que meditemos hoy en un pensamiento que puede alegrar su día. El sabio Salomón mencionó en el capítulo 6 de sus proverbios que hay unas cuantas cosas que a Dios no le gustan. En fin, sus palabras son más fuertes, porque dice, hay 6 cosas y hasta 7. Que el Señor aborrece por completo. Miremos la primera de esas cosas. Los ojos altaneros, o en otras palabras, los ojos altivos. Podríamos decir entonces que Dios aborrece por completo los ojos altivos. Es evidente a través de toda la Biblia que el orgullo no tiene cabida en la mente de Dios. Cristo mismo jamás demostró el más mínimo indicio de orgullo. Todo lo contrario, fue tan humilde que los religiosos que esperaban un majestuoso rey y libertador quedaron perplejos y pensaron que era un impostor. Es que no conocían el carácter de Dios. Ellos mismos eran orgullosos de su posición como líderes religiosos del pueblo, y por eso no entendían la humildad de Jesús. Recuerdo cierto jefe que conmigo era fabuloso durante las horas de trabajo. Pero si aparecía el jefe de él, de golpe era otra cosa y a mí me dejaba enteramente a un lado como si no valiera nada. Y quizás tenía razón. ¿A usted le ha pasado algo parecido alguna vez? Estoy seguro que sí. Es lamentable que una persona sensata se crea tan grande, tan importante, tan superior, que no pueda tratarse con sus semejantes al mismo nivel. Esa es una de las cosas que me gusta tanto de la Iglesia de Cristo, o sea, la hermandad de aquellos que conocen a Cristo como Salvador y Señor. Allí pueden haber blancos y negros, empleados y jefes, ricos y pobres, latinos, sajones, asiáticos, pero son todos uno, en unión con Cristo. ¿Por qué es así entre cristianos verdaderos? Porque así fue Cristo Jesús. Acuérdese que Él dejó toda su gloria y vino a morir por nosotros. Según la Biblia, la salvación es por medio de la fe en Cristo, que la acepta como regalo, no por nuestras obras, para que nadie pueda jactarse.
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1: La nafta super pasó a valer desde hoy 93,36 pesos por litro. El Poder Ejecutivo anunció este sábado los nuevos precios de los combustibles. La nafta super registra un incremento, pasa a costar 93,36 pesos por litro frente a los 88 pesos que costaba. En tanto, el gasoil también aumentó su valor, se ubica en 61,76 pesos por litro cuando valía 57,72 pesos. Por otra parte, el gobierno resolvió mantener sin cambios el precio del supergas.

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Penélope con su bolso de piel marrón, esos zapatos de tacón y su vestido de domingo. 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
12: ¿Me da la hora?
13: Es la hora 14:35 minutos.
12: ¿Me da la hora?
13: Es la hora 14:35 minutos.
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1: Cuando hay descuentos, me tiro de cabeza, dijo Orsi sobre la camioneta que compró con una rebaja de $25,000 antes de asumir el gobierno. El presidente de la República, Yamandú Orsi, respondió en Salto a las consultas de la prensa sobre la compra del vehículo, al que accedió por $25,000 menos del valor del mercado. La oposición lo cuestiona por aceptar este descuento y tras varias denuncias anónimas, la Junta de Transparencia y Ética Pública, la JUTEP, analiza si el mandatario se apartó de la norma ética que rige la función pública. Me equivoco todos los días desde que me levanto, señaló Orsi al ser preguntado por la prensa si fue un error haber aceptado ese descuento. Lo dictaminarán los organismos de contralor, aclaró el presidente.
2: Este país tiene buenos organismos de contralor y en las manos de ellos estamos. Desde la Corte Electoral, para quienes hicimos campaña electoral, el Tribunal de Cuentas y la JUTEP. E igual, no hay que agotar nunca cuando lo que está en juego es la verdad.
3: Así que ¿una denuncia anónima?
2: No, la justicia está para eso. Por lo general, se dan cosas anónimas. No hay problema.
4: Pamela Pereira dijo que el Frente se equivocaron cuando criticaron la compra de la moto de la
2: su calle opinión, Yo no dije nada cuando pasó eso porque me pareció que era desmedido. Pero, a ver, no quiero hacer un paralelismo porque no es la mejor forma de... Yo creo que la mejor forma de plantarse cuando uno tiene esta dificultad es decir la verdad. Entonces, si ustedes me revisan, yo jamás critiqué esas cosas, me parece que cada cual resuelve con su dinero hacer lo que quiere. Pero bueno, está, es la opinión de Fernando, y yo creo que todo nos sirve para aprender también.
5: ¿Usted se equivocó, presidente?
2: Me equivoco todos los días.
5: Pero desde que me levanto.
2: No.
5: ¿No se equivocó al recibir ese descuento?
2: Lo dictaminarán los organismos de contralor.
6: Los jóvenes, escuchó atentamente.
2: Normalmente, por lo general, cuando hay descuento, yo me tiro de cabeza.
3: ¿Qué otro descuento tuvo a nivel familiar usted?
2: ¿Cómo?
3: ¿Qué otro descuento tuvo usted?
2: Bueno, a veces en el descuento y en el supermercado de la esquina. Por favor.
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0: Muy buenas tardes para todos, bienvenidos a una nueva edición de La Tarde con Vos en esta jornada de lunes, primero de junio del año 2026. Entramos ya en el mes 6, ya entramos en la mitad del año 2026, con una temperatura que tenemos a esta hora aquí en la región de 13 grados dos décimas. Está fresca la jornada, 18 de máxima para hoy, 4 de mínima, nuboso y cubierto es lo que anuncia Inumed de cómo va a estar el tiempo en lo que resta de la jornada. 1026.4 hectopascales la presión a nivel del mar, 89 es el porcentaje de la humedad y la visibilidad es de 20 kilómetros. Para mañana martes, Inumed pronostica una máxima de 18 grados y una mínima de 7. Estará nuboso con periodos de cubierto. Para el miércoles, 20 de máxima, 9 de mínima, nuboso y algo nuboso. Para el jueves se pronostica que siga aumentando la temperatura, por lo menos en la máxima, 23 de máxima, 10 de mínima. Para el viernes, 23 también de máxima, 12 de mínima. Para el sábado, 20 y 13. Y para el domingo, 14 y 10. Ahí ya descendería la temperatura para el domingo. Y se prevé lluvias para el próximo sábado. Hay una probabilidad de lluvias alta para el sábado. Así que, bueno, a prestar atención sobre eso, pero vamos a disfrutar del día de hoy y de esta tarde que tenemos para compartir juntos en esta jornada. Como ustedes ya saben, y los que no saben, se los informo ahora, se pueden comunicar con nosotros a través del 099-221490. Está la propuesta para esta tarde, con palabra de los protagonistas, con entrevistas, con mucha música también para amenizar la tarde. Recordemos que después de las 4 de la tarde, punto a punto, el repaso de las noticias a nivel regional, todo el acontecer de la región, usted lo tiene aquí por el aire del 1490 AM Radio del Oeste y las distintas plataformas, porque somos REO Contenidos, porque tenemos mucho material audiovisual, porque tenemos una página web que ahí ustedes pueden encontrar toda la información también, www.ro.com.uy. Allí están todas las noticias, allí están los videos, los audios, la palabra de los protagonistas también. Así arrancamos la tarde con vos de este lunes, espero que me acompañen.
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5: Seguimos adelante en la tarde con vos. Seguimos en la sintonía del 1490 con novedades. En este caso, que surgen en San José. La intendente de San José, Ana María Bentaverri, brindó una conferencia de prensa tras su reciente viaje oficial a China, donde encabezó una delegación que mantuvo reuniones con autoridades, universidades y empresas en distintas ciudades del país asiático. Durante la visita se avanzó en propuestas vinculadas a la cultura, deporte, tecnología, políticas sociales, desarrollo económico, incluyendo intercambios deportivos, acuerdos educativos y contactos con empresas interesadas en inversiones para el departamento. Vamos a compartir parte de la conferencia de prensa de la jefa comunal Josefina, quien destacó los resultados del viaje y las oportunidades que podrían abrirse para San José.
6: En esta oportunidad hemos recorrido cuatro ciudades diferentes: Johor, Shenzhen, Xi'an y Chongqing. Con las tres primeras renovando las relaciones de amistad, y en el caso de Chongqing participando una vez más en el encuentro de ciudades hermanas, dentro del marco del hermanamiento que tenemos con la provincia, con la ciudad de Chongqing. Haciendo un raconto de todo lo que fueron estos días, empezar contándoles que el intercambio entendemos que fue muy bueno, que entendemos que es una estrategia nueva para la Intendencia de San José. Si bien desde hace muchísimos años siempre se ha tenido relacionamiento internacional, hoy la Intendencia puede decir que tiene un marco estratégico desde donde llevar adelante estas propuestas de trabajo. El relacionamiento con China y entre China y el departamento de San José entendemos que es algo que lo tenemos que mantener, que sin lugar a dudas para nosotros es algo muy, muy caro y que tenemos que valorar muchísimo y actuar a conciencia para poder seguir implementando estas pautas de trabajo. China no es un país que esté cercano a nosotros en cuanto a distancia, pero sí hoy podemos decir que estamos un poquito más cercanos en cuanto a estrategias compartidas. Me refería a que es caro porque sé, ustedes como periodistas también lo saben, que en estos días también han habido algunas opiniones evaluando un poco el costo que tiene este tipo de acciones, y quiero reconocer primero que nada, y antes de contar todo lo que les vamos a contar del viaje, que sí, tiene un valor alto, los pasajes son caros, el hospedaje también, y no solamente es caro económicamente, sino que también implica un esfuerzo desde los equipos de trabajo que se trasladan hasta allá. de los equipos de trabajo de la embajada y sus diferentes consulados que nos acompañan desde el momento que nos bajamos del avión hasta el día que volvemos a embarcar, incluso en los vuelos internos. En total realizamos 9 vuelos en esta propuesta estos días en China. Siempre estuvimos por los representantes de la embajada, de los consulados, a quien tenemos que agradecerles muy especialmente. El tema del idioma, se podrán imaginar que sin lugar a dudas implica un esfuerzo muy especial de contar siempre con equipo que nos facilite la posibilidad de intercambiar, primero que nada con el gobierno chino, pero también con todos los representantes de las diferentes ciudades que por los diversos temas que encaramos iban intercambiando con nosotros. En general, y para no ir ciudad a ciudad, contarles que se trataron temas vinculados con cultura, con deporte, con tecnología, con políticas sociales y sobre todo, con el desarrollo económico del departamento. En cuanto a cultura, y después le voy a pedir tanto a Mariana como a Mercedes que puedan complementar lo que voy a decir, ¿verdad? En cuanto a cultura, poder contarles que volvimos a firmar acuerdos para seguir trabajando juntos con la Universidad Agrícola de Jojot en temas vinculados con innovación tecnológica, con producción agrícola, con desarrollo del medio rural, con sostenibilidad ambiental. Luego, con la Universidad Internacional en Xi'an, apostando al intercambio y al desarrollo del patrimonio cultural y del arte. También recibimos en Chongqing de la biblioteca una donación de libros para nuestra biblioteca de 100 libros que ya lo hemos hecho llegar a la biblioteca de San José como manera de acercar nuestra cultura y para que todos aquellos josefinos que entiendan de interés poder conocer un poco más de la cultura de China puedan acercarse a la biblioteca. Son algunos libros están en español, otros en inglés y también en chino. A su vez, San José aportó a la biblioteca de Chongqing 30 libros de autores, principalmente de autores josefinos. Después también en la parte cultural, destacar la exposición del artista plástico maragato Juan Manuel Rodríguez. Estuvimos acompañándolo en la muestra que presentó en la ciudad de Chongqing con el respaldo del consulado. Y allí se abre la posibilidad de que otros artistas plásticos del departamento puedan acercarse a exponer sus obras. Eso es un acuerdo que hicimos con el consulado a través del cónsul Valentín Touriz y que vamos a estar trabajando para que tengan posibilidad otros artistas del departamento de San José. Luego, en el tema deportivo, realizamos 3 firmas diferentes en Jojot, en Xi'an y en Chongqing, me corrigen si me equivoco. Algunos eran renovando esta estrategia de trabajo y en algún otro lugar la firma se realizaba por primera vez. Ahí profundizar en el tema de Jojot, que antes de llegar a San José, la noche que llegábamos, ya se estaban comunicando con Mariana desde la FAO para hacernos saber el interés de que entre 8 y 10 entrenadores de fútbol del departamento de San José puedan estar viajando a Jojot en el próximo mes, a partir del próximo mes de agosto, para trabajar allí en pasantías de 6 años hasta un año, 6 meses, perdón, hasta un año, justamente porque ellos lo ponen como una prioridad poder profundizar en el tema del desarrollo deportivo vinculado al fútbol. Después también fuimos especialmente invitados para representantes de San José. Mariana está trabajando en los acuerdos específicos para llevar adelante esta propuesta de que maratonistas del departamento puedan estar participando en una maratón. Obviamente que el gobierno chino sería quien habilitaría la posibilidad de que esos maratonistas estuviesen participando representando a nuestro departamento. También dentro de la estrategia deportiva aspiramos a que seguramente el año que viene y para festejar los 10 años de hermanamiento con Chongqing, y ya lo empezamos a hablar con la Asociación Uruguaya de Fútbol, que podamos presentar un equipo de San José. Les interesa el tema que el equipo esté conformado con jóvenes deportistas para realizar un campeonato de fútbol como festejo de esos 10 años de ese hermanamiento. Después, estuvimos también, mantuvimos dos reuniones con diferentes empresas. Desde hace tiempo vengo hablando y analizando la posibilidad de mejorar las instalaciones del Estadio Castro Martínez La Guarda, y realmente encontramos eco en cuanto a la mejora de las instalaciones de la pista del estadio. Allí nos presentaron diversas propuestas. Eso lleva los estudios técnicos correspondientes para saber cuál es la realidad del piso que tenemos hoy y que se pueda elaborar un proyecto para transformar esa pista. Hoy estamos, parecía un sueño, hoy nos sentimos que estamos un pasito más adelante en cuanto a la posible concreción. ¿Cuál es la propuesta que hicimos? Que se nos aporte el material que va arriba de la pista y el sobrepiso poder realizarlo la intendencia. Por eso necesitamos conformar un proyecto definitivo para poder evaluar los costos y ver si realmente lo podemos llevar adelante, ¿verdad? Después, en la parte de tecnología, contarles que estuvimos en la empresa DJI. Antes de irnos, nosotros habíamos tenido alguna reunión con representantes de UTU acá en San José y hablando sobre el polo tecnológico con el que contamos en nuestra ciudad, nos planteaban la posibilidad de poder hacer intercambios para que docentes puedan acercarse a San José a preparar a docentes de nuestro departamento. O sea, apuntar un poco a la formación de formadores en la parte tecnológica para poder brindar nuevas experiencias de estudio en el polo tecnológico. Allí estuvimos hablando con representantes de la empresa que les mencionaba. Vamos a seguir viendo y analizando esta posibilidad. La empresa se vincula justamente con el tema de drones, que es un tema que se viene comenzando a utilizar en nuestro país con mucha fuerza, ¿verdad? Ya no son los drones solamente para tomar imágenes fotográficas, sino hasta en el desarrollo rural lo vemos que cada vez se aplican más. Pensamos que es una nueva estrategia que podemos estar respaldando desde la Intendencia de San José para que la formación que se brinda en el polo tecnológico sea realmente útil para todos aquellos que aspiran a contar con dicha formación. Después, desde hace muchísimos años, el área de innovación y tecnología de la Intendencia tiene una vinculación muy cercana con la empresa Huawei en todo el desarrollo tecnológico que ha tenido la intendencia. La empresa ha estado presente y ha estado acompañándonos. Hicimos una visita, llevamos algunos proyectos para seguir profundizando el equipamiento con el que cuenta la intendencia. Les presentamos el proyecto específico que venimos desarrollando con el liderazgo de Martín Poncetti respecto a contar con un centro de comando de toda la parte tecnológica del departamento, y también apuntando a mejorar todo el esquema de trabajo que llevamos adelante en el hub de innovación que tenemos en el mercado y que estamos apostando a descentralizar en el resto de las localidades del departamento. Allí aspiramos, y así lo dijimos muy sinceramente, a que la empresa nos pueda acompañar en cuanto a facilitarnos el equipamiento para que la intendencia pueda seguir adelante en este desarrollo tecnológico que venimos implementando. En los temas sociales hay dos temas que me parecen muy importantes a destacar. Presentamos en varios de los lugares que estuvimos, presentamos un proyecto vinculado a los ostomizados de San José. El cónsul Matías Benítez lo tomó como propio, él se quedó con los elementos de ese proyecto y va a seguir trabajando en el tema con el objetivo de ver cómo respaldar esas actividades que el grupo de ostomizados de San José ha venido llevando adelante y pretende seguir desarrollando. El cónsul está en contacto con Mariana, ha pedido algunas especificaciones en las últimas horas, ya más desde el punto de vista médico, ¿verdad?, vinculado con el Ministerio de Salud Pública. Estamos haciendo las averiguaciones correspondientes a ver si podemos lograr este respaldo para el grupo de ostomizados de San José, que en realidad lo de San José ya es muy relativo porque realmente el trabajo ya lo vienen haciendo en todo el país, ¿verdad? Después contarles que me encantó conocer la Escuela de Adultos Mayores de Chongqing. Fue una sorpresa. Uno va con la idea que tal vez tienen algo similar a nuestro centro diurno para personas mayores. Y tal vez en el fondo es así. Nosotros somos 120.000 habitantes en todo el departamento. Ellos son más de 30 millones de habitantes y encontramos, con las diferencias correspondientes, una estrategia similar, un lugar que lo podemos asimilar más a una universidad dedicada específicamente a las personas mayores, a la formación de las personas mayores. Allí pueden concurrir todas las personas mayores de 50 años hasta la edad que lo deseen, y son formadas en diferentes áreas, como puede ser la música, el baile, la danza, hasta cómo preparar el té adecuadamente, como lo preparan los chinos y que forma parte de su cultura. Las instalaciones realmente de primer nivel, y ojalá pudiésemos desarrollar algo así en nuestro país, ¿verdad? Pero nos sorprendió gratamente que el objetivo es el mismo, que compartimos y que tantas veces subrayamos, de que las personas mayores no se aíslen y no se queden solas en su casa, sino que sigan formando parte siempre de cualquier estrategia de política pública que se desarrolle en el territorio. Después, en la parte comercial, les contaba el otro día a Leonardo, con quien tuve el gusto de hacer una nota telefónica, que mantuvimos una reunión con empresarios que desde ya hace varios meses vienen en contacto con nosotros porque están evaluando muy firmemente la posibilidad de radicarse en nuestro departamento en el rubro automotriz sería para el armado de camiones. El interés de ellos es poder radicarse en nuestro país y luego trabajar con el Mercosur. Están llevando adelante todos los pasos que se deben dar para primero evaluar y luego concretar una estrategia así. Ellos están trabajando y por eso habían llegado a nosotros con empresarios que ya están en nuestro departamento. Mi interés era saber de primera mano que realmente todo venía marchando como se nos estaba trasladando. Y realmente es así, hemos visitado la planta, es una empresa grande, de primer nivel, que tiene su mercado muy desarrollado en China y que, como les decía, pretende también poder tener una planta de ensamblado acá para trabajar en el Mercosur. Me han pedido reserva, ustedes entenderán que estos temas son muy delicados. No solamente tienen que ver la posibilidad de radicarse en Uruguay, sino también de que esté todo bien, la comercialización posterior con todos los integrantes del Mercosur, y es eso lo que les va a tomar más tiempo. Pensamos ellos y nosotros con mucha esperanza de que el año que viene ya podamos tener mucho más avanzado este tema y que pueda ser una realidad para el departamento de San José. También visitamos la empresa BID, y la nombro para que no se vaya a pensar que es la empresa, porque en estos días me han estado preguntando si esa es la empresa. No es la empresa. Fuimos invitados a la empresa BID para que visitáramos la planta, y así lo hicimos. Se imaginarán que una planta de primer nivel, que realmente fue un gusto presentar nuestro departamento. No dejamos de presentar todas las fortalezas que tiene de San José en cuanto a su ubicación estratégica, también presentar a nuestro país como un punto de referencia en el cono sur, y fue un muy buen intercambio para que realmente un departamento que apenas es un puntito minúsculo en el mapa mundial pueda estar golpeando puertas y diciéndole a empresarios de primer nivel que si en algún momento están mirando con buenos ojos la posibilidad de llegar aquí, el lugar es San José. Y eso lo decimos con mucho orgullo y con mucha convicción. También estuvimos en la empresa ILI, que viene a ser similar a Conaprole en nuestro país. Conaprole trabaja con ILI desde hace muchos años, desde que el primer viaje que hizo José Luis Falero en el 2017, allí hicieron un acuerdo económico que mantienen hasta hoy, y habíamos recibido la invitación a través de Mariana desde el consulado a que visitáramos la empresa. Nos dejó personalmente muy sorprendido el avance tecnológico y cómo esas grandes industrias cada vez se tecnifican más. Ya no ves la cantidad de funcionarios envasando o poniendo etiquetas, sino que son máquinas, pero cómo también China incorpora a su gente sin dejarla de lado en los procesos productivos, las va formando a las personas para que ellos también se desarrollen en otras áreas más tecnológicas y no queden por fuera de lo que es la nueva impronta de modernización de las empresas. Nos acompañaron dos empresarios de San José, Sebastián Arostegui y Martín Laza. Martín Laza desde hace tiempo tiene vinculación, él se dedica al tema de importación y tiene vinculación con China. Sebastián era la primera vez que se vinculaba con China. En Jojot él tuvo la oportunidad de presentar la actividad de la cría de caballos criollos que se viene desarrollando a nivel país y que empieza a tomar fuerza en nuestro departamento. Hicieron vinculaciones con diferentes empresarios Después ellos continuaron su viaje y su estrategia comercial. Se reencontraron nuevamente con nosotros en Chongqing y allí también en una reunión especial que había conformado el cónsul con autoridades de Chongqing, tuvieron oportunidad de intercambiar con empresarios de esa provincia y dar a conocer las actividades que llevan adelante. En Xi'an nos pedían especialmente crear una vinculación con la industria cárnica del país. Mercedes va a llevar adelante esta estrategia de trabajo, acercando a las partes para impulsar, ya que hay determinado interés, impulsar lo que es el desarrollo del frigorífico que está en San José, pero también ver otras propuestas que a nivel regional con otros departamentos podemos llevar adelante. Decirles que en la parte comercial, también tanto en Shenzhen como en Xi'an, se nos plantea la posibilidad de que conformemos allí una oficina comercial. Sin lugar a dudas es una propuesta tentadora, ¿verdad? Porque si hay algo que queda claro de todo esto es que hay que hacer muchísimo seguimiento. Lo que vamos a hacer con esa propuesta es trasladarla al seno del Congreso de Intendentes, hablarla con el resto de los colegas y ver si existe un interés de parte de otras intendencias. Sabemos que hay intendencias que ya tienen hermanamientos con otras provincias, en el caso de Shenzhen, por ejemplo, Montevideo tiene hermanamiento, y poder trabajar toda la parte comercial en forma conjunta entre varios, aprovechando esa propuesta que nos hacían, sobre todo desde FAO, de mantener esa oficina comercial allá para que el relacionamiento sea más cercano y también que sea más activo, ¿verdad? Que no dependa de un viaje, que sí hay que hacerlo, hay que estar, hay que conversar con ellos, hay que mantener el vínculo, pero que también podamos hacer otra propuesta más orgánica, por llamarlo de alguna manera, para llevar adelante estas líneas de trabajo. Creo que a grandes rasgos les he contado todo. Entiendo que este viaje, que ha sido de mucho esfuerzo, es muy lindo conocer China, pero hay que ir hasta allá, hay que cambiar los horarios, hay que estar atento, en mi caso, también a todo lo que está pasando acá en San José. No es sacarse un chip y ponerse otro y funciona así nomás, pero estoy cada día más convencida de que vamos por un buen camino y de que San José merece tener abiertas todas las posibilidades y que cada vecino de San José sea quien pueda elegir qué camino puede tomar y que no encuentre puertas cerradas porque no las golpeamos. Les digo lo del inicio, sé que son cosas caras, que no podemos estar viajando todos los días por un montón de razones, pero son estrategias que las tenemos que mantener, que las tenemos que cuidar y que con mucha paciencia, tenemos que alimentarlas todos los días. Estoy a las órdenes para todo lo que quieran preguntar y le voy a decir a Mariana y a Mercedes por si quieren sumar algo. Bienvenido sea.
7: ¿Qué se pensaron que todos estos proyectos se pueden llevar a cabo? Y lo concreto, después de un par de años, dados una especie de ultimátum con Chongqing por las demoras en los procesos, en las estrategias de los proyectos, ¿qué cambió en este viaje que da la sensación de que se van a cumplir ciertos objetivos a la vida?
6: Primero que nada, contestarte que encontré consulados mucho más activos y metidos en lo que es nuestra agenda y son nuestros intereses, y no solo ofreciéndote lo que allá puede haber o lo que es valioso para esas provincias. Creo que la preparación de este viaje hizo una diferencia, marcó una diferencia. Fueron meses, no fue de un día para otro. Fueron años, hacía 3 años que me venían invitando para ir y yo venía posponiendo porque quería tener temas más claros, más trabajados. Hoy me encuentro con una escucha mucho más activa desde los consulados, un acompañamiento más cercano, y también es bueno reconocer que ya saben quiénes somos, que no es un departamento nuevo de Uruguay que aparece, sino que es San José. Y te pongo un ejemplo: Juan Manuel Rodríguez llega a Chonchín para presentar su muestra porque el embajador le dijo que San José tiene un hermanamiento. Hasta ahora a nosotros lo que nos pasaba era, éramos nosotros quienes hinchábamos desde acá y quienes proponíamos, y siempre quedaba ahí respecto a qué era lo que te podían ofrecer. Hoy nos encontramos de que hubo respuestas específicas a los planteos, de que si pedimos reunirnos con empresas que nos pudiesen facilitar la posibilidad de mejorar el estadio, allí estaban los empresarios, de que si habían dos empresarios de San José que necesitaban intercambiar, allá estaban los empresarios escuchándolos. Las invitaciones que nos empezaron a llegar de determinadas empresas, nunca nos había pasado que nos llegara con anterioridad la invitación de la empresa BID, por poner un ejemplo, de visitarlos y tener la oportunidad de decirles: miren que nosotros estamos en tal lugar, de allí en San José tienen gente dispuesta a trabajar, una buena ubicación estratégica, cercanía con los puntos estratégicos de la región. Creo que fue distinto. Yo había estado en el año 2018, fue un viaje muy protocolar, este también es muy protocolar, ellos son protocolares, y esa parte a mí me cuesta, son muy protocolares, pero noté más cercanía, más apertura, más atención a lo que nosotros necesitamos.
8: San José puede hacer algo en cuanto a la empresa de ensamblado de camiones que evaluó instalarse acá. ¿San José puede hacer algo para favorecer eso, o solo nos queda esperar y hacer un seguimiento?
6: Mirá, nosotros venimos trabajando ese tema. Venimos conversando con los inversores uruguayos desde hace tiempo, facilitándole el diálogo con el gobierno nacional. Hemos tenido varias reuniones. El propio presidente de la República ha estado enterado de este tema y también nos ha dado para adelante. Hemos acompañado a los empresarios a recorrer todas las posibles ubicaciones para esa planta. Los hemos vinculado también con, por ejemplo, voy a poner un ejemplo, tenemos la planta de Lifan en la ruta 1, lo hemos vinculado con Lifan para que puedan hablar entre ellos a ver si hay algún interés comercial. No fue así, eso fue descartado, lo quiero aclarar. Digo, hemos venido haciendo todo el seguimiento, y además, obviamente, también siempre hemos puesto sobre la mesa nuestro decreto de declaratoria de interés departamental, porque es también lo que San José puede aportarles para hacer más atractiva la posibilidad de que estén aquí. Sin duda a ellos les interesa el punto estratégico que es San José, pero sobre todo la mirada desde nuestro país hacia el resto del Mercosur.
9: Ana, tú decías el día que conversamos en el programa respecto a Lifan, que la idea era saber, digamos, qué idea tenía Lifan respecto a esas instalaciones. Está claro, no aceptó arrendarlas o venderlas a esta empresa, pero están ahí.
6: El último día, en la tarde, ya el otro día viajábamos, en compañía del cónsul Valentín Touriz, hicimos una reunión con representantes del Lifan, porque justamente, Leo, quería saber de primera mano por qué Lifan no vende o no alquila. Tuvimos una charla muy amena. Ellos me hacen saber en pocas palabras y de fondo, la respuesta de fondo fue que no quieren desprenderse de la planta. Ellos hoy integran el grupo Chile y no descartan que el día de mañana puedan volver a Uruguay. A ellos les falló la actividad en Brasil, pero no descartan volver a nuestro país. Entonces, a nivel gerencial, entienden que no se pueden desprender de una planta. Esa es la razón para no venderlas. Después, ya profundizando un poco más en la conversación y en el intercambio con esas autoridades, nos hicieron saber que en algún caso han tenido algún ofrecimiento de arrendamiento por la planta, pero que el precio que se les ha ofrecido no es lo que ellos valoran que tendría que pagarse por el alquiler de esa planta. Les pedimos el mantenimiento, les pedimos primero que nos pongan por escrito todo lo que nos han comentado al respecto, porque yo tengo que dar una respuesta en San José, ¿verdad? Y después también les he pedido el mantenimiento de la planta, porque sería muy triste ver también que poco a poco una planta de ese nivel y con esas características quede fuera de concurso. No, es realmente un interés muy especial que tenemos en tener por escrito esa estrategia de la que nos están hablando y poder decir con ese respaldo, bueno, estas son las razones de que por qué el IFAN no se deshace de esa planta.
10: Mencionaste que hizo la propuesta de instalar una oficina comercial en China. ¿Tienen ya imaginado qué podría ofrecer allí? ¿Ven el departamento o van a esperar a ver qué dice el Congreso de Intendentes?
6: Son dos cosas diferentes. Lo que nosotros podemos ofrecer allí son tantos los temas que te aparecen, y es tan amplio el panorama de temas que se pueden trabajar, que obviamente que tener una oficina comercial sería bueno para todos los josefinos que ya tienen vinculación con China y para todos aquellos que no la tienen y que piensan que tal vez no tienen la capacidad de llevar adelante ese relacionamiento y necesitan de un tercero que lo apoye. Eso es por un lado lo que piensa San José, pero por otro lado también está, que me parece que es una estrategia que si la compartimos con otros departamentos puede ser más fuerte. Unos departamentos podemos tener interés en algunos temas y otro departamento ir por otros temas, pero en definitiva es Uruguay quien puede estar dando respuesta, ya que sería de ida y vuelta, ¿verdad? Estarían los intereses uruguayos, pero también los intereses de China.
10: ¿Depende exclusivamente del Congreso? Es decir, si el Congreso dice que no, ¿San José lo descarta?
6: Yo no lo descarto. Al contrario, lo estamos evaluando.
10: En la misma línea, abrir, digamos, el juego a otros departamentos, ¿no quita a fuerza a esta estrategia que se está intentando profundizar y que ahora se ve avanzar en lo concreto?
6: Creo que la competencia, si es leal, Leo, no tiene por qué no ser beneficiosa. Eso que decís lo he pensado varias veces, pero obvio que también tendría un costo para San José tener esa oficina comercial. Desde ese punto de vista, primero que nada, es que pienso, bueno, vamos a poner sobre la mesa hasta dónde podemos ir. Obvio que no voy a buscar un socio que compita 100% con San José. Lo estaría buscando para llevar adelante la estrategia a un menor costo, pero que tampoco me reste en lo que son las posibilidades para San José. Comparto contigo la duda, la inquietud. Sí, que me dice Mariana que también hay que atender las dimensiones de China. Yo les cuento algo. En el último viaje que había hecho Mariana, un empresario de la zona de Libertad la acompañó. Él allá logró dar a conocer sus productos y hubo interés de parte de China. Ahora, cuando a ese empresario le llegan las cantidades requeridas por China, no puede atenderlo. Entonces, también si armas una red comercial más estratégica, tal vez es más fácil dar respuesta.
11: Con respecto a autorizados, se ha planteado por parte del colectivo una posibilidad de traer insumos. ¿Qué implicancia tiene la intendencia con ese?
6: Bueno, es eso lo que estamos trabajando. Justamente, el cónsul lo que nos pedía eran todos los requerimientos que al respecto tiene el Ministerio de Salud Pública para trabajarlo él a nivel de empresas que ya están en contacto con él y ver cuáles son los productos que sí podrían ingresar a nuestro país para dar respuesta. La idea es, hay dos vías, o por separado o las dos juntas, o una empresa que colabore o que la intendencia pueda hacer una importación a un menor costo, pero en ambas vías tenemos que cumplir con todos los requisitos del Ministerio de Salud Pública.
9: No, yo una última de parte. Se trata de cumplir 10 años, decían de la manera de colchoncito, realmente. No decía al principio, bueno, puede sufrir una crítica, son bien caros, pero eso es la estrategia que hay que mantener. ¿Qué se dice, digamos, al vecino, pero hay que estar en un barrio, por ejemplo, digamos, en el arreglo de la calle, en un pozo, una mejor luminaria? Y bueno, por ahí lógicamente podría decir, bueno, pero vivimos en la China y yo tengo el pozo acá todavía. ¿En qué momento, digamos, se puede empezar a ver todo esto un poco más concreto, más cercano al vecino muy corriente en la diaria?
6: Leo, somos parte de un todo, ¿no? El departamento es uno, las realidades son completamente diferentes. Tengo que atender al vecino que tiene el pozo es mi responsabilidad. Tengo que atender al empresario que busca nuevas oportunidades para generar producción y trabajo para el departamento, que tal vez en esa rueda le cambia la realidad al vecino, ¿verdad? Me parece que es buscar el equilibrio. Yo no me voy a dedicar pura y exclusivamente a las relaciones internacionales y la cooperación, pero sí ponerlo dentro del mapa de lo que son las políticas públicas de San José. Creo que actuamos con miedo frente a esto, justamente por eso, porque también tenemos el vecino que nos reclama que le falta la luz, que le falta el pozo. Eso yo lo tengo contemplado en el presupuesto quinquenal. Yo lo que le digo al vecino, muy sinceramente, es que también tengo contemplado en el presupuesto quinquenal la apertura de San José hacia otros lugares, hacia otros mercados, hacia otras posibilidades para vecinos de San José, no es para gente de afuera del departamento.
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16: ¿Me da la hora?
17: Es la hora 16:06.
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5: Como cada tarde a esta hora vamos a repasar los números favorecidos en el sorteo de Quiniela y Tómbola Vespertina en esta jornada de lunes primero de junio. A la cabeza, esta tarde, 670-670 a la cabeza. Del segundo al décimo, 957.

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0: Repasamos ahora los números de la tómbola: 00, 03, 10, 11, 16, 20, 28, 35, 51, 53, 56, 57, 69, 70, 72, 77, 79, 84, 89 y 99.
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3: ¿Me da la hora?
4: Es la hora 16, 8 minutos.
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6: Comenzamos, como es habitual, con las principales noticias en Punto a Punto en este lunes primero de junio.
5: Nueva Helvecia.
6: La cadena Red Express, perteneciente al grupo Tienda Inglés, incorporará a su red al histórico supermercado helvético de Nueva Helvecia.
7: La integración del comercio local se enmarca en el proceso de expansión que la empresa viene desarrollando en distintos puntos del país desde hace más de 8 años, consolidando su presencia en el interior del territorio.
6: Los trabajadores del supermercado fueron informados sobre el proceso de transición hace algunas semanas en el marco de las instancias previas al cambio de gestión.
7: Desde la empresa se indicó que la actividad del establecimiento continuará desarrollándose con normalidad, manteniendo el funcionamiento habitual del local y trabajando para preservar las fuentes laborales, así como la atención a clientes y proveedores de la zona.
6: Supermercado Helvético constituye una referencia comercial e histórica para Nueva Helvecia, con una fuerte identificación con la comunidad local. Por ese motivo, la llegada de una nueva marca genera expectativa entre vecinos y consumidores de la ciudad.
7: La operación refleja además el interés de grandes grupos empresariales por continuar invirtiendo en el departamento de Colonia, donde en los últimos años se han concretado diversas aperturas y desembarcos comerciales de relevancia, especialmente en Colonia del Sacramento, aunque también en otras localidades del departamento.
6: En otros temas, la 12ª edición de la Fiesta Nacional del Chocolate, uno de los eventos tradicionales en Colonia Suiza, tendrá presencia en la Feria Internacional del Alfajor, que se desarrollará del 5 al 7 de junio en Erlatu, allí en Montevideo.
7: Durante las 3 jornadas, el municipio promocionará la tradicional fiesta, por supuesto la tradición, los sabores y la identidad de Colonia Suiza, llevando a un público más amplio parte de la esencia de un evento que año a año convoca a miles de visitantes.
6: La participación en la feria busca trascender fronteras departamentales y posicionar la Fiesta Nacional del Chocolate como un atractivo turístico y gastronómico de referencia en el país.
7: Además de la presentación promocional, desde la organización se informó que se realizará un sorteo de entradas para asistir a la Feria Internacional del Alfajor. Se entregarán 2 entradas para cada jornada del evento, correspondiente al viernes 5, sábado 6 y domingo 7 de junio.
6: A partir de hoy abren inscripciones para el programa Uruguay Impulsa. Del 1 al 10 de junio estarán abiertas las inscripciones para el programa Uruguay Impulsa, una iniciativa dirigida a personas de entre 18 y 65 años de todo el país, orientada a generar oportunidades de trabajo y capacitación.
7: Las personas interesadas podrán inscribirse a través del formulario web dispuesto por el programa o de manera presencial en el municipio en el horario de 10 a 17 horas. El programa está destinado a promover la inserción laboral.

0: y el fortalecimiento de capacidades mediante instancias de formación y experiencia de trabajo en distintas áreas.
1: Más información e inscripciones en el www.gov.uy/Uruguay Impulsa.
0: Vamos al deporte. En la Liga Helvética de Fútbol, Rosario Atlético ganó el clásico en la segunda fecha del torneo Apertura.
1: Se disputó de manera parcial la segunda fecha del torneo Apertura de la Liga Helvética, dejando como gran destaque la victoria de Rosario Atlético en el clásico rosarino tras imponerse por 3-0 ante Colegiales.
0: En otros resultados de primera división, Estudiantes El Colla derrotó 2-1 a Nuevos Horizontes, Atlético Valdense superó 3-1 a Universal, mientras que Racing de Pantanoso y Nacional de La Paz empataron 1-1, también igualaron 1-1 Artesano y el Club Esparta.
1: Resultados en reservas: Colegiales 2, Rosario Atlético 1, Estudiantes El Colla 1, Nuevos Horizontes 0, Racing de Pantanoso 2, Nacional de La Paz 2.
0: Artesano derrotó a Esparta 3-1 en reservas, Atlético Valdense y Universal empataron 2-2. La actividad continuará el próximo miércoles en cancha de Zapicán cuando se enfrenten Zapicán y Nacional de Nueva Albesia. El encuentro de tercera división comenzará a la hora 19:30, mientras que el partido de primera división se jugará a las 21:30.
1: Se jugó este fin de semana en una nueva fecha de las Copas Nacionales de Clubes A y B. En la adicional A se jugó la fecha 4.
0: Por el grupo C, Nacional de Nueva Albesia y Laureles de Fray Bentos se empataron 0-0, y por el mismo grupo, Juventud derrotó 2-1 al equipo de San Carlos.
1: Cumplidas 4 fechas de la fase de grupos, Laureles tiene 10 puntos, Juventud 6, San Carlos 4 y Nacional 2. La próxima fecha, San Carlos recibe a Nacional y Juventud recibe a Laureles.
2: Valdense.
0: Calendario de recolección clasificada de residuos domiciliarios del municipio de Colonia Valdense, iniciando el mes de junio.
1: Mañana, martes 2, no habrá recolección, se retoma el martes 9 con plástico y nylon. Y ya se adelanta que este mes está prevista otra jornada especial de limpieza con la recolección de todo tipo de artículos en desuso. Esto será el próximo jueves 25 de junio.
0: En otras actividades, la Escuela del Hogar recordó el cumpleaños de doña Ana con una jornada abierta a la comunidad. De la Escuela del Hogar Ana Armán Ugón de Tron de Colonia Valdense realizó el día viernes una actividad especial para recordar el nacimiento de su fundadora, doña Ana Armán Ugón de Tron, en vísperas del 30 de mayo, fecha en la que se conmemora y se recuerda su cumpleaños.
1: La propuesta incluyó talleres de gastronomía, vestimenta, con elaboración en vivo a cargo de estudiantes de tercer año de profesorado, además de degustaciones, sorteos, una jornada de puesta de puertas abiertas para compartir con la población la historia y el legado de las escuelas del hogar.
0: La directora de la institución, la profesora Miriam Hernández, destacó la importancia de mantener viva la memoria de doña Ana y de transmitir esta historia a las nuevas generaciones de estudiantes. Participaron además la inspectora departamental de Escuelas del Hogar, la profesora Nancy Ackerman, integrantes de la Comisión de Fomento, exalumnas y vecinos.
1: En otros temas, el grupo Ayuda Animales Valdense anuncia su próximo beneficio mensual para el sábado 6 de junio desde las 10:30 horas en 11 de junio 11:05, casi 17 de febrero.
0: Venta de repostería casera, artesanías y plantas para recaudar fondos para la mantención de los animales que tiene a su cargo.
1: Se reciben donaciones por consultas al 098-975-873 por mensaje de texto o audio de WhatsApp.
2: La Paz.
0: El Consejo Municipal de La Paz, Colonia Piamontesa, anuncia una sesión extraordinaria hoy, lunes 1 de junio, a las 12:45, donde se recibirá al director de Planificación Territorial y Ambiente, el doctor Miguel Asqueta.
1: Posteriormente, a las 14:30, se recibirá a la Comisión de Cultura del municipio.
2: Costa del Emigrante.
0: La actual reina nacional Costa del Inmigrante, la joven Agustina Barreto, fue coronada en la noche de ayer como virreina hispanoamericana del Uruguay 2026.
1: La joven que participó representando a Colonia integró el top 6 junto con las representantes de Canelones, Cerro Largo, Rivera, Tacuarembó y 33.
0: Desde el Rotary Club Costa del Inmigrante, que contó con una delegación acompañando el evento, se expresó la alegría por este logro, felicitando a Agustina Barreto por su desempeño y por dejar bien en alto al departamento de Colonia.
2: Juan Lacase.
0: Se encuentran disponibles en nuevas oportunidades de capacitación impulsadas por el Instituto Nacional de Empleo y Formación Profesional, el INEFOP, orientadas a personas interesadas en fortalecer sus competencias y acceder a nuevas herramientas de formación laboral.
1: Entre las propuestas disponibles se encuentra el curso de cocina saludable en la ciudad. Las postulaciones se realizan a través de INEFOP Colonia. Las personas interesadas pueden comunicarse al 098-358-779 o mediante el correo colonia@inefop.org.uy para obtener más información.
0: El Club de Leones de Juan Lacase organiza la cuarta cata de vinos en el Club Sisa. Esto será el próximo viernes desde la hora 20:30.
1: Las entradas anticipadas valen 900 pesos y el día de la cata 1.100 pesos. Las anticipadas se pueden comprar en Arte Verde, Óptica Real y el Market Juan Lacase.
2: Tarariras.
0: El Club Tomás Bell realizará jornada de chocolate y bingo el día sábado 6 de junio. El próximo sábado, desde la hora 17, el Club Tomás Bell llevará adelante una actividad social que incluirá merienda y bingo en sus instalaciones.
1: La propuesta prevé una merienda para adultos integrada por chocolate caliente, pastel frito, scone de queso, medialunas y alfajor de maicena con un costo de 300 pesos.
0: Para los niños se ofrecerá una opción de 200 pesos que incluye panchos o hamburguesas a elección, jugo y una golosina.
1: Posteriormente se desarrollará un bingo con cartones a 50 pesos y premios en efectivo, además de otros obsequios.
0: Durante la actividad también habrá juegos inflables, maquillaje y futbolito para niños en un espacio calefaccionado.
1: Desde la organización se informó que las reservas para la merienda deberán realizarse antes del día jueves a efectos de facilitar la planificación de esta jornada.
0: Por consultas o reservas, los interesados pueden comunicarse a los teléfonos 099-573-658-0. 099-520-164.
2: Cufré.
1: Cufré convoca a integrar Comisión Asesora de Cultura, Eventos y Actividades. El municipio de Cufré convocó a vecinos interesados en integrar una Comisión de Cultura, Eventos y Actividades que tendrá carácter asesor y trabajará en la elaboración de propuestas para el desarrollo de iniciativas en la localidad.
0: Según se informó, la comisión será de carácter autónomo y tendrá como objetivo presentar planteos e ideas al municipio, que posteriormente evaluará su viabilidad junto al Consejo Municipal.
1: La convocatoria está dirigida a todas las personas que deseen participar y aportar iniciativas vinculadas a actividades culturales y eventos para la comunidad.
0: Quienes estén interesados en integrar la comisión podrán manifestarlo a través de un mensaje de WhatsApp al número del municipio 099-281-956.
2: Miguelete.
1: Lorena Ponce de León brindará charlas sobre paisajismo y horticultura en Paraje El Cuadro. La paisajista y emprendedora Lorena Ponce de León brindará una charla abierta en el Club River de Paraje
0: El
1: Cuadro.
0: La actividad organizada por el Grupo Mujeres Rurales del Cuadro se realizará el jueves 25 de junio a la hora 15 en la ruta 106 en el kilómetro 6.
1: Ponce de León, con formación en ciencias agrarias y jardinería, abordará temas vinculados al paisajismo y la horticultura en una instancia de intercambio de conocimientos.
0: La entrada será libre y gratuita, además se ofrecerá un servicio de té opcional con un costo de 500 pesos que requiere reservas previa hasta el lunes 22 de junio.
1: Las reservas pueden realizarse a través de los teléfonos del 098-429-468 o a través del 099-329-229.
0: Nos vamos a Conchillas porque realizarán capacitación gratuita para manipuladores de alimentos en esta localidad.
1: La Intendencia de Colonia, a través del Departamento de Higiene y Limpieza de la Dirección de Bromatología, realizará una nueva jornada de capacitación para manipuladores de alimentos en la localidad de Conchillas.
0: La instancia está dirigida a personas que desempeñen tareas como dependientes en establecimientos vinculados al rubro de alimentación y forma parte del programa de capacitación para manipuladores de alimentos que se desarrolla en el departamento.
1: La actividad se llevará a cabo de forma gratuita el próximo jueves 4 de junio entre las 13:30 y las 18 horas en Casa Evans, ubicada en la intersección de calles David Evans y 24 de octubre.
0: Desde la organización se informó que es requisito indispensable concurrir con fotocopia de la cédula de identidad y que no se realizarán inscripciones previas.
1: Por consultas o mayor información, los interesados pueden dirigirse a la Dirección de Bromatología, ubicada en el tercer piso del Palacio Municipal, o comunicarse al 4522-7000 interno 239.
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0: 5 minutos, nada más.
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7: Estamos en el minuto 88 y Uruguay y Cabo Verde empatan 0-0. 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
11: Nos vamos ahora por unos instantes a Colonia Valdense. Contacto con Susan Homas. Va a estar dialogando con Mira Hernández, directora de la Escuela del Hogar de esta hermosa localidad. Adelante, Susan, te escuchamos.
12: Profesora Miriam Hernández, directora de la Escuela del Hogar Ana Armandugón de Tron de Colonia Valdense. Bueno, hoy realizando una actividad muy especial, conmemorando justamente a Doña Ana.
13: Sí, todos los años en el mes de mayo, al finalizar el mes, siempre se hace una recordación de su nacimiento. En realidad es el 30 de mayo, era su cumpleaños, y nació en el 30 de mayo de 1882, o sea que hoy 2026 estamos a 144 años de su nacimiento. Siempre se recuerda y se trata con los alumnos en el correr de toda la semana. Se trabaja en la parte de gastronomía con algunas preparaciones que son de su libro, también lo recuerdan en la parte de vestimenta. Y es una manera también de que ellos conozcan la historia y un poco la historia en sí de Ana Armandugón de Tron y de la fundación de las Escuelas del Hogar.
12: Hoy abriendo las puertas a la comunidad y con tareas, actividades especiales.
13: Sí, hoy se abren las puertas, es abierto. Es una actividad que, como acá tenemos profesorado, tercer año ya, de vestimenta y de gastronomía, son los dos primeros grupos que se van a recibir a fin de año de este plan nuevo de profesorados y que se vinieron primero, segundo y tercero acá a la escuela. Entonces ellos son los encargados hoy de la actividad, tanto los de gastronomía conjuntamente con los de vestimenta.
12: Bueno, y justamente esta Escuela del Hogar de Colonia Valdense, más que especial porque es la primera escuela del hogar que fundó Doña Ana.
13: Claro, ella fundó esta escuela, por supuesto fue la primera, ya tiene 108 años la escuela, y bueno, y es como dije recién, ellos de esta manera también aprenden y ven un poco de historia que si no a veces va quedando en el tiempo y no saben demasiado. Incluso con esto estuvieron investigando más, ayer incluso fuimos al museo, entonces también ellos hicieron un trabajo para hoy, que ahora lo van a poder ver. Entonces, ya les digo, como ellos están para recibirse a fin de año, también es importante que tengan un poco de historia, digamos. Y acá en Valdense ellos dicen que es donde logran mejor la parte de la historia porque es donde hay más archivos en esta escuela, por supuesto, de Ana Armandugón de Tron.
14: Miriam, y desde tu perspectiva como directora, con muchos años de trabajo dentro de la Escuela del Hogar, ¿por qué consideras que solo prendió en el departamento de Colonia? ¿Cuál es el diferencial que hace que haya solo Escuela del Hogar en el departamento de Colonia?
13: Yo realmente no sé bien cuál es el tema. Yo hace muchos años concurrí con, en ese momento la inspectora era Miriam Gatti de Bacheli, y concurrimos a unas reuniones a San José porque tenían la idea de que las Escuelas del Hogar fuesen para el departamento de San José también. Y bueno, un poco por la parte económica en ese momento, creo, les pareció que tenían que, hacer un gasto grande para poder formar una escuela del hogar. Y bueno, pidieron muchas cosas, programas, todo estuvieron viendo, pero quedó en esa charla. Y bueno, y un pendiente que tienen las escuelas es que no estamos en el MEC, algo por lo cual están luchando. En este momento se continúa luchando para que las escuelas entren al MEC, porque eso también da habilitación del título en todo el Uruguay, digamos, en todos los departamentos, cosas que en el momento no tenemos. Entonces eso también a veces para los alumnos que se reciben es una limitante.
12: Claro, justamente esto del título hace años ya que se viene haciendo gestiones para lograrlo, ¿no?
13: Sí, se hace siempre que cambia el gobierno departamental y el director de la Dirección de Cultura, se sigue, ahora están trabajando fuertemente en eso otra vez la inspección, y bueno, pero aún no lo han logrado.
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1: Miami me lo confirmó.
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3: ¿Qué tal amigos? El placer enorme de saludarlos en este comienzo de semana. Y en este comienzo de mes, junio 2026, amigos. Y a pesar de que ya estamos de tardecita, por lo menos se ve el sol, cielo celeste. Después de tantos días con cielos cubiertos aquí en el sur del país, 13 grados la temperatura ahora. Los vientos están del sureste a 15 kilómetros, la humedad 89%. La mínima esta noche estará situada en los 7 grados. Mañana una jornada con características similares, cielos nubosos, 18 la máxima, 7 la mínima para mañana. Para el miércoles 20 la máxima, 9 la mínima. Y para el jueves vamos a tener una temperatura otoñal con 23 de máxima, 10 de mínima. El viernes 23 de máxima, 12 de mínima, tiempo bueno y estaría inestabilizándose con algunas lluvias el fin de semana, sábado y domingo, muy inestable el clima. Nos estaremos acompañando como siempre hasta la hora 19. Ustedes comunicados a través del 099 22 1490.

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13: Estamos, amigos, en las 17 horas, 12 minutos. Atardecer aquí en Nueva Helvecia. La temperatura está en 13 grados.
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13: Estamos compartiendo mensajes de la querida audiencia que se comunica por el 099-22-1490. El amigo Ever Omar, a quien saludamos allí desde La Paz, como siempre prendido a la radio, con mucho gusto. Amigo Ever, te complacemos con la Ruanoa Carrero.

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1: Estamos, amigos, en las 17 horas 18 minutos. Seguimos avanzando. Hola, Mario, ¿cómo estás? Buen comienzo de semana y de mes. Felicitaciones por ese nuevo estudio que hoy están disfrutando a nuestra querida radio. A nuestra querida radio amiga. Deseos de muchísimos logros más. Hoy en la tarde con vos, un tema por la misma cuadra. Gracias, saludos, un beso de María y Edel, que nos escriben allí desde Rosario. Bueno, sí, la verdad que quedó muy lindo el estudio. Y muchas gracias por tus halagos, María. Y con mucho gusto aquí te complacemos. La misma cuadra, en este caso junto a Martín Piña.

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1: Y seguimos, estamos en las 17 horas, 22 minutos. Seguimos avanzando. Buenas tardes, Mario. Buena semana. Buen mes. Bendiciones. Me pasarías algo de Luis Miguel. Nos dice por aquí Silvia Janet, que nos escribe allí desde Talaliras. Un beso grande, Silvia.

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1: Seguimos avanzando, amigos. Estamos en las 17 horas 27 minutos. Hola, Mario. Quiero escuchar algo de Miriam Brindos aquí trabajando y escuchándote. Nos dice el querido Heber Menéndez, que siempre también nos acompaña cada tarde. Te mandamos un fuerte abrazo, Heber, y con mucho gusto aquí te complacemos, en este caso con las hermanas Brindos.

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0: Ya prácticamente últimos rayos solares que alumbran. Se nos viene el anochecer con cielo despejado, 12 grados la temperatura. Mañana vamos a tener una jornada característica con nubosidad, igual que hoy. Estaremos con una máxima que estará en 18 grados y una mínima que estará en 7. Así iremos transcurriendo esta semana, la primera de este junio 2026. Y el fin de semana, bueno, fin de semana muy inestable aquí en el sur del país, tanto sábado como domingo.
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0: Y seguimos complaciendo pedidos aquí. Cristina nos escribe desde Rosario.

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5: Seguimos a toda música, amigos, 099-22-1490 para que ustedes se comuniquen. Sergio nos escribe aquí desde Nueva Albesia, quiere escuchar a Los Palmeras con José Luis Rodríguez. Aquí te complacemos, Sergio.

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1: Y seguimos a toda música, amigos, cuando son las 17 horas 55 minutos. Primeras sombras de la noche aquí por Nueva Helvecia. Se está poniendo fría realmente la nochecita, ¿eh? Vamos a actualizar la temperatura, a ver qué nos dice Numet. A ver cuánto tenemos ahora, 12 grados. La mínima esta noche será de 7 grados.
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1: Y seguimos complaciendo pedidos, amigos. Julio nos escribe desde Cinta Polié. Quiere escuchar a Cruza Caminos con el Zucará. Mi gente sueña, aquí te complacemos, Julio.

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1: Seguimos avanzando, amigos, con la querida audiencia que nos acompaña tarde a tarde. Hola Mario, soy Felipe, andamos yendo para la práctica, pasame la morocha. Bueno, querido Felipe, con mucho gusto, aquí te vamos a complacer. Bueno, hay que calentar bien, porque la noche está fría, ¿eh? Aquí está la morocha, Felipe.
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1: Seguimos avanzando, amigos. Buenas tardes, Mario. ¿Qué tal? ¿Podrías pasar algún tema de Carlos Rivera? Nos dice Anita, que se comunica aquí desde Nueva Alvesia. Con mucho gusto, Ana. Aquí te complacemos con Carlos Rivera.

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1: Estamos, amigos, en las 18 horas, 7 minutos. Aquí estamos complaciendo al amigo Héctor, que dice tomando menos mate con la patrona, escuchando la radio. Bueno, Héctor, con mucho gusto aquí te complacemos con la Delio Valdés y la Sole.

Yo quiero escuchar a todo este Movistar Arena diciendo con todo el sentimiento: que nadie sepa. ¡Sí, señores! ¿Lo cerramos?

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0: Y seguimos avanzando, amigos, ya en la parte final de la tarde con vos. 18 horas 15 minutos.
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0: Ramón nos escribe desde Florencio Sánchez. Quiere escuchar a Turcati Pereira. Ramón, aquí te complacemos con mucho gusto.

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1: ¿Me da la hora?
2: Es la hora 19, 2 minutos.
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4: Comenzamos, como es habitual, con las principales noticias en Punto a Punto en este lunes primero de junio.
3: Nueva Helvecia.
4: La cadena Red Express, perteneciente al grupo Tienda Inglés, se incorporará a su red al histórico supermercado helvético de Nueva Helvecia.
5: La integración del comercio local se enmarca en el proceso de expansión que la empresa viene desarrollando en distintos puntos del país desde hace más de 8 años, consolidando su presencia en el interior del territorio.
4: Los trabajadores del supermercado fueron informados sobre el proceso de transición hace algunas semanas en el marco de las instancias previas al cambio de gestión.
5: Desde la empresa se indicó que la actividad del establecimiento continuará desarrollándose con normalidad, manteniendo el funcionamiento habitual del local y trabajando para preservar las fuentes laborales, así como la atención a clientes y proveedores de la zona.
4: Supermercado Helvético constituye una referencia comercial e histórica para Nueva Helvecia, con una fuerte identificación con la comunidad local. Por ese motivo, la llegada de una nueva marca genera expectativa entre vecinos y consumidores de la ciudad.
5: La operación refleja además el interés de grandes grupos empresariales por continuar invirtiendo en el departamento de Colonia, donde en los últimos años se han concretado diversas aperturas y desembarcos comerciales de relevancia, especialmente en Colonia del Sacramento, aunque también en otras localidades del departamento.
4: En otros temas, la 12ª edición de la Fiesta Nacional del Chocolate, uno de los eventos tradicionales en Colonia Suiza, tendrá presencia en la Feria Internacional del Alfajor, que se desarrollará del 5 al 7 de junio en El Lato, allí en Montevideo.
5: Durante las 3 jornadas, el municipio promocionará la tradicional fiesta, por supuesto la tradición, los sabores y la identidad de Colonia Suiza, llevando a un público más amplio parte de la esencia de un evento que año a año convoca a miles de visitantes.
4: La participación en la feria busca trascender fronteras departamentales y posicionar la Fiesta Nacional del Chocolate como un atractivo turístico y gastronómico de referencia en el país.
5: Además de la presentación promocional, desde la organización se informó que se realizará un sorteo de entradas para asistir a la Feria Internacional del Alfajor. Se entregarán 2 entradas para cada jornada del evento, correspondiente al viernes 5, sábado 6 y domingo 7 de junio.
4: A partir de hoy abren inscripciones para el programa Uruguay Impulsa. Del 1 al 10 de junio estarán abiertas las inscripciones para el programa Uruguay Impulsa, una iniciativa dirigida a personas de entre 18 y 65 años de todo el país, orientada a generar oportunidades de trabajo y capacitación.
5: Las personas interesadas podrán inscribirse a través del formulario web dispuesto por el programa o de manera presencial en el municipio en el horario de 10 a 17 horas. El programa está destinado a promover la inserción laboral y el fortalecimiento de capacidades mediante instancias de formación y experiencia de trabajo en distintas áreas.
4: Más información e inscripciones en el www.gov.uy/Uruguay Impulsa.
5: Vamos al deporte. En la Liga Helvética de Fútbol, Rosario Atlético ganó el clásico en la segunda fecha del torneo Apertura.
4: Se disputó de manera parcial la segunda fecha del torneo Apertura de la Liga Helvética, dejando como gran destaque la victoria de Rosario Atlético en el clásico rosarino tras imponerse por 3-0 ante Colegiales.
5: En otros resultados de primera división, Estudiantes El Colla derrotó 2-1 a Nuevos Horizontes, Atlético Valdense superó 3-1 Universal, mientras que Racing de Pantanoso y Nacional de La Paz empataron 1-1, también igualaron 1-1 Artesano y el Club Esparta.
4: Resultados en reservas: Colegiales 2, Rosario Atlético 1, Estudiantes El Colla 1, Nuevos Horizontes 0, Racing de Pantanoso 2, Nacional de La Paz 2.
5: Artesano derrotó a Esparta 3-1 en reservas, Atlético Valdense y Universal empataron 2-2. La actividad continuará el próximo miércoles en cancha de Zapicán, cuando se enfrenten Zapicán y Nacional de Nueva Helvecia. El encuentro de tercera división comenzará a la hora 19:30, mientras que el partido de de Primera División, se jugará a las 21:30.
4: Se jugó este fin de semana en una nueva fecha de las Copas Nacionales de Clubes A y B. En la adicional A se jugó la fecha 4.
5: Por el grupo C, Nacional de Nueva Albesia y Laureles de Fray Bentos se empataron 0-0, y por el mismo grupo, Juventud derrotó 2-1 al equipo de San Carlos.
4: Cumplidas 4 fechas de la fase de grupos, Laureles tiene 10 puntos, Juventud 6, San Carlos 4 y Nacional 2. La próxima fecha, San Carlos recibe a Nacional y Juventud recibe a Laureles.
3: Valdense.
5: Calendario de recolección clasificada de residuos domiciliarios del municipio de Colonia Valdense, iniciando el mes de junio.
4: Mañana, martes 2, no habrá recolección, se retoma el martes 9 con plástico y nylon. Y ya se adelanta que este mes está prevista otra jornada especial de limpieza con la recolección de todo tipo de artículos en desuso. Esto será el próximo jueves 25 de junio.
5: En otras actividades, la Escuela del Hogar recordó el cumpleaños de doña Ana con una jornada abierta a la comunidad. De la Escuela del Hogar Ana Armán Ubón de Tron de Colonia Valdense realizó el día viernes una actividad especial para recordar el nacimiento de su fundadora, doña Ana Armán Ubón de Tron, en vísperas del 30 de mayo, fecha en la que se conmemora y se recuerda su cumpleaños.
4: La propuesta incluyó talleres de gastronomía, vestimenta, con elaboración en vivo a cargo de estudiantes de tercer año de profesorado, además de degustaciones, sorteos, y una jornada de puesta de puertas abiertas para compartir con la población la historia y el legado de las escuelas del hogar.
5: La directora de la institución, la profesora Miriam Hernández, destacó la importancia de

0: 11.05, casi 17 de febrero.
1: Venta de repostería casera, artesanías y plantas para recaudar fondos para la mantención de los animales que tiene a su cargo.
0: Se reciben donaciones por consultas al 098-975-873 por mensaje de texto o audio de WhatsApp.
2: La Paz.
1: El Consejo Municipal de La Paz, Colonia Piamontesa, anuncia una sesión extraordinaria hoy, lunes 1 de junio, a las 12:45, donde se recibirá al director de Planificación Territorial y Ambiente, el doctor Miguel Asqueta.
0: Posteriormente, a las 14:30, se recibirá a la Comisión de Cultura del municipio.
2: Costa del Emigrante.
1: La actual reina nacional Costa del Inmigrante, la joven Agustina Barreto, fue coronada en la noche de ayer como virreina hispanoamericana del Uruguay 2026.
0: La joven que participó representando a Colonia integró el top 6 junto con las representantes de Canelones, Cerro Largo, Rivera, Tacuarembó y 33.
1: Desde el Rotary Club Costa del Inmigrante, que contó con una delegación acompañando el evento, se expresó la alegría por este logro, felicitando a Agustina Barreto por su desempeño y por dejar bien en alto al departamento de Colonia.
2: Juan Lacase.
1: Se encuentran disponibles nuevas oportunidades de capacitación impulsadas por el Instituto Nacional de Empleo y Formación Profesional, el INEFOP, orientadas a personas interesadas en fortalecer sus competencias y acceder a nuevas herramientas de formación laboral.
0: Entre las propuestas disponibles se encuentra el curso de cocina saludable en la ciudad. Las postulaciones se realizan a través de INEFOP Colonia. Las personas interesadas pueden comunicarse al 098-358-779 o mediante el correo colonia@inefop.org.uy para obtener más información.
1: El Club de Leones de Juan Lacase organiza la cuarta cata de vinos en el Club Sisa. Esto será el próximo viernes desde la hora 20:30.
0: Las entradas anticipadas valen 900 pesos y el día de la cata 1.100 pesos. Las anticipadas se pueden comprar en Arte Verde, Óptica Real y el Market Juan Lacase.
2: Tarariras.
1: El Club Tomás Bell realizará jornada de chocolate y bingo el día sábado 6 de junio. El próximo sábado, desde la hora 17, el Club Tomás Bell llevará adelante una actividad social que incluirá merienda y bingo en sus instalaciones.
0: La propuesta prevé una merienda para adultos integrada por chocolate caliente, pastel frito, scone de queso, medialunas y alfajor de maicena con un costo de 300 pesos.
1: Para los niños se ofrecerá una opción de 200 pesos que incluye panchos o hamburguesas a elección, jugo y una golosina.
0: Posteriormente se desarrollará un bingo con cartones a 50 pesos y premios en efectivo, además de otros obsequios.
1: Durante la actividad también habrá juegos inflables, maquillaje y futbolito para niños en un espacio calefaccionado.
0: Desde la organización se informó que las reservas para la merienda deberán realizarse antes del día jueves a efectos de facilitar la planificación de esta jornada.
1: Por consultas o reservas, los interesados pueden comunicarse a los teléfonos 099-573-658 099-520-164.
2: Cufré.
0: Cufré convoca a integrar Comisión Asesora de Cultura, Eventos y Actividades. El municipio de Cufré convocó a vecinos interesados en integrar una Comisión de Cultura, Eventos y Actividades que tendrá carácter asesor y trabajará en la elaboración de propuestas para el desarrollo de iniciativas en la localidad.
1: Según se informó, la comisión será de carácter autónomo y tendrá como objetivo presentar planteos e ideas al municipio, que posteriormente evaluará su viabilidad junto al Consejo Municipal.
0: La convocatoria está dirigida a todas las personas que deseen participar y aportar iniciativas vinculadas a actividades culturales y eventos para la comunidad.
1: Quienes estén interesados en integrar la comisión podrán manifestarlo a través de un mensaje de WhatsApp al número del municipio 099-281-956.
2: Miguelete.
0: Lorena Ponce de León brindará charlas sobre paisajismo y horticultura en Paraje El Cuadro. La paisajista y emprendedora Lorena Ponce de León brindará una charla abierta en el Club River de Paraje El Cuadro.
1: La actividad organizada por el grupo Mujeres Rurales del Cuadro se realizará el jueves 25 de junio a la hora 15 en la ruta 106 en el kilómetro 6.
0: Ponce de León, con formación en ciencias agrarias y jardinería, abordará temas vinculados al paisajismo.

0: y la horticultura en una instancia de intercambio de conocimientos.
1: La entrada será libre y gratuita. Además, se ofrecerá un servicio de té opcional con un costo de 500 pesos que requiere reservas previa hasta el lunes 22 de junio.
0: Las reservas pueden realizarse a través de los teléfonos del 098-429-468 o a través del 099-329-229.
1: Nos vamos a Conchillas porque realizarán capacitación gratuita para manipuladores de alimentos en esta localidad.
0: La Intendencia de Colonia, a través del Departamento de Higiene y Limpieza de la Dirección de Bromatología, realizará una nueva jornada de capacitación para manipuladores de alimentos en la localidad de Conchillas.
1: La instancia está dirigida a personas que desempeñen tareas como dependientes en establecimientos vinculados al rubro de alimentación y forma parte del programa de capacitación para manipuladores de alimentos que se desarrolla en el departamento.
0: La actividad se llevará a cabo de forma gratuita el próximo jueves 4 de junio entre las 13:30 y las 18 horas en Casa Evans, ubicada en la intersección de calles David Evans y 24 de octubre.
1: Desde la organización se informó que es requisito indispensable concurrir con fotocopia de la cédula de identidad y que no se realizarán inscripciones previas.
0: Por consultas o mayor información, los interesados pueden dirigirse a la Dirección de Bromatología, ubicada en el tercer piso del Palacio Municipal, o comunicarse al 4522-7000, interno 239.
2: Hasta aquí, Panorama Informativo, punto a punto en la región.

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11: ¿Me da la hora?
12: Es la hora 19:37 minutos.

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0: Muy, pero muy buena noche a toda la audiencia de Radio del Oeste. Bueno, arrancamos el clásico Quemando el Asta. Otro lunes. Ya tenemos invitado en los estudios. Tuvo un estudio renovado, ¿no? La verdad. Impresionante lo que es Radio del Oeste. Estudio renovado. Cambió un poco el formato donde vamos a estar sentados. Ya tenemos invitado en los estudios. Están a mi derecha acá. Se ve, sale lindo todo. La verdad que ya tenemos invitados los estudios, Gabriel Quesada y Rubén Lares. Agradecido un montón que hayan venido a acompañarme a Quemando en Asta hoy lunes. Y bueno, tenemos a Alexis Polero y a Santiago Polero, que nos van a estar visitando en un ratito también. Así que... Y bueno, tenemos todas las repercusiones de Rizzo, Talarira. Tenemos la información de todo lo que se viene este próximo fin de semana. Hubo algún uruguayo destacado en el exterior. Hubo campeonato nacional de velocidad en tierra de motociclismo del BT, campeonato de BT en Fray Ventos, organizado por el Club Amoti ahí. Estuvo el campeonato nacional de kart en tierra también, la tercera fecha en el Polideportivo Motor Maldonado. Casi 100 kart inscriptos, la verdad que impresionante. Lo que es el karting de tierra, el campeonato nacional. Y donde tuvimos muchos colonienses también presentes. Así que toda la información. Tenemos los campeonatos de Tararira, que nos había quedado un poco el lunes pasado, un poco colgado. Los campeonatos, a ver si le pegamos una pasada hoy. Y bueno, hay también información de la travesía 4x4 Las Colonias, que ya tiene fecha y lugar. Vamos a estar conversando un poquito de eso. La travesía 4x4 Las Colonias, muy famosa. Famosa travesía acá en la zona. Así que mucho para hablar. Así que bueno, ya vamos a pasar a hablar con los invitados. Mira, invitados que tengo acá. A Gabriel Quesada y Rubén Lares. De gran actuación. La verdad que, bueno, ahí hablaron en el plano. Ahora sí se ven. Ahora los tengo acá al costado mío.
1: ¿Cómo cambió esto?
0: ¿Cómo cambió?
2: Cambió.
0: Se ven, sí, salen lindos ahí.
2: Está bueno, sí, sí.
1: No refleja la pelada.
0: Bueno, Gabriel, gracias por venir. Acérquese mi micrófono ahí, a ver si no.
1: Bueno,
0: si
1: buenas noches.
0: Si no, tiramos.
1: Buenas noches y gracias por la invitación. Acá estamos haciendo el aguante, como siempre.
0: Un gusto que hayan venido. Rubén Lares, también gracias por haber venido.
2: Bueno, muchas gracias a vos por la invitación.
0: Pero un gusto también. Cuéntenme, a ver. Cuéntenme cómo les ha ido. Vamos a hacer un repaso. Vos viste que esto ha pasado. Ha pasado un tiempo. Ya tenemos algún mensaje. Andrea Acuña con Tuti. Buenas noches, gracias Cholo. El Cholo Acuña. Grande Cholo. Nos mandó un mensaje ya. Bueno, Gabriel, contanos a ver, cómo vivieron ustedes, hablando de Talarira, la segunda fecha Talarira. La final. Contanos la final. La final, todita la final dentro del podio, ¿no?
1: Sí.
0: Y en la última curva, contanos qué pasó con Charbonnier y con Riguar ahí. Cuéntenme los dos, cuéntenme.
1: Bueno, la final fue mega complicada por el tema del vuelco de ¿cómo es? De este muchacho, el del Fusco Amarillo.
0: De González.
1: De González, bueno, se complicó.
0: Del Seba González.
1: Uh-huh. Y salimos, anduvimos quinto toda la final.
0: Sí, la veníamos peleando bien.
1: Veníamos peleando bien. Y en la última curva, donde nosotros tenemos que poner primera, que yo siempre te digo que hay que dormirlo a los veloces, cuando salimos al repecho, nos toca un poco.

0: en el auto y bueno, eso es lo más importante, es muy lindo.
1: Y lo haré como lo viste vos.
2: Bien, bien, espectacular. La verdad que bien. Veníamos lindo. Pero está.
1: ¿Cuántos años con Gabriel, Lari?
2: No, este es el primer año. Este es el primer año.
0: Acompañando siempre.
1: Acompañando
2: siempre.
1: ¿Cómo se dio este año de subirse al auto?
2: Y bueno, siempre.
1: Porque Gabriel, perdona que te interrumpa ahí. Gabriel, vos venías con otro copiloto, ¿no?
0: Yo venía con Franco Tour.
1: Franco Tour.
0: Y Rubén es el padrino de mi gurisa, de la más chica.
1: Ajá.
0: Y siempre la invitación estaba, pero siempre teníamos algún detalle, que el 19 es el 15. Bueno, siempre está, zafamos los 15 el año pasado de mi ahijada. Y bueno, este año se dio.
2: Siempre estoy, he estado del día cero de que armaron el auto.
1: Siempre acompañándolo.
2: Y este año se dio.
1: ¿Año completo?
2: Sí, si Dios quiere, sí.
1: Si Dios quiere, sí.
2: Vamos a estar
1: todos. Bueno, aparte de la pertenencia al equipo, estabas
2: dentro. Sí, ya estaba siempre.
0: De que se arrancó el 7 y el 77 con el cacho, siempre estuvo.
1: Gabriel, si volvemos para atrás, vos arrancaste con el cacho.
0: Seguro.
1: Con el cacho, con ese mismo auto.
0: Con el mismo auto.
2: Sí.
0: En el 23.
1: El cacho después ya se lo fue para arriba.
0: El cacho ya repuntó.
1: El cacho ya está despegado ahora, ¿no?
0: Sí, ahora sí hay que agarrarlo. Pero
1: de arrancar de copiloto contigo, corrían una y una. ¿Cuánto coincidieron? Un año, eso
0: un
1: entero.
0: Año, sí.
1: Un año entero, corrían una y una con el cochito.
0: Sí, exacto. Y después el cacho empezó a armar con la Brasilia y bueno.
1: Armó un cohete el cacho.
2: Armó, sí. ¿Eh? Muy linda la Brasilia, la verdad.
1: Armó un cohete el cacho. Bueno, volvemos para atrás. Bueno, y perdés la última curva,
0: David. La última curva. Te deja ese gustito amargo, pero bueno, habíamos andado bien el fin de semana. No habíamos podido clasificar el sábado, arrancamos mal. El sábado no pudimos clasificar porque estaba frío y el 20-50 estaba espeso y nos reventó la goma del filtro. No pudimos clasificar. Largamos a los 13 la primera serie, 12-13.
1: Sí, ¿el aceite estaba qué?
0: El 20-50 estaba frío y estaba. Yo miré, cuando miro el reloj, estaba el 90 de presión cuando habíamos salido medio frío. ¿Cómo? Entonces empezamos a tirar y fue todo un salpicadero de aceite y bueno. Y no pudimos clasificar el sábado. Largamos 12 la primera serie, quedamos sexto, especulando un poco, viste, porque la invertida te hace chance. Y largamos primero la serie de la segunda y la ganamos.
1: ¿Y se piensa siempre en la invertida?
0: El tema, cuando no tenés auto, tenés que pensar en la invertida. No, es otra oportunidad que te da de poder defenderte.
1: ¿La primera serie cuando se larga de atrás, digo, vamos a buscar el sexto puesto?
0: Se especula, sí. No, a ver, se especula yendo lo más adelante posible. Sí, pero si llega al sexto, no va a acabar el auto, si tenés la chance para después.
1: Vamos sexto, y el quinto lo tenemos lejos, lo podemos pelear y aguantamos.
0: Aguantamos.
2: Sí, aguantamos.
1: ¿Eh?
2: Aguantamos y cuidamos el auto.
0: Cuida el auto y le da una oportunidad para la invertida y a ver qué hace.
1: Sí, tenemos la linda oportunidad de largar primero, ¿no?
0: Sí.
1: ¿La invertida les gusta? ¿El circuito?
0: A nosotros nos sirve por el auto que tenemos. El golcito al revés anda mejor, dobla mejor para ese lado.
1: En la invertida el golcito...
0: Sí, se revuelve. Lo que pasa es que la invertida no es para los autos como estamos acostumbrados, que son más voladores, más vuelteros. Entonces vos precisas más fuerza. Más de abajo.
1: Sí, en la tradicional, el auto y la recta,
0: sí,
1: pena, ¿no?
0: Sí, pena, sí.
1: ¿Eh?
0: El bolsito, sí. Pena, sí.
1: Pena,
0: nosotros se nos daba. Eso se da así. Y por eso en la invertida tratamos esa fecha de dar lo mejor posible. Y está, y se pudo dar ahí.
2: Se aprovechó.
1: La verdad que sí. Pero recontra, Dier.
2: Sí, sí.
1: Una lástima de aguantar toda la final, ¿no?
0: Son carreras y tal. Nosotros estábamos contentos que habíamos sumado buenos puntos y sabíamos que, mirando el campeonato, los rivales que estaban adelante de nosotros, que más o menos sabíamos que hasta el quinto podíamos llegar más o menos, no habían sumado, porque no sumó el cacho, no sumó Alvin.
1: Sí.
0: Y nos metimos ahí en el top 5 del campeonato, como atrevido que hay que ser.
1: Y sí, la verdad que sí. Venías de un podio,
0: sí,
1: de la primera fecha, que una lástima que no subieron.
0: Bueno, es que habíamos salido sexto.
1: Pero está. Claro. Vamos a aclarar. Sí. Veían, se habían terminado sexto. Descalifican a Riguar por el tema de la brida.
2: De la brida.
1: Suben los podios ustedes.
2: Sí,
1: ustedes
2: sí, sí, sí.
1: ¿Y vos subiste vos? ¿No?
2: Sí, sí, subí yo.
1: ¿Subiste vos solo?
2: Sí, sí, sí, subí.
1: ¿Vos, Gabriel, que ya te habías ido?
0: Y claro, porque siempre nos manejamos que está papá y el de la camioneta, cargamos todo, y para no esperar esa locura de gente que después para llevar el.

0: auto y todo. Aprovechamos ese momento y bueno, y se dio así.
1: Sí.
0: Y el que llegó fue Rubén porque nos habíamos olvidado del transponder y le iba a devolver.
1: Lo fui a devolver y cuando voy para ahí,
2: Venga para el podio, muchacho.
1: sí, Quesada Lar y quinto puesto. Y yo decía, ¿qué? ¿Cómo?
2: ¿Qué pasó?
1: Sí, ¿qué
0: Ahí
1: pasó?
0: está.
1: Está, y ahí subí y está.
2: Lo que tiene
1: Sí.
2: seguro, la descalificación de rigor se definió rápido, ¿no? Porque
0: Sí.
2: seguro, obviamente no le dio no dio la media
0: No dio
2: brida.
0: la brida
1: Ahí
0: y
1: va.
2: chau. Ya
1: Sí,
2: está,
1: fue
2: fue
1: todo
2: rápido.
1: rápido.
2: Y fue todo rápido, ¿no?
1: Fue todo rápido
0: Sí,
1: y todo.
0: eso sí.
2: Porque ya se cambió el podio enseguida ahí
1: Ahí
2: en
1: al
2: el
1: toque.
2: instante nomás.
1: Sí, sí, sí, sí.
2: El sexto terminó quinto y sube al podio.
0: Sí,
2: Sí,
1: ahí
2: sí.
1: va.
2: Fue lindo, ¿no? Digo, pues está, pero digo. Una segunda fecha en el campeonato y estás cuarto.
0: Estamos cuarto en el campeonato.
2: Con dos fechas andaría cuarto.
0: Dos fechas andaría cuarto y con los frenos de cinta que no te gustan, ¿no?
2: No, no, es que eso. El único auto de carrera que tiene freno a cinta atrás.
0: No complica para nada. Lo que anda no se toca.
2: Sí, pero ¿cómo? En la tradicional, frenar allá en el fondo.
0: Vos frenás y él se planta.
1: Frena, frena.
0: Frena.
1: Sí.
2: Frena.
0: Está
1: Frena,
0: como
1: sí.
0: como se armó el auto, está. Del 98 está armado los frenos así. Y anda. No tiene problema.
2: Pero bueno,
0: A ver, capaz que, obviamente, que los segundos los mejorás teniendo un mejor freno, pero para lo que nosotros vamos, que vamos a divertirnos y a llegar lo mejor posible, cumple la función.
2: mirá quién nos escribe acá, nos escribe Ramiro. Vamos a leer algunos mensajes más que nos mandan acá. Sebastián Recalde, buenas noches, un saludo a la mesa, en especial a Rubén Lares,
1: ¿La?
2: mirá. Colega, amigo,
1: Sí.
2: Recalde.
1: Sí.
2: Mirá qué bueno, acá te
1: Sí,
2: escribe.
1: oh.
2: Cristian Corujo, saludo, che. El Cristian.
1: Sí.
2: Así hinchaba pila el Cristian Corujo.
0: Era el mecánico que tenemos.
2: Ah, el mecánico que
0: Sí,
2: tienes.
0: porque
2: Sí.
0: Frank
2: Aparte, Cristian Corujo, piloto de karting y aparte mecánico.
0: Y también corrió de copiloto conmigo y amigo de toda la vida. Y pero está, tiene la orden que él toca si se sale un plástico o algo así, nada más. Es para la apurada.
1: Es
0: Y
1: para la
0: listo.
1: apurada.
2: Cristian, estaba con Cristian ahí mirándolo a ustedes la final y digo,
0: Y
2: mirá, vamos, vamos, hinchado como ustedes. Digo,
0: él nos
2: mirá,
0: estaba
2: vamos, que queda una
0: esperando.
2: vuelta nomás. Y bueno, cuando vemos que llega la sentencia, vos, Riguar y Charbonnier, los dos, todos.
1: Seguro.
2: Terminaron los tres
0: Todo
2: ahí.
0: ahí,
1: Todo,
0: sí.
1: sí.
2: Y bueno, después creo que terminan, después en el MyLab decían séptimo.
0: Seguro. Sí,
1: Sí,
0: pues fue
1: terminamos,
0: en
1: ¿eh?
0: la.
2: Y fue
0: Terminó
2: nada.
0: Ramiro, aquel
1: Ramiro
0: de
1: y.
0: Riguar y nosotros atrás, ¿eh?
2: Seguro,
0: Él
2: está
0: está.
2: Ramiro,
1: Sí,
2: Riguar y ustedes.
0: seguro.
2: Ramiro termina haciendo podio.
0: Sí, Ramiro hizo el
1: Ramiro su
0: quinto.
1: podio.
2: Riguar termina sexto y ustedes terminan séptimo.
0: Sí.
2: De quinto, dentro del
0: Pero
2: podio.
0: es que es lo que tiene el Zonal. En esos casos así que vas todos juntos, a cualquier macanita que te mandé o lo que sea, ya está.
2: Sí,
0: Marchaste.
2: es lo que tiene. Acá dice Ramiro Charbonnier. Bueno, gracias Ramiro por escribir. Buenas noches. Abajo, Gabriel sale un poquito más lento. Me tiro por dentro, él se cierra un poco y nos tocamos. Sí, de costado, frenándonos ambos. Por eso casi nos pasa Riguar a los dos.
0: Tal
2: Así
0: cual.
2: vio la maniobra yo, seguro.
0: Sí. No,
2: A,
0: sí.
2: a, a, te pasó Riguar a vos. Y a él no.
1: Si nos pasa a nosotros,
0: Nos
1: Riguar.
0: pasa a los dos, seguro. Pasa Ramiro primero y Riguar. Cuando yo miro por el otro lado, iba a Riguar también.
2: Iba a Riguar
1: Iba
2: también,
1: por
2: sí.
1: afuera, Riguar.
2: Seguro, Riguar iba por fuera.
1: Por fuera.
0: Seguro.
2: Seguro, qué momento salir los tres allá abajo, ¿no?
0: Claro.
1: Seguro, tal
0: A
1: cual.
0: ver, es lo que yo te digo. Nosotros la única solución para esos autos los tenés que bloquear.
2: Seguro. Seguro,
0: No hay de
2: termina
0: otra.
2: Charbonnier dentro del podio, Riguar
0: Sexto,
2: sexto y ustedes.
1: sexto, séptimo nosotros.
0: Sí. Pues nosotros chocho.
2: El que más liga de eso, de todo eso fue por Charbonnier. De toda la maniobra, ¿no?
0: Y no, digo, a
2: Porque
0: ver.
2: venías vos quinto.
0: El sexto.
1: Él
0: El
1: venía
0: sexto,
1: sexto.
0: ¿verdad?
2: El sexto.
0: Seguro. Sí, no. Se adelanta un puesto cada uno,
2: Adelante,
0: nada más.
2: se adelantó un puesto cada
0: Seguro.
1: Sí,
0: Sí.
1: sí, sí.
0: Pero está, pero los autos llegaron sanos, que es lo más
2: Eso
0: importante.
2: es lo más importante, ¿no?
0: Y
1: Sí.
0: llegamos al taller, cargamos todo, llegamos al taller y cuando apago el auto estaba pinchado.
2: Estaba pinchado. Wow,
0: Viste
2: Dios.
0: que la suerte tiene que
2: ¿La
0: tenerla, ¿vale?
2: suerte? Sí,
0: Ya está.
2: obviamente. Obviamente que la suerte tiene que estar.
0: ¿Eh?
2: Acá Cristian Corujo, prolijo el piloto, me pone. Mirá el cacho. Buenas noches, saludo a la dupla veloz a seguir para adelante. El cacho,
0: El
2: mira.
0: cacho,
2: Tu
0: salto. Miguelito.
2: copiloto y ex.
0: Copiloto,
2: De piloto,
0: padrino de la
2: copiloto.
0: nena, todo, es todo.
2: No. A Silvia Gayol, el saludo a la dupla familia de copiloto y piloto. Vamos con todo las 7. Silvina Gallón.
0: Que le dio permiso a venir.
1: Señor.
2: ¿Es tu señora?
1: Sí, Silvina.
2: Te dio permiso. Dio
0: a
2: permiso.
0: Mí también, viste que yo te decía.
2: No, para decir, seguro no. Pero es que está, cuando hablamos vos, Gabriel, está bien, digo. Hay que averiguar.
0: Hay que gestionar.
2: Hay que gestionarlo antes.
1: Sí. Seguro.
2: Pero bueno, está. ¿Cómo lo llevamos el Ari con Gabriel ahora?
1: Bien, de bien. Bien, bien.
2: La carrera. Dentro del auto.
1: No, bien, bien, bien. Bien, de bien.
0: Él sabe cuál es su función y,
1: sí, sí.
0: Y la mía y listo.
2: Y la tuya, listo.
0: Ahí él va. Se encarga de los relojes.
2: Dividimos ahí. Reloje
1: y, sí.
2: Dividimos funciona dentro del auto.
1: Y bandera un poco ahí.
2: Reloj y bandera.
1: Sí, sí. Ir ayudándolo un poco en lo que se puede.
2: El auto, bien. Bien. Fuera del percance de la de explotar el filtro.
0: No, ni un problema. Por suerte no.
2: ¿Y fue por el aceite nomás?
0: Sí. Viste que a ver, a nosotros siempre nos pasó que Volcó lo arrancaba en frío y él siempre te arranca el 90.
2: Nada, arranca, sí, arranca bastante. Entonces, fuerte, de presión.
0: Nosotros vamos, nos pusimos a conversar y no, y tal, después de que nunca nos había pasado eso y después de ahí el mal.
2: Porque otras veces que lo hace, lo prenden un rato
0: lo prende
2: para que
0: un
2: caliente.
0: Rato antes para que caliente. Seguro. Pero está, en ese momento no hicimos eso y bueno, y pasó. Nunca nos había pasado. Pero está, después fue, se cambió eso y. Y no tuvimos problema, por suerte.
1: Y tuvimos suerte también que Gabriel justo vio el reloj que venía.
0: Miré el reloj en plena recta y se venía bajando la aguja y lo apagué. Ya venía en 30, sí, se venía bajando, pues se bajaba de una manera que.
2: Sí, se venía cayendo.
1: Sí, venía.
0: Y de 4 litros, 3,5 le metimos.
2: Bueno, esta pelota se rompió.
0: No, por suerte no.
2: Por suerte.
0: No,
2: por suerte. Porque si no hay marchada y se rompe.
1: Sí, tal cual.
0: Ahí, obvio, guardalo nomás ahí. Y hasta nuevo aviso que se puede armar todo.
2: Mira, sí, obviamente.
0: Porque después de llegar a romper un motor, ¿cuánto tiempo te lleva?
2: Sí, no es
0: de arreglar de una carrera a la otra.
2: No es poco, no es poco romper un motor.
0: No,
2: es fácil. ¿No?
1: Cuesta
2: todo, ¿no?
1: Sí, tal cual.
2: Lucero Rodríguez, mira, nos escribe, buenas noches, buen programa, gracias a Lucero. Lucero Rodríguez, el hombre del FIA 1.
0: Del FIA 1.
2: Ex Matías González.
0: Anduvo bien el hombre,
2: Lo
0: seguimos.
2: Anduvo bien.
0: Lo seguimos en la primera serie, lo seguimos, anduvo bien.
2: Anduvo bien Lucero. Sí. Lucero no sé que debuta con el FIA 1 ahí.
0: No sé si ya corrió, porque no lo conozco, pero.
2: Va, Lucero, creo que Lucero Rodríguez viene de las Cachila. Lucero Rodríguez que era corría en Cachila antes.
1: Cachila.
2: Me parece que viene por ese lado y bueno, y ahora.
0: Anduvo bien.
2: Anduvo muy bien.
1: Anduvo
2: se
1: bien.
2: Se probó, quiso irse a probar con el FIA. Con el Fiat Alegría anduvo muy bien. Había corrido en Rizzo. Había corrido en Rizzo una de las fechas. Me parece que habría sido la anterior. No había ido a Rizzo, creo que fue. La anterior no fue a Rizzo. Lucero Rodríguez tuvo de auxiliar, sacando autos rotos así, con la gente del Club Rample ahí.
1: Ahí va. Y, anduvo
2: muy bien. Sí. La verdad, el Fiat anda muy bien.
0: La serie la invertía, esa alargaba atrás de nosotros, segundo, y tal, quedó parado. Que siempre pasa que en la parte sucia. Si no moderás un poco, quedás la apagás ahí patinando.
2: Sí, la verdad que es lo que tiene, ¿no? La largada por la parte sucia. Se complica y bastante, ¿no?
0: Bastante.
2: Pero bueno, está. La mecánica la hacen ustedes.
0: Sí.
2: Todo.
0: Todos nosotros.
1: Todos.
2: Todos ustedes.
0: Sí.
2: Meten mano, todo.
0: En el garaje del que lo tenga libre.
2: Cristian, en Corujo ahí mete mano.
0: Sí, cómo no. Come asado y eso. Y
2: va a comer asado nomás.
0: No, pero ayuda, si lo ponían a ayudar, ayuda. Sí.
2: No, qué alegría, vuelvo a repetir, qué alegría tenía cuando venían quinto usted. Ah, lo había que estaba junto con él.
0: Ah, eufórico.
2: Sí, sí. Ah, sí, sí. Vamos arriba, y bueno, ¿y cuánto lo ve?
0: Pasó del 100 al 0.
2: Señor, ahí está, cuando la sentencia lo veo pasar y lo veo pasar a usted, a Charbonía y a Rigual.
1: Qué bueno, momento.
2: Pero no, carrerón, ¿no?
0: Sí, para nosotros, nosotros siempre buscamos, quiera o no, había más autos este fin de semana también. Pero la idea de nosotros es poder entrar entre los 10, para nosotros es un campañón, así lo hacemos como un hobby y nos juntamos a comer y es eso el auto para nosotros. Salir de la rutina del trabajo y está. Pero, y si entramos entre los 10, es un campañón, ya estamos chochos y si hacemos podio ni hablar que.
1: Más contento.
0: Tal vez, más contento.
2: Y sí, vienen de.
0: Así.
2: Viene de un podro en la primera.
0: Y un casi.
2: Y un casi en la segunda.
0: Sí.
1: Tal cual.
0: Esperemos que te siga así el año.
2: Y el Zonal que está recontra difícil.
0: No, y hay autos que han mejorado en pila también. Digo, este Uri Macía y bueno,
2: Macía.
0: El hombre este que entró también, el del FIA, digo, se han arrimado un lote de autos.
2: Sí,
0: así mismo hay como siempre hablamos de los escalones, de lo que es de punta a lo que es el segundo escalón, pero quiera o no, sí, los autos han mejorado.
2: Tan bien. Sí. Y el rápido o el que ha andado bien, la brida los castiga.
0: Y bueno, le pasó a Damián.
2: Le pasó a Damián.
0: Claro. Damián la brida la sufrió como loco.
2: La sufrió como loco, la brida Damián.
0: Damián y. Y aquel
2: y Juan Pablo Ponte.
0: Y Juan Pablo. La sufrieron como loco.
2: La sufrieron.
0: Sí. Y a su vez el tema de la pista, de la invertida.
2: Seguro.
0: Que también,
2: creo que el peor momento para la brida es la invertida, ¿no?
1: La invertida.
0: Para mí sí. Para mí sí.
2: Sí, sí, capaz que todo lo que. Es el peor momento de la brida es la invertida.
0: Sí.
2: Estar con la brida puesta. ¿Qué puso? ¿Qué pasó, Leo? Le pone Cristian. ¿Cómo te fue, Cristian, en el Polideportivo Motor Maldonado allá? Contanos. Tengo la posición acá del Polideportivo, la 200 Master que corre Cristian Corujo. 19 a 4 vueltas. ¿Qué pasó, Cristian? Había fecha. En el Polideportivo Motor Maldonado, sí, baila de karting tierra.
0: Estuvieron el fin de semana allá y por lo que entendí había hecho un tropo y se le había roto el arranque, que no arrancó más.
2: Sí, quedó. Acá me pone, ¿qué pasó, Leo? Te estuvimos esperando en Maldonado. Ah, vos, Cristian, me hubiera gustado haber ido, sí, pero a veces no se puede. Y con el aumento de combustible.
1: se complica.
2: Está carísimo para ir para allá. El aumento de combustible, los peajes, todo. Sí. Me hubiera encantado haber podido ir, sí.
1: Se complica.
2: Lucero Rodríguez, acá está. Dos carreras en Cachila. Hablando de Lucero.
1: Ahí va.
2: Tiene dos carreras en Cachila y dos en el FIA. Somos nuevitos, seguro. Tiene dos carreras en Cachila y dos. Sí, es nuevito Lucero.
0: ¿Qué hizo bien Lucero? No lo conozco el hombre.
2: ¿Eh?
0: Fue y compró un auto que andaba bien.
2: El de Matías.
0: Y claro.
2: El Matías González.
0: Es eso. Está bien, hizo bien.
2: No, ya compró un auto desarrollado.
0: Claro.
2: ¿Eh?
0: Todo el trabajo que te estaba... lleva de arranque ya lo tenía avanzado.
2: Sí, sí. Y damos con los números.
0: Se tiene que acostumbrar al manejo del zonal. Que
2: seguro.
0: No es lo mismo.
2: Sí, sí, que no es lo mismo, ¿no? Venir Lucero de las Cachilas y subirte a un FIA, tracción delantera. Y un auto chiquito, porque viste que un FIA chiquito.
0: Y que si sabe que si nos da la puerta, se lo vamos a arrimar. Eso es lo que se tiene que acostumbrar.
1: Al chapa,
2: acá nos pone, tenemos para remarla todavía. Ni pregunte, me pone Cristian. ¿Qué pasó, Cristian? Porque cómo nos va a preguntar. ¿Qué pasó, Cristian? Y el otro pollo acá de Colonia también, Claudio Rocha, también terminó a 5 vueltas, me figura acá. Pero basta. Acá me pone, mira, un trompito y rotura de arranque, me dejó tirado. Pero impresionante la pista, hermosa, hermosa, hermosa, rápida, hoy me duele todo. Bueno, sí, bueno, hoy lunes. Complicado, Cristian.
0: Y en un car todavía en tierra.
2: Y un car en tierra, eso duró. Ay, sí. Mamá.
0: Yo siempre pregunto si orina sangre. Si no orina sangre, está bien.
2: Sí. Calcular el dolor.
0: Está loco, ¿no?
2: El dolor es golpe, porque eso es como subirte arriba una.
0: Sí. Es tus riñones.
2: Sí, es como andar arriba un palo.
1: Sí.
2: Era recetado arriba un palo.
1: Sí.
2: Un palo con rueda, eso.
0: Sí,
2: sí. Porque. Pero bueno, está. Después vamos a repasar un poquito las posiciones de lo que fue esta tercera fecha en el Polideportivo Motor Maldonado. Acá nos escribía Cristian que estuvieron en el Maldonado. Linda pista, por lo que dice Cristian ahí.
0: Por lo que se ve que las transmisiones hoy es linda.
2: Linda.
0: Sí.
2: ¿Participa el Cupa también?
0: El Cupa ahí.
2: El Cupa con parte del calendario tiene ahí. Y bueno, y ahora los karting de tierra. En los karting de tierra que se sumó este año en Polideportivo Motor Maldonado, porque el campeonato de tierra de karting se disputaba cada zona.
0: Era Cardona.
2: Seguro, Cardona. Creo que Cardona se bajó.
0: Ah. Cardona Flores.
1: Flores.
2: Cardona Flores, Rizo y acá el Cardo Nueve Veces. Acá no
0: vale.
2: Creo que Cardona, no sé por qué pasó. Hablando con la gente de Trinidad hoy, me decían que Cardona se había bajado del calendario, que se podía llegar a sumar Dolores. Al karting de tierra.
0: El tema, así. Como que está en un boom el karting también.
2: Está en un boom, sí. La verdad que metieron 100, verdad. Casi 100 karting de tierra.
1: Un
2: metieron,
1: montón. La verdad.
2: Metieron en el Maldonado ahí.
0: Sí.
2: Y de acá, de Colonia, no sé la. Si no ponemos a sacar cuenta, no sé la cantidad de gente que fue.
0: Ay, de Tarea tiene una cantidad de gurises que corren.
2: Y tiene gurritas. Sí, bueno, tiene el de Mateo Boné.
0: El de González.
2: Mateo González que viene a ser campeón el año pasado.
0: Y ganó ahora, creo también.
2: Seguro. Y ganó ahora de vuelta. Sí. Agustín Carvajal, que tiene
0: el que hace
2: los karting,
0: los banquea ahí.
2: Mateo Bonet, Mateo González, Claudio Rocha de Colonia, después Brondino también de Carmelo, creo que corre con un 2T, con un 2 tiempo, un Yamaha 125 2T, creo que corre. Que lo tuvimos, el que mandó hasta acá, vino a visitarnos. Claro. Hace unos programas atrás.
0: Esa categoría está buena también.
2: Está linda, está linda.
0: Sí,
1: está linda.
2: Acá, la verdad que sí, la nave está. Falta el astronauta, nos pone Lucero. Nos falta el astronauta. Ah, pero vamos arriba, Lucero. Vos, muchacho. Pensar que arrancaste con el cacho, ¿no?
0: Sí. Una linda experiencia.
2: Pero vos venís de la cachila.
0: De la moto primero.
2: Ah, bueno, o sea, estamos volviendo bien, sí, para atrás.
0: De la moto, y después la edad te va corriendo para lo que podés ir haciendo. Sí. Fue la moto, la cachila, después un par de años de copiloto. Lo primero fue con cuello de copiloto, en la limitada.
2: ¿Con cuello de copiloto?
0: Con cuello de copiloto. Cuando se bajó Teresa, la mujer, que era la mujer de él, subí yo.
2: Estamos hablando
0: del 98.
2: Estamos hablando del 98.
0: Sí.
2: Bah, 27, después, 28 años, no hablando.
0: Después pasé a la moto, el tiempo me dejó de la moto, subí a la cachila, después dejamos y nos pusimos viejitos y nos manejamos con el cacho, que algo teníamos que hacer. Para la moto no se podía, porque el cuerpo ya no da para la moto.
2: Y el cacho viene de la moto también.
0: También. Entonces, digo, había que buscar algo un poco más seguro y que al otro día pudiera ir a trabajar.
2: Hablando del cacho, el hijo del cacho
0: está volando el Bauti.
2: El Bauti
1: está volando. Bien, Dolores.
2: ¿Está volando el Bauti? El otro día lo nombré, sí, pasé las posiciones.
0: Le pasaba los tiempos al cacho el lunes, después de Dolores, y estaba en los tiempos de los que están andando rápido.
2: De los que están de los, sí, ligeros.
0: De los ligeros. Está andando bien, para los 14 años que tiene el Bauti.
2: El otro día bici, que el otro día lo pasé yo, el lunes pasado.
0: La fecha la ganó él.
2: ¿Seguro?
0: Sí.
2: En la intermedia la ganó, sí, Daniel Bautista Viega, segundo Gustavo Barbarou y Bruno Francinelli, en la intermedia.
0: En la intermedia.
2: En la regional suroeste, anda volando.
1: Anda volando.
2: Yo de casa lo escucho probar.
0: Se le ha trillado, pobre Gloria.
2: Le ha trillado, pobre Gloria, el campo.
0: El porche de la casa.
2: Vos, en casa, el campo de casa, hasta el fondo del campo de la Gloria, ¿no? Y se siente.
1: Se siente.
0: Sí. No, y es un gurí, está entrenado. Y pudiendo andar en moto, ya está. Es eso. Para ser competitivo es eso.
2: Tiene una pistita ahí divina. Ahí.
1: Sí.
2: Se siente andar.
1: Sí, sí.
2: ¿Qué pasó? Anda, ¿qué pasó? Anda. Dale, nos vamos una carta a. No, nos vamos a un corte y seguimos quemando nasta, nos viene el otro invitado y así se nos vamos acomodando y seguimos quemando nasta.
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0: siente la nafta.
1: Seguimos quemando nafta. Bueno, tenemos nuestros nuevos invitados. Me agradecido un montón que hayan venido. Alexis Polero y Santiago Polero, buenas noches.
2: Buenas noches.
1: ¿Cómo les va?
2: Buenas noches, muchas gracias por la invitación.
1: Gracias por haber venido. Bueno, ¿qué se puede decir de los poleros poleros? Andan volando los poleros.
3: Andamos con rachas,
1: ¿eh?
3: Agarramos una racha linda.
2: Por suerte.
1: ¿Eh?
2: Últimamente salimos de la racha mala, por
1: suerte. Cuéntenme la racha, esta racha que viene teniendo, que ojalá se mantenga, ¿no?
3: Ni que hablar. ¿Eh? Loco de la vida, bueno, nada, loco de la vida porque el auto mejoró un montón. Creo que nosotros también mejoramos algo. Y nada.
1: En un conjunto.
3: Sí, sí, por supuesto. Y y bueno, nada, felices. Hace tres fechas venimos subiéndonos al podio y bueno, contentos por ahora.
1: Seguro, bien de tres fechas en el podio, ¿no? Vamos a hacer un reconto de lo que la fecha pasada en Rizzo, segundo puesto. La fecha pasada de Tararira, cuarto puesto. Uh-huh. ¿No?
3: Y la anterior en Rizzo, segundo, ¿no?
1: Anterior en Rizzo, segundo. ¿Fue la que no fueron a Rizzo fue la primera?
2: La primera fecha.
3: Que estábamos de viaje y no llegamos. Y bueno.
1: Ahora... Así que, seguro, ahí está. Yo, acá, mira, lo que yo había apuntado, me había olvidado usted de la segunda de Rizzo, que también había metido podio.
3: Seguro.
2: Claro.
1: Oh, pero te ves bien.
2: Bien.
1: Bueno, a ver, cuéntenme, venimos bien. Cuéntenme qué cambió.
3: Bueno,
1: cuéntenme.
3: Primero que nada, cambiamos el preparador.
1: Bueno, cambiamos el
3: mecánico. Ahora sí, tenemos a Ricardito Delgado ahí que nos está dando tremenda mano en el auto y nos está dando un cañón. Y
1: el auto está en Juan Lacase ahora.
3: Vamos arriba. Haciendo un poco de servicio y eso. Y
1: ahora, actualmente, el auto, el Ford anaranjado, está acá.
3: Sí, bueno, pero mañana se va.
1: Mañana parte.
2: Parte hacia lo mecánico.
1: Parte para lo del mecánico Ricardo Delgado allá en Gualacarse.
3: Bien. Y bueno, nada. Mejoró un montón de cosas. Nos dio un motor confiable. Trabajamos un poco en el chasis también. Que la suspensión. Mandamos a reparar los amortiguadores, que ya estaban un poco cansados. Y nada, Ricardito le encontró la alineación. Y el auto va, la verdad que va muy bien, dobla muy bien.
2: Y logramos algo que hace mucho que no teníamos, que era confiabilidad.
1: Eso creo que es importantísimo, ¿no? Sí. Fuera de que un auto tiene que ser rápido, ¿no?
2: Sí, digo. Pero te da la sensación de que lo podés acelerar, de que podés llevarlo más. Cuando no tenés confiabilidad, andas cagado todo el día.
1: Ah, yo lo que he visto, bueno, obviamente lo he visto renegar mucho a ustedes, ¿no?
3: Mucho.
1: ¿Eh?
3: Mucho. Hemos renegado mucho.
1: Han renegado.
2: Desde la plataforma venimos renegando.
1: ¿Eh? Sí, desde la plataforma. Han renegado. Hasta con el Ford han renegado, ¿no?
2: Sí, sí.
1: De volverse para atrás, de salir a probar y romperse, ¿no?
3: Y hemos roto dos o tres motores en el Ford, sí.
1: Llevan dos o tres motores rotos.
3: Sí, sí, sí.
2: Tres.
1: Me acuerdo el día que estrenaron el Ford, lo rompieron.
3: Sí, lo rompimos, sacamos la virita para afuera.
1: Sacaron la virita para afuera.
2: Dos sacamos. Una para adelante y una para atrás.
1: Lo han bajado.
3: Sí,
2: dos sacamos enseguida.
1: Dos piedras para afuera.
3: Sí, sí.
1: Digo, y no han bajado los brazos.
3: Medio.
2: Y es
3: pasional.
2: Tiene momentos buenos, momentos malos, y hay que darle para adelante.
1: Y bueno, pero está, viste.
3: Es medio pasional esto, y la verdad, o sea, yo si fuera por mí, ya hubiese largado la toalla.
1: Bueno, ahí está, Alexia, a ver, contá. Si no fuera por vos, ¿qué pasó?
3: No, si no fuera por mí, yo hubiese largado la toalla.
1: Ahí está, ¿qué cambió?
3: Siempre lo digo, nada.
1: ¿Qué cambió? Si hubiera sido por vos, hubiéramos largado, pero ¿qué fue lo que te hizo?
3: No, que está Santiago atrás, que me empuja.
1: Santiago es el hombre, el que empuja.
3: Y vamos a hacerlo,
2: y vamos. Claro. Y no tranca nada, y bueno, está. Y hay un momento bueno y un momento mal.
3: Y hay una diferencia de edad importante, ¿no?
1: Sí. Vos, Alexi, en este momento vos decís, vos, Santiago, tenías razón.
3: Y claro, no, por supuesto, no, ni que hablar.
1: Loco, no bajar los brazos.
3: Loco de la vida, porque hace tiempo que la venimos peleando y hace tiempo que la venimos buscando. Y bueno, ahora se los dio. Hace ya, como te dije recién, hace tres fechas que venimos subiéndonos al podio y nada, y andando adelante. Y bueno, el otro día ganamos una serie en Tararira.
1: Una serie en Tararira.
3: Claro, fue la invertida, que, o sea.
1: No importa, digo, hay que estar ahí adentro.
3: Ni que hablar. Y. Que se dieron unos resultados, pero hay que estar en la carrera como para ganarlo. Tal vez no tenemos el auto más rápido, pero. nada, el auto va y dobla y hace lo que yo quiero. Y bueno, y yo cambié un poquito la cabeza también. Antes cuidaba un poco más, pero ahora ya decidí no cuidar. Y creo que fue eso también.
1: ¿Vos decís que fue eso también el cambio?
3: No, sí, sí. O sea, antes, por lo económico, bueno, levantaba ahora. Chau, se rompe. Y no se rompe, así que le estamos dando.
1: ¿Para el día dos fechas, octavo en el campeonato?
3: No. Estamos octavos en el campeonato.
1: ¿Es poco?
3: No, la verdad que no. La verdad que no. Estamos muy, muy contentos. Y ahora, bueno, estamos esperando los números de Rizzo a ver cómo quedamos. Aunque nosotros la primera no pudimos llegar.
1: Sí.
3: Porque estábamos de viaje, pero creo que nos vamos a aprender ahora en.
1: No se me duerman ustedes.
0: No,
1: pueden hablar. No, miren que si tienen algo para preguntarle al hombre.
0: No, tranquilo. No, yo estoy escuchando. Lare.
4: Estamos escuchando.
1: Pregunten, miren que pueden interrumpir. Pueden interrumpir.
3: Yo quiero preguntarle a Gabriel. ¿Qué le pasó?
1: Pregunte.
3: En la final de Talavera.
1: Ah, estábamos hablando.
0: En el primer bloque ahí. Que salimos después de Ramiro explicó del punto de vista de atrás. Nosotros lo que sentimos un golpe en el paragolpe de atrás, en la salida, en la repechada, y fue como un freno humano para nosotros.
3: ¿Sí?
0: Y después Ramiro dice que yo me había abierto un poco y nos tocamos, y bueno, y ahí Ramiro tiene un cohete y aquel Ezequiel tiene un cohete.
3: Ramiro me enloqueció en Talavera, me enloqueció. Ya le dije el otro día cuando terminamos, tengo que dar los espejos porque en todo me lo mostré.
1: En todo negro, siempre era negro.
3: Miraba por la izquierda, Ramiro. Negro, miraba para arriba, negro. Miraba por el otro lado,
1: miraba por negro. Por los tres espejos negros, okay. Siempre negro.
3: Okay, para,
0: okay. Son autos que están andando bien, entonces está. Y nos pasó ese, bueno, y nosotros chocho igual, digo. Para entrar entre los 10 en Talavera. Es un campañón, porque la verdad que quiera o no, es de los campeonatos de esto, es el más competitivo, no hay otra.
1: Sí, sí, obviamente.
3: Claro, pero en el curvón no sé si faltaban 4 o 5 vueltas, te fuiste ancho allá abajo o algo y nosotros pasamos.
0: Me pasé.
3: ¿Seguro? Sí. Bueno,
4: eso nos pasamos.
0: A nosotros en la largada salimos mejor que usted, claro. Y seguimos así.
3: Sí, sí, sí.
0: Me pasé. Sí. Y ahí hay que salir de vuelta a correrla.
1: Y sí, obviamente.
0: Y sí.
1: Cosa que puede pasar.
0: Después se dio que se rompe Joaquín, que venía adelante de ellos.
1: Se rompió Joaquín.
0: Y ahí agarramos el quinto vuelta. Y está. Pero son cosas de carrera. Yo, el auto no rompiéndose, yo me voy chocho para casa. Ya está. Si agarramos podio.
1: No tenemos que trabajar.
0: Claro, vamos tomando un asado el viernes.
3: No trabajar y no gastar.
1: Y no gastar.
0: Eso es lo que te desmotiva, claro. Eso. Si empezás con rotura y vos no hay bolsillo que alcance.
1: Sí, obviamente. Usted, Alexis, terminó muy bien.
3: Terminamos sano, el auto está. Pronto, o sea, el mantenimiento.
1: Y
3: más nada. O
1: sea, y más nada.
3: Rompimos el radiador con un toquecito que tuvimos ahí con las cubiertas. Y tal, el electro, pero, o sea, pavada, ¿no?
1: Pavada, cosa que para el auto está perfecto.
3: Sí, está andando bien.
1: Voy a ver quién nos escribe acá, un trompito. Carlos Sábate, buenas noches para todos. Saludos a la barra y a los poleros. Mirá, Carlitos Sábate.
3: El presidente del Cupa.
1: Nos escribe el presidente del Cupa, el honorario presidente del Cupa.
3: Un grande, Carlito.
1: El día que los forros no querían andar, le pone Carlito. Claudio Rocha, hola, buenas noches, ¿cómo están? Saludos para todos, gracias, Claudio. Bueno, Claudio, en el tanteador, en los cartes de tierra no te vi muy bien. Después conversaremos a ver qué pasó en la final. ¿No?
3: Carlito, ¿escribe? Otro que ha luchado con ese Ford, ¿qué?
1: Carlito, ¿cómo? Con el Ford, sí. Pobre Carlito. Ahora lo tenemos de presidente, está muy retirado.
3: Igual,
1: tenemos retirado de él.
3: Hay prioridades.
1: Sí. Carlito, que está haciendo una muy buena gestión con el Cupa, ¿no? Vos, Alexia, has participado.
3: Y lo va a sacar adelante, estoy seguro.
1: Y obviamente. Ya. Carlito ya está haciendo muy buena gestión y lleva 3 carreras de Cupa ahí. Y muy bien, digo. El clavo que agarraron, pobre Carlito.
3: Un fierro caliente
1: agarraron. Así que bueno. A ver quién nos escribe acá. Pablo González Pena. ¿Cómo estamos, Pablo? Arriba, Leo. Buen programa. Saludo a toda la mesa. Gracias. Saludo en especial a los poleros que hemos compartido muy lindas carreras en Rizzo y en Talavera. ¿Seguro? Sí.
3: Pablito.
1: Se extraña a toda esa linda barra. En cualquier momento vamos con Carlito a visitarlo alguna fecha. Y obviamente, Pablo, va a tener que venir con Carlito. Pasa que... Sí, pero Carlito ahora tan atareado con la presidencia del Cupa.
3: Y bueno, creo que la fecha de de Cupa coincide con la Tarrera ahora.
1: No sé, no, sí, la verdad no tengo.
3: Creo que sí, me parece que
1: no lo tengo 13-14, claro, una cosa así. No lo tengo claro cuándo es que devuelve a correr Cupa ahora, pero.
3: Estoy casi seguro que es el 13-14.
1: ¿El Cupa? Ajá. Corrieron hace poquito el fin de semana.
3: Es en Maldonado el Cupa, corre.
1: En el Polideportivo todo. Corrió en Sauce, la última. Corrió en Sauce,
3: sí, sí,
1: la
3: ahora última. Que me corrija Carlito ahí si no está escuchando, pero creo que estoy casi seguro.
1: Capaz que
3: sí.
1: Nos escribe Carlito. Alejandro Corrales, buenas noches, saludos a la mesa. ¿Cómo estamos, Alejandro? Gracias. Manuel Faliú, felicitaciones a los poleros. Qué bien, palo y palo, anda lindo el Ford. Uh-huh. Después de Manuel Faliú. Bueno, el ganador de Rizzo el otro día.
3: Tiene un misil también.
1: Misil.
2: Anda bien ese bolsito.
1: Se me borró el mensaje Corral acá, ¿por qué? ¿Qué pasó? Bueno, pero por lo menos lo llevamos a leer. Anduvo más o menos Alejandro con algún toque ahí.
3: Algún toque, sí, tiene toda la plataforma comprometida.
1: ¿Comprometida?
3: La verdad que si va a tener que trabajar como...
1: Pobre Alejandro.
3: Se torció todita, sí.
1: Bueno, algún toque tuvieron penando con los chocolates la caja, no sé qué pasó.
3: Sí, también, sí. Pero también venía de una carrera que aquel se va a dedicar un poco a Rizzo nomás. Y bueno, del anterior había salido tercero, creo, ¿no?
2: Sí, tercero, sí, algo así.
1: ¿En Rizzo?
2: Sí, en Rizzo había metido.
1: En Rizzo creo que habían andado muy bien, sí.
2: Sí.
3: Esta no se les dio, pero se les va a volver a dar, seguro.
1: Sí, obviamente. Me decía Alejandro que había tenido algún toque con algún compañero y el tren delantero me parece que se le había aflojado también.
3: El tren delantero y se corrió un poquito de atrás también, eso.
1: Bueno, Alejandro, vamos a tener que trabajar para volver. Sí, Alejandro, que está participando solo en Rizzo.
3: Sí,
1: Alejandro,
3: sí.
1: Que estaba participando en Talería, en Rizzo, en las dos.
3: Lo que pasa es que no es fácil correr los dos campeonatos.
1: No, no, obviamente que no.
3: No es fácil.
1: Bueno, ustedes lo están viviendo, Alexi.
3: Sí, sí, estamos haciendo un esfuerzo bastante
1: importante. Un esfuerzo importante.
3: Pero tomamos la decisión este año que... El año pasado también corrimos algunos Rizzo, que el auto está para usar. Y
1: el año pasado mezclaron alguna de Rizzo y todo Tararira.
3: Hicimos todo Tararira y alguna de Rizzo.
1: Este
3: año, si Dios quiere, y si todo anda bien, la idea es correr los dos.
1: Uh-huh. La única que nos va a quedar, sí, la única que vamos a faltar a fin de año va a ser la primera de Rizzo, nada más.
3: Sí, sí, si Dios quiere. Sí. Y
1: las otras vamos a matar todas.
3: Y la señora Virita.
0: Hay que gestionar.
1: Hay que gestionar, como dice Gabriel, hay que gestionar. Y Lare también, me parece. Están gestionando porque
0: tal cual.
1: Ve acá, no escribe Carlitos Sábate, 13-14 en el Polideportivo Motor Maldonado, carrera de pilotos invitados, plataforma y karting. Ya, bueno. ¿Vos capaz de sale alguna invitación? Bueno. Vos, Alexi, ¿corriste en Rizzo con la patrona un día?
3: Corrimos, sí. Que nos llevamos un golpazo en el auto que... no me acuerdo quién fue que nos pegó. Que se pasó...
2: Españoli,
3: ¿no?
2: ¿Quién? Lo acabó también.
3: Españoli también.
1: ¿Españoli?
3: Sí, sí, en el mismo sentido corrimos esta fecha, la última. Se pasó en un frenaje ahí y
1: fue debut y despedida con la patrona.
3: Sí, sí. No, bueno, en realidad...
1: ¿O puede dar hasta alguna oportunidad de vuelta?
3: No, se va a subir, sí. Se va a subir de nuevo.
1: ¿Santiago? ¿Qué dices? Sí, ¿le dejamos a la vieja a subir?
2: Sí, ¿cómo no?
3: No, porque le gustó.
1: ¿Le gustó?
3: Le gustó. Y eso no favorece.
1: Ya si le gustó, ya está el partido casi ganado.
3: Claro, se subió y la verdad fue el golpe más fuerte que nos...
1: Encima, ¿no?
3: Fue el golpe más fuerte que tuvimos en el auto. Después chapa-chapa tuvimos 100.
1: Sí, chapa-chapa hemos tenido.
3: Pero el golpe ese que aquel se pasó en el frenaje.
1: ¿En el sentido este fue?
3: En el sentido este, sí. Sí. La curva estaba... no sé si te acordás, estaba más para atrás la curva todavía. Después de la recta, el curvón grande.
1: Sí.
3: Se venía... Ahora la enderezaron un poco, pero era mucho más U. Y claro, y el lateral lo llevó hasta la rueda casi. Y bueno, te podrás imaginar cómo quedó la distribución del bolsito, ¿no?
1: Sí.
3: No le quedó nada.
1: No quedó nada.
3: Sí, sí. No.
1: Pues bueno, estaba. ¿Cómo viste vos, Alex, esta fecha en Rizzo?
3: Bien,
1: más
3: bien.
1: Tranqui.
3: Sí, sí.
1: Contanos con Nusser. Te tengo, tengo que preguntar.
3: Sí, sí, está bien.
1: Contanos, tuvieron un encontronazo ahí con...
3: Y bueno, en realidad fue un toquecito que... Rizzo, lo que pasa es... a ver, David tiene 10 veces más auto que nosotros.
1: Sí, tiene un cañón. El Fuca, no, ¿sí? El Fuca blanco de David anda muy bien, ¿no?
3: Muy, muy bien. Sí. Y Rizzo es una pista que no... No hay mucho sobrepaso.
1: No.
3: Casi nada. Metió el auto, me parece a mí entender, a donde no había que meterlo. Y bueno, nada. No saca el primer puesto, que después del safety se va un poco ancho ahí. Tal vez yo tendría que haber levantado, pero no levanté. Y hizo medio trompo ahí. Muchos decían que era una devolución, yo no lo tomé como una devolución, simplemente como...
1: Sí, bueno, Alexis, capaz que la gente que lo estaba mirando afuera como que decía que había sido una revancha.
3: Sí, ¿no? Bueno, yo vi la oportunidad y tal, y o sea, tal vez...
1: ¿Vos no lo tomaste como revancha?
3: No. Tenía que haber levantado, capaz, bueno, sí, pero él se pone un poco de costado y...
1: Está bueno que lo aclare, ¿no?
3: No, está bien, o sea, yo con David no tengo ningún tipo de problema. Y bueno, está, demostramos los videos a las autoridades, que justo Lucía, mi hija, lo había filmado afuera.
1: Lo había filmado justo afuera.
3: Y quedó claro que está, que él el auto no lo había puesto donde tenía que haberlo puesto. Y bueno, está, y cuando lo paso yo, él se había puesto un poco de costado. Por eso no hubo sanción.
1: Ahí está, bueno, quedó claro.
3: Sí, sí, de mi parte, más que claro.
1: Bueno, está, perfecto. Obviamente vos, porque digo, más vale la idea es llevarse bien con todo el mundo, vos, ¿sí? Porque te lo va a volver a cruzar al David.
3: Pero por supuesto.
1: En cualquier, o adentro de la pista, fuera de la pista, en cualquier lado.
3: El anterior habíamos tenido un toquecito también, y el domingo nos vimos en Rizzo y nos abrazamos, nos dimos un beso como si nada.
1: Sí, o sea, está de bien, mi parte, digo, está bueno que termine esa manera.
3: Nosotros el automovilismo lo tomamos como un hobby. O sea, yo, para problema, tengo mi empresa y, sí, y tengo un montón de empleados.
1: Para problema, tengo la vida.
3: Entonces, yo trato de ir a disfrutar y,
1: sí,
3: y calentarme lo menos posible. Que a veces te vas amargado, un montón.
1: Vos, pero Alexis, pero si vamos a la realidad, que muchas veces es más la tristeza que la alegría, ¿no?
3: O sea, bueno.
1: Bueno, ustedes lo han vivido, y es lo que hablábamos hace un ratito, Alexis, ¿no? ¿Cuánto hemos renegado?
3: Mucho. Demasiado.
1: Bueno, ahora nos toca ahora.
3: Ni que hablar.
1: Pero... Igual que Gabriel también es más o menos lo mismo.
5: Sí, sí, tal cual.
1: Cuenten ustedes también.
0: Son malas de renegar.
1: ¿Cuánto han renegado ustedes? Y los resultados ahora lo están viendo.
5: Sí.
1: ¿Eh?
5: Sí, o sea, sí. Es así.
3: Pero en realidad, bueno, de los 70 y pico de autos que van inscriptos en Tararira o 40 y pico en Rizzo, ganan 3. Sí, el resto.
1: Sí. Y obvio.
3: Y a ver, bueno, para nosotros agarrar un podio es un logro. Hay gente que no quiere, no le importa salir tercero, cuarto, segundo, o sea, quiere ganar. Y capaz que se van amargados para la casa, y seguramente, pero lo tomamos de otra forma, me parece.
1: Es de la forma que lo toma cada uno.
3: Ni que hablar. Ni que hablar.
1: Digo, el podio es un premio al esfuerzo, ¿no?
3: Es un premio al esfuerzo.
1: Premio.
3: Y claro, y es lo que siempre hablamos con Santi, que con el presupuesto que manejamos nosotros, sí, para el auto de carrera, es doble
1: Es doble el premio.
3: Es doble premio.
1: Sí, obvio.
3: Sí, por
1: supuesto. Sí. De la manera que muchas lo hacen, de la manera que lo hace Gabriel también,
5: sí,
1: y Dale,
5: sí, sí.
1: ¿Cómo lo hacen ustedes también?
0: Yo lo que voy, que cuando uno esto es un hobby para nosotros, lo importante primero que nada es ir y competir y poder pasar un fin de semana con la familia, irnos sanos para la casa, eso es lo más importante. Y para nosotros, si agarramos un podio, 10 veces mejor.
1: Sí.
0: Pero digo, al uno gustarle los fierros, eso, ir y competir y le querés ganar a todo el mundo, obviamente.
1: Sí,
0: pero lo importante es poder terminar y irte tranquilo.
3: Tengo, para tu casa. Pienso exactamente lo mismo, porque la verdad que...
2: ¿Puedo llevarme el auto en una pieza y ya está?
3: Claro, sí.
0: Es eso.
5: Sí, sí, llegar con el auto sano.
0: Disfrutar y hacer lo que te gusta y chao, güey.
3: Yo siempre digo, hemos hablado con Sebastián y con Juan, con Sale y eso.
1: Con el Seba y con el Juan, claro, sí.
3: Y siempre lo digo y lo repito, de las 2.000 personas que están en Tararira mirando la carrera, 1980, le encantaría estar último adentro de un auto de carrera.
1: Sí, sí, obvio.
3: Entonces nosotros tenemos que ser conscientes y bueno,